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0: Son las 7 de la noche con 17 minutos, 7 de la noche con 17 minutos. Oiga, esta canción a través de la música merengue, esta canción se titula El Sasasá. Oiga, por supuesto que sí. Esta canción ahí para pasar un rato, ahí para bailar. Ahí donde se encuentran, eso sí que se bailan en este fin de semana. Esto es súper especial para todo nuestro municipio de Jamaló, a todos los que se encuentran en full sintonía en esta noche espectacular del viernes, viernes ya 19 del mes de julio. Esperemos que ahí en cada uno de sus labores hayan terminado de la mejor manera. Muchos que, bueno, van a subir a hacer el mercado el día de mañana. Recordemos que ahí por las votaciones que se estarán realizando el día domingo 21 de este mes, ahí se hace un cambio transitorio. Para todos los que van a salir a mercar el día de mañana sábado 20 de junio acá al área urbana, eso sí, no se van a quedar sin la carne.
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0: Con mucho gusto, mi nombre es Uber Troches, quien lo estará acompañando desde en punto de las 9. Ahí con lo mejor de las canciones, los éxitos musicales. Llega esta canción a través de la música vallenata. Esta canción se titula Tarde lo conocí.

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Son las 7 de la noche con 32 minutos. Esperé pasar la presentación de la agrupación Alisma. Esta canción se titula Busco Otro Cariño, oiga. Ahí se va a buscar otro cariño porque ya la otra ya no lo quiere. Así avanzamos con estas canciones, con estos éxitos musicales a través de la 107.4. Más de uno por ahí descansando en esta noche. Algunos que, bueno, por ahí salen a hacer deporte. Algunos por ahí salen a caminar. Muchos por ahí salieron a hacer algunas compras. Oiga, de ahí se le acabó por ahí el aceite. Algunos por ahí se les acabó el arroz.

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1: Y otros por ahí se encuentran ahí haciendo actividades, actividades que también ahí hacen durante las noches.
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1: Y nosotros por acá los seguimos acompañando con estas canciones, estos éxitos musicales. Así, de esa manera suena a través de Voces de Nuestra Tierra esta canción. A ver, esta canción de Sonido Master, esta canción dulce como la miel, oiga, usted que es dulce como la miel, oiga, no se me acerque a mí. Nos dejamos con este éxito, ya regresamos nuevamente con ustedes allá, a todos nuestros amigos oyentes.

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Son las 7 de la noche con 41 minutos, 7 con 41 minutos. Ya solo nos separan 19 y estaremos llegando a las 8 de la noche. Por supuesto que sí, ahí durante todas las noches de lunes a viernes los acompañamos con la buena programación, con la música crossover.

los productos para el día de mañana que va a realizar el día de mercado acá en la cabecera municipal. También para los que van a salir para Santander de Clichó a vender por ahí el café, a vender algunos por ahí la pasilla, tienen harta pasilla por ahí, muchos por allá de sacar

Salud súper especial para esas semillas que ya salieron por ahí de vacaciones, ahí de receso escolar, oiga, y la gente que ahí se encuentra por ahí, eso sí, contento, y los que tienen por ahí sus hijos e hijas por ahí en las diferentes casas educativas, también por ahí en los centros educativos, por ahí en las escuelas.

0: Muchos que por ahí también salen por allá a trabajar a otras partes. Hay los que aprovechan durante estos días por ahí a buscar los recursos. Muchos por ahí sus hijos les toca que ir a trabajar en otras partes, ya que todos no somos responsables. Hay algunito por ahí que es bastante irresponsable. Por ahí no le da, como dice ahí, lo que a veces ahí el hijo o la hija por ahí necesita. Por ahí se tiene que sacrificar saliendo a trabajar. Vemos que ya por ahí las señoritas, por ahí ya los jóvenes, ellos por ahí necesitan por ahí el talco, por ahí la crema, necesitan por ahí el desodorante. Ahí las cosas personales, y a veces como padres no estamos, como dice, cumpliendo ahí esa responsabilidad. Somos muy buenos para salir por ahí tomar su cervecita y cada 8 días, pero no somos responsables. Entonces por ahí, para esos irresponsables que por ahí nos están escuchando,
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0: ahí para que seamos un poco más responsables, tratemos ahí de ahí cumplir con nuestra familia. 7:45, 15 ya nos separan de las 8. Pero nos vamos dejando con esta canción. A ver, esta canción lo hace Jesse Uribe y Espinosa Paz. Ya regresamos nuevamente con ustedes. Para acá les vamos a compartir algunas informaciones ahí para toda nuestra audiencia.

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0: Marcamos el tiempo, son las 7 de la noche con 54 minutos, 7 con 54 minutos. Por contarles que en esta hora de la noche en la ciudad de Cali se encuentra el señor presidente Gustavo Petro. Bueno, se encuentra por ahí con toda la gente, con toda esa gente que ha venido, como dice, acompañarlo, ya que ha hecho 4 años de buena gestión. Por allá también se encuentran aquí en nuestro territorio de Jambaló. Esperemos que, bueno, estén bien.
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0: Y lo que le podemos compartir ahí a todos ustedes. Venimos a partir de las 8 de la noche nuevamente ahí para seguirlos acompañando. Por el momento, por aquí los vamos dejando con esta última canción que lo hace Edgar Joel.

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1: Son las 8 de la noche con un minuto. Bueno, por acá vamos a ir con una transmisión ahí desde la ciudad de Cali, donde se encuentra hablando el presidente Gustavo Petro. O por acá teníamos mala conexión. Acá el internet nos está molestando bastante, pero ya logramos restablecer. Así que vamos a ir en vivo. Este en vivo que están en transmisión. Por aquí lo vamos dejando, ya venimos nuevamente cuando el presidente acabe de dar su discurso. Así que no se despeguen, ahí sigan con nosotros a través de la 107.4 en la FM.
2: Agencia financiera y auditoría forense confirma. Todos los datos la tiene la Fiscal General de la Nación, por si alguien se atreve a decir que es mentiras. Confirma la existencia de una presunta red delictiva transnacional que opera detrás del portal en internet web Petroleax con calle ese final. Ahora tengo Petrolix. No es de petróleo, es de Petro. Petro es contrario al petróleo, si es cierto, porque creo más en la energía limpia y no en la energía de la muerte. Utilizando esta página como un instrumento central de guerra reputacional, la moral, la dignidad del ser humano puesto en guerra y desestabilización dirigida directamente contra el gobierno actual y su partido político. Hay muchos partidos con el gobierno actual. La mitad de la población colombiana lo eligió y ojalá me vaya el 6 de agosto con el apoyo de la inmensa mayoría de la población colombiana.

y crean otra por la misma empresa en los Estados Unidos, diseñadas específicamente para triangular recursos y administrar estas plataformas virtuales de desinformación masiva, lo que les llega por redes de desinformación, de mentira, lo que aparece en YouTube, en Netflix también, lo que aparece en inteligencia artificial, viene de plata de empresas matrices de Medellín. Este esquema delictivo recibe de manera sistemática flujos de capital provenientes de su propia red corporativa interconectada, es decir, de empresas de Medellín, de un partido político en Colombia, y está probado por qué línea mandaron la plata, de qué cuenta y a qué cuenta en el exterior. Un partido que no voy a mencionar aquí su nombre todavía, de la desviación de dineros públicos, es decir, han robado el Estado para el desprestigio del presidente de la República, convenios interadministrativos sin licitación de grupos armados organizados, es decir, de los grupos del narcotráfico vinculados al narcotráfico y al paramilitarismo para evadir el escrutinio judicial, el control de la DIAN y la trazabilidad de la UIAF. Las organizaciones instrumentan sofisticadas maniobras de confusión patrimonial y se refugia dentro de organizaciones no gubernamentales, utilizándolas como fachadas y sellos reputacionales para dotar de aparente legalidad institucional los ingresos de dinero de origen ilícito. Con esta robusta capacidad operativa, la organización moviliza flujos de capital transfronterizos y divisas mediante operaciones de compensación al margen del sistema cambiario formal, canalizando el dinero a través de cuentas de la Florida y jurisdicciones de opacidad fiscal, llámese paraísos fiscales. Estos recursos económicos son inyectados de manera coordinada para robustecer la infraestructura digital de la plataforma y financiar los ataques sistemáticos contra la legitimidad de las instituciones gubernamentales por la gravedad de la triangulación de capitales de origen mixto, público, corporativo, político y criminal. El reporte de sistemático de pasivos inexistentes con filiales aliadas para vaciar la liquidez y la falsedad en la facturación de costos para anular la base gravable. Esta operación tipifica de forma indiciaria los presuntos delitos de lavado de activo, concierto para delinquir, evasión fiscal agravada y delitos contra el orden institucional. Esta operación ya detectada, ya mencionaremos mañana la plataforma desde donde se centran los recursos y algunos nombres de empresas y empresas espejo, se dedica exclusivamente a la actividad de desprestigio del presidente de la República, de miembros del gobierno y de algunas campañas que estuvieron en la pasada justa electoral. Y así es como, con dinero criminal ilícito, se está haciendo una campaña de embrutecimiento y desinformación generalizada que hay que frenar, nombrando quiénes son sus autores con nombre propio, sus cuentas de transferencia de dineros, los lugares desde donde se hace.

los dineros y las empresas que en Estados Unidos están realizando este crimen con dineros, no solo públicos de Colombia, no solo privados de empresas de Medellín, sino del narcotráfico internacional. Y dejo esa primera denuncia para terminar estas palabras. Creo que el momento de la reflexión ha llegado hoy, esta noche, mañana y los momentos antes de ir a votar. Voten temprano, pero el presidente de Colombia les solicita reflexión. No se trata de construir de nuevo como en 1948 o como en 1992 una orgía de sangre en Colombia, una división del país a partir de la muerte y del odio. No se trata de votar por la sangre en Colombia derramada. No se trata de destripar ni un solo colombiano o colombiana. No se trata de convocar espectros de la muerte y fuerzas de la oscuridad. Se trata de convocar las fuerzas de la luz y de la vida. O nos vuelven esclavos o nos convertimos en espíritus y seres libres, todos en cualquier parte del territorio nacional. Esa bandera tricolor que con orgullo levantamos, cuya mitad la hicieron los esclavos y las esclavas de Haití, porque era la bandera de la primera revolución por la libertad y en contra de la esclavitud en toda la humanidad. Es la bandera de la libertad que Bolívar y Miranda querían que tuviera una franja amarilla, porque es el color del sol en el Caribe. Esta bandera significa libertad y no muerte. Y por eso el domingo invito a reflexionar y a votar por la vida y la libertad. Siempre, siempre y siempre por la vida y la libertad. Siempre, siempre y siempre por la vida y la libertad. Siempre, siempre y siempre. ¡Viva Colombia! País de la belleza. Les habló Gustavo Petro y fui su presidente.

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3: Marcamos el tiempo, son las 8:13. Ahí pasaba la transmisión en vivo y en directo desde la ciudad de Cali, donde se encuentra a el presidente Gustavo Petro, ahí con toda esa multitudinaria.
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3: La multitudinaria, personas que han llegado por ahí a Cali a tirar el acompañamiento. Así que ya iba finalizando el discurso. Así que le hacemos esta transmisión. Bueno, por acá no pudimos hacerle la transmisión antes porque teníamos dificultades con el internet.
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3: Recordándoles que en la ciudad de Cali se encuentran también haciendo el acompañamiento desde acá el territorio de Jambaló. Entonces,
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3: lo que le compartimos ahí a través de Noches en Familia, ahí le hicimos un

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1: Por aquí los vamos dejando con esta canción. Esta canción que va dedicado para el mejor presidente que ha tenido en toda la historia Colombia. Así que los vamos dejando con esta canción y ya venimos nuevamente con ustedes.

las 8 de la noche con 20 minutos, 8 con 20 minutos. Ahí pasaba esta canción dedicada para el presidente Gustavo Petro. Una muy bonita canción. Una canción que habla todo lo que él tuvo que vivir. Yo me imagino cómo fueron las noches, los días de esta persona. Muchos lo trataron que él era un drogadicto, que no estaba bien de la cabeza. Mejor dicho, ¿qué sería que no?

0: licenciado.
1: Nadie logró hacer lo que hizo este presidente, ya le vamos a contar.
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1: Por eso alguien decía por ahí el presidente de los nadies. Eso es verdad porque los presidentes que estuvieron siempre fueron los que apoyaron, pero a las grandes empresas, a los grandes ricos.

0: Lo que él ha hecho durante estos 4 años y es de resaltar, valga la redundancia, hay todo lo que ha hecho a pesar de que no lo han dejado gobernar o no lo dejaron gobernar, porque prácticamente ya está a pocos días, a pocos días de ir finalizando. Ahí su etapa de presidente. Entonces por acá les vamos a dar a conocer los principales logros. Los principales logros en cuanto a la reforma agraria, también la educación, las políticas sociales, también la transición energética y ambiente, y también la implementación de acuerdos de paz.
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0: En cuanto a la reforma agraria, impulsó la compra, también formalización y entrega de tierras a campesinos y víctimas del conflicto.
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0: También la entrega y formalización de millones de hectáreas, convirtiéndola en una de las mayores iniciativas de acceso a la tierra en décadas. En cuanto a la educación, amplió la gratuidad en instituciones públicas de educación superior para estudiantes de bajos recursos. También incrementó inversiones de infraestructura educativa y programas de acceso a la universidad. En cuanto a las políticas sociales, aquí encontramos el aumento del salario mínimo de manera consecutiva durante su mandato. También fortaleció programas de transferencias para hogares vulnerables y adultos mayores. Recordemos que antes los adultos solo recibían 80,000 pesos. Para esta época 80,000 pesos, como dice, no son nada. Usted hace un mercadito y bueno, ahí comprando unas libras de arroz, por ahí la papa, la cebolla,
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0: ahí comprando la panela, ahí se nos va los 80,000 pesos. Cuando llegó el presidente Gustavo Petro, lo que hizo es subir.
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0: Ahora ya los mayores están recibiendo 230,000 pesos. Ya les sirve un poco más ahí para sus gastos. En cuanto a la transición energética y ambiente, ahí frenó la firma de nuevos contratos de exploración petrolera y promovió energías renovables. También mantuvo una posición crítica frente al fracking y defendió políticas de protección ambiental.

En cuanto a la implementación del acuerdo de paz, aumentó recursos para la implementación de acuerdos firmados en 2016. También impulsó la política de paz total mediante diálogos con distintos grupos armados, pero lastimosamente, como dice, no se logró lo que el presidente quería que se lograra. Pero lo importante es que se hizo un gran esfuerzo, y eso es lo que, como dice, ha reflejado en este gobierno. También en cuanto a los indicadores económicos, la inflación disminuyó respecto a los niveles más altos alcanzados tras la pandemia. También el desempleo mostró reducción frente a años anteriores, aunque persistieron problemas de informalidad laboral. Lo que le compartimos y lo que ha hecho

7 minutos, bueno, por acá los vamos dejando con más de la promoción musical. Ya venimos para acá para compartirles ahí las rutas que se tiene estipulada para las veredas ahí para este 21 de junio y para que salgan a hacer su votación normalmente ahí para estas elecciones presidenciales. Por eso los vamos dejando con esta canción lo hace la agrupación Maná. Ya regresamos nuevamente.

0: Mi parte favorita de conducir es el hecho de conocer nuevas.
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Marcamos el tiempo, son las 8:39, para pasar la presentación de la agrupación Bananas. Esta canción se titula Entrégame tu amor. 21 nos separan de las 9 de la noche, por acá los seguimos acompañando ahí con los éxitos, con las canciones que...

este reporte sintonía nos había llegado hace ratos. Por acá no lo había visto, no había abierto por acá el WhatsApp. Hay la gente que nos escribe por ahí al 312-843-6952.

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1: Estamos saludando en la ciudad de Popayán. Estamos saludando en el barrio Bolívar, por allá a Yesid, que nos está escuchando en esta noche. Por acá nos ha solicitado la canción Huellas de Amor de Rosy War. Nos estamos complaciendo por acá a este amigo oyente que nos está escuchando a través de la página.

Para que esta canción ya se lo tengo programado, para que no se preocupe ahí el amigo oyente, ya le estará sonando ahí en contados minutos. Bueno, por acá más de la audiencia que nos está reportando sintonía.

Bueno, estamos subiendo para allá a Mayerly, que nos está escuchando. Para allá a Maye, el cordialísimo saludo para allá en Piendamó. Oiga, una colega que tiene una voz, una voz de diosa, oiga. Oiga, si algún día lo pudiera traer por acá, oiga, se quedan enamorados por ahí de la chica. Así que saludos por allá. Oiga, por ahí se encuentra ahí escuchando la programación. Por acá nos ha solicitado la canción Cupido Falló de Pipe Bueno. Así que ya lo estaremos programando. Esta canción por acá. Oiga, por ahí, ¿cuál Cupido sería que le falló? Oiga. Así que ya te suena esta canción por allá. Saludos super especial para toda tu familia. Así que los vamos dejando con estos éxitos musicales. Ya venimos nuevamente y para ya ir finalizando la programación en esta noche del viernes. Allá más de uno ahí descansando ahí en cada uno de sus casas, ahí en sus familias. Así que por aquí los vamos dejando con esta canción que lo hace Rosy Warray para nuestra audiencia que nos está escuchando por allá en Popayán.

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1: Oye, qué buena canción que es buena a través de la frecuencia Voces de Nuestra Tierra. Cupido falló, lo hace nada más y nada menos que Pipe Bueno. Y con esta canción ahí saludando a la señorita Mayerly. Bueno, por acá ya vamos finalizando esta programación. Así que solo me queda agradecerles ahí a todos ustedes, ahí por siempre estar con nosotros, ahí por siempre escucharnos, ahí durante las mañanas, durante las tardes y en la noche. Así que mil y mil gracias, con mucho gusto. Mi nombre es Hubert Troches, que tengan una feliz noche, que sueñen con los angelitos, que pasen un fin de semana agradable.

0: son las 9 en punto.
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0: Ya tenemos 5 de la mañana con 24 minutos, 5 con 24 minutos. Muy buenos días a todos nuestros oyentes en los diferentes lugares del departamento del Cauca, también aquí en nuestro territorio de Jambalá y los territorios circunvecinos, que a esta hora nos escuchan a través del dial 107.4, también aquellos que nos escuchan a través de nuestra plataforma. Estamos saliendo por la internet a través de www.proyectoglobal.org. Por ahí estamos también llegándoles a nuestra comunidad en los diferentes lugares de donde podemos estar conectaditos con ustedes en esta mañana del sábado 20 de junio. No olviden hoy mercado aquí en el área urbana de Jambalá. El mercado que regularmente se hace los días domingos, hoy se ha adelantado y por lo tanto hoy es mercado aquí en el área urbana de Jambalá, para que vengan, se acerquen y compren el mercadito para esta semana que viene. 5 con 25 minutos, mi nombre es José Reynel Yonda, quien estará con ustedes durante este espacio de programación del fin de semana, bajo la dirección de Jesús Henry Campo y la coordinación de programas de nuestra compañera María Giovanna Pachu, que también está descansando a esta hora. También estamos a nombre de nuestras autoridades ancestrales del Plan de Vida Proyecto Global. De esta manera, pues les decimos bienvenidos todos y todas a la programación de hoy sábado. Sábado 20 de junio, sábado fin de semana también. No olviden que para el día de mañana son elecciones. Por tal motivo, pues por eso es que se ha adelantado el mercado y hoy se estará realizando el mercado para que vengan a comprar la carnita, comprar la papa, la cebolla, las verduras. Los que de pronto no tienen ahí en sus huertas, pues vienen a comprar para esta semana. 5 con 26 minutos, hoy estamos cargados de muchas informaciones de interés general para nuestra comunidad.
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0: De la misma manera, esta semana que se nos acerca ya, pues también está también cargada de muchas actividades. Ahí les estaremos compartiendo durante este día. 5 con 26 minutos. Ya vengo a llevarles informaciones de el nivel general para nuestra comunidad.

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0: Ya tenemos 5 de la mañana con 38 minutos, 5 con 39, cambia el reloj a esta hora de la mañana. En este espacio de Amanecer Indígena, aquí a través del dial 107.4. Mucha atención, el pasado 11 de junio se cayó un celular Redmi color café en el parque principal de aquí de la Urbana de Jámbalo, el cual tenía dentro del estuche la cédula de ciudadanía a nombre de doña Doris Rivera Fernández. Se recomienda a la persona que lo haya encontrado comunicarse al celular 321-814-2946 o al menos que le entreguen la cédula, ya que se requiere con urgencia. Toma información que nos dejan a esta hora de la mañana para la persona que haya encontrado un celular Redmi con la cédula de la señora Doris Rivera Fernández. 5:39, se informa a la persona que haya encontrado la cédula de ciudadanía del mayor Cornelio Cuetia Ramos, que el día jueves 18 de junio se le cayó en el trayecto del área urbana hacia Paletón. Quien la haya encontrado puede traerlo aquí a la Casa Radial Voces de Nuestra Tierra o dejarlo en la tienda comunitaria de Paletón. Ahí informamos para que las personas que encuentren los documentos, por favor, no se queden con ellas. Hay que buscar la manera de hacérsela llegar a su dueño, de entregarla.
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0: Ahí les hacemos la recomendación. El grupo comunitario de la vereda La Marquesa convoca al trabajo comunitario que se llevará a cabo el día de hoy, sábado 20 de junio. El trabajo consiste en la recolección de café. Por favor, llevar cocos, canastos, mochilas, bueno, con lo que usted pueda trabajar. El lugar de trabajo es en la finca El Naranjal. Después del trabajo comunitario se realizará la pedagogía electoral, una invitación que está haciendo la directiva del grupo comunitario de la vereda La Marquesa y en conjunto con la Junta de Acción Comunal. 5:41, las informaciones que le compartimos a esta hora de la mañana.
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0: Más de las informaciones, se recomienda un celular marca Redmi 14 que se extravió el día domingo 14 de junio en la vereda Guayope. En el estuche contenía la cédula de ciudadanía a nombre de Fabián Andrés Dagua. Se requiere de manera urgente para quien lo haya encontrado comunicarse al celular 312-860-7477. Hay buena recompensa para la persona que entregue este celular con la cédula a nombre de Fabián Andrés Dagua. Ahí les compartimos las informaciones. Esta hora de la mañana, 5:42.
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0: La invitación que se le está haciendo a toda la comunidad para el día de mañana, salir a las elecciones. No hay que salir obligatoriamente, hay que hacerlo como un deber que tenemos, que nos corresponde como buenos ciudadanos. También es un derecho constitucional que tenemos de salir a elegir y también poder ser elegidos.

0: Ya tenemos 5:43. Posponer reunión sobre contrato de administración del Fondo del Café. La cita tendrá agenda de 9 de la mañana a 4 de la tarde y buscará conciliar puntos pendientes. La Federación Nacional de Cafeteros y el Ministerio de Hacienda acordaron posponer el próximo martes una reunión clave para o sobre el contrato de administración del Fondo Nacional del Café, informó Germán Bahamón, gerente de la Federación Nacional Cafeteros, tras una conversación con el ministro Germán Ávila. El encuentro tendrá una agenda extensa de 9 de la mañana a 4 de la tarde y contará también con la participación de la ministra de Agricultura. El objetivo será conciliar los puntos que deberán quedar incluidos en el nuevo contrato de administración del fondo.
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0: Gobierno y Federación Nacional de Cafeteros buscan conciliar puntos del contrato. El gerente de la federación explicó que la cita buscará avanzar de manera decidida en la conciliación de los puntos que irán en el contrato de administración del fondo. El tono de la declaración apunta a bajar la tensión entre el gobierno y la institucionalidad cafetera en medio de una discusión sensible por el vencimiento del contrato de administración del Fondo Nacional del Café. Bahamón destacó la disposición del jefe de la cartera de Hacienda y aseguró que existe voluntad para cerrar el acuerdo antes del plazo límite. Valoró la transparencia y la voluntad expresada por el ministro de Hacienda para tener el contrato listo antes del vencimiento del plazo, afirmó. Ese matiz es relevante para evitar lecturas equivocadas. La información entregada no indica que el contrato ya haya sido renovado ni que exista un acuerdo cerrado. Lo confirmado es una nueva reunión entre el gobierno y la federación para conciliar los puntos pendientes. Ahí les comentamos un poco acerca de lo que se tiene programado a nivel nacional. Y esto pues aquí incluye a todos los cafeteros. Ojalá que haya buenas noticias positivas el próximo martes para los cafeteros de Colombia, del departamento del Cauca, y en este caso también para los cafeteros del municipio de Jámbalo. 5:46.

0: Desde el Consejo Regional Indígena del Cauca, CRIC, compartimos algunos de los avances que ha tenido Colombia durante el gobierno del cambio. Se avanzó en la construcción de la paz total, apostando por el diálogo y la búsqueda de soluciones negociadas a los conflictos que afecten a los territorios.
1: Se fortaleció la restitución y devolución de tierras para las comunidades y los sectores históricamente excluidos. También se impulsaron acciones para mejorar el acceso a la salud y se avanzó en la gratuidad de la educación pública y superior.
0: Hoy miles de estudiantes del SENA, residentes de medicina y soldados profesionales reciben apoyos económicos que antes no existían. Asimismo, se fortalecen los programas de apoyo para las personas mayores y se restituyó la mesada 14 para los docentes beneficiarios de esta medida.
1: El país también registró una reducción en los índices de desempleo, mientras que las reformas tributarias buscaron que quienes más tienen aporten al bienestar colectivo. 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
1: Son las 6:01. ¿Sabías que el debate sobre el fracking en Colombia no es solo un tema político o económico? En realidad, es un debate sobre la supervivencia de nuestras familias. Nos quieren vender la idea de que como funcionó en desiertos y zonas vacías del mundo, aquí será igual. 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

0: Damos la bienvenida a nuestra audiencia. Les propongo conozcamos acerca de las propuestas contempladas dentro del plan de gobierno comprendido entre el 2026 al 2030 y la continuidad del cambio por la vida en Colombia. Compañera, bienvenida.
1: Muchísimas gracias. Dentro de las estrategias o políticas encontramos la lucha contra la corrupción, que consiste en crear un sistema nacional para combatir la macrocorrupción, reducir privilegios y promover austeridad en el Estado, fortalecer la transparencia y el control ciudadano.
2: Otra de las políticas es la paz y seguridad, continuar la política de paz total, fortalecer la protección de líderes sociales y comunidades vulnerables, combatir las finanzas del crimen organizado, además de la acción militar.
0: Escuchemos atentamente. Para economía y empleo, se proponen los impuestos más progresivos para grandes fortunas y altos ingresos, el apoyo a pequeños productores, campesinos y economía popular, la creación de instrumentos financieros como un banco del pueblo.
1: En la política salud y educación encontramos fortalecer el sistema público de salud, el plan de choque para mejorar entrega de medicamentos y citas médicas, ampliar el acceso a educación superior gratuita y de calidad, extender la presencia de universidades públicas a zonas rurales y articular la oferta académica con las necesidades, vocaciones y saberes de cada región.
2: En la política de campo y reforma agraria, entrega de tierras y apoyo técnico a campesinos, impulso a la producción agrícola nacional, reducción de desigualdades en las zonas rurales, cobertura de energía, vías terciarias y educación en el campo colombiano, compra pública y directa de alimentos a comunidades campesinas.
0: Algo para tener en cuenta para el medio ambiente, madre tierra, transición hacia energías limpias y renovables, el rechazo total al fracking, la protección de la biodiversidad, territorios indígenas y la Amazonía.
3: Que lo escuche la nación, Colombia está despertando.
1: Dentro de la política inclusión social podemos encontrar programas sociales para la reducción de la pobreza, apoyo a jóvenes, personas con discapacidad y líderes sociales, enfoque en derechos humanos e igualdad y la ampliación de subsidios como Colombia Mayor y Renta Joven.
2: En la política de mujeres se propone la reducción y prevención de violencias basadas en género, creación de un sistema nacional de cuidado, un sistema financiado por el Estado para reconocer las labores de cuidado del hogar y la familia, apoyo a las lideresas indígenas, afros y campesinas, acceso a derechos sexuales y reproductivos.
0: En resumen, apreciada audiencia, las propuestas de Cepeda buscan combinar más inversión social, lucha contra la corrupción, reforma agraria, transición energética y continuidad de los procesos de paz con una mayor participación del Estado en la economía y tener en cuenta a poblaciones históricamente marginadas. Elijamos del lado de la vida.

Ya tenemos Editor Mañana con 14 minutos, 6 con 14 minutos. Retornamos nuevamente a nuestra segunda hora de programación de Amanecer Indígena en la mañana de hoy sábado. El saludito para nuestros amigos en los diferentes lugares.

A esta hora de la mañana saludo para el amigo Sergio Ipiadagua, que se encuentra a esta hora en sintonía de la frecuencia comunitaria Voces de Nuestra Tierra en Santander de Quilichao, por allá en Gualanday. El hombre está descansando a esta hora de la mañana y en compañía de su familia. Hay un cordialísimo saludo para el hombre Sergio Ipiadagua, oyente que a esta hora pues está ahí, como le dije anteriormente, descansando, pensando qué hacer hoy sábado. Para muchos hoy es día de descanso, otros pues siguen laborando normalmente, los que se van para los diferentes mercados. Aquí cerquita está el municipio de Toribío, mercado hoy, pero también les comento que hay mercado hoy aquí en el área urbana de Jambaló. El mercado del día de mañana se adelantó para hoy, entonces mucha gente ya llegando por ahí con sus diferentes productos, los que vinieron a vender, los que vinieron a comprar.

0: 6 de la mañana con 16 minutos, 6 con 16 minutos. Vacunación, sarampión y rubeola se desarrolló en el departamento del Cauca. La gobernación del Cauca, a través de la Secretaría del Cauca, continúa impulsando acciones de prevención para proteger la salud de la niñez caucana mediante la jornada de vacunación, sarampión y rubeola. Una estrategia que se desarrolló hasta el día de ayer, 19 de junio, en diferentes puntos habilitados del departamento del Cauca. La campaña está dirigida a niñas y niños entre los 6 y 11 meses de edad, quienes pueden recibir la denominada dosis cero, una aplicación que fortalece la protección frente a estas enfermedades durante una etapa fundamental de su crecimiento y desarrollo. Con esta iniciativa, las autoridades buscan reforzar las coberturas de inmunización y disminuir el riesgo de posibles contagios.
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0: La primera infancia, prioridad para la salud preventiva. La vacunación sarampión y rubeola hace parte de las acciones de salud pública orientada a garantizar el bienestar de la población infantil. Estas enfermedades pueden generar complicaciones importantes en la salud de los menores, por lo que la inmunización se convierte en la herramienta o en una herramienta fundamental para la prevención y el cuidado oportuno. Desde la Secretaría de Salud del Cauca se reiteró el llamado a madres, padres y cuidadores para que acudan al punto de vacunación más cercano y permitan que los menores recibieran estas dosis, contribuyendo así a fortalecer su sistema de protección en los primeros meses de vida. Hay este trabajo articulado para proteger a las niños y niños del Cauca. Una jornada que reflejó el compromiso de la administración liderada por la Gobernación del Cauca con el fortalecimiento de las estrategias de promoción y prevención en salud, acercando servicios esenciales a las comunidades y promoviendo el acceso oportuno a programas que mejoran la calidad de vida de la población. A través de liderazgo de la Secretaría de Salud del Cauca, el gobierno departamental continúa desarrollando acciones que permitan avanzar en la construcción de territorios más saludables, priorizando el bienestar de la niñez y el fortalecimiento de la salud preventiva en cada municipio. Ahí les compartimos a esta hora de la mañana lo que se viene trabajando. En el tema de salud, en la prevención de o para los niños y niñas menores de 6 a 11 meses, la promoción de cero.

Ya tenemos 6 de la mañana con 19 minutos, 6 con 19 minutos. Y así de esta manera pues avanzamos en este espacio de Amanecer Indígena. Iremos hasta las 7 de la mañana. Después de las 7 viene el programa Fuego en el Altar, un programa de reflexión para todos nuestros amigos y para cada uno de nosotros. 6 con 20 minutos.

Reiteramos la información por parte del Grupo Comunitario de la Vereda La Marquesa, que convoca el trabajo comunitario que se llevará a cabo el día de hoy, sábado. El trabajo consiste en la recolección de café, llevar cocos y canastos. El lugar de trabajo será en la finca El Naranjal. Después del trabajo comunitario se estará realizando la pedagogía electoral, una invitación que está haciendo el Grupo Comunitario de la Vereda La Marquesa a esta hora de la mañana para todos que... O los que no saben para dónde coger, para dónde ir, ahí ya están invitados para que vayan a hacer el aporte del día de trabajo al grupo comunitario, que es un trabajo, pues, que no es complejo, ¿no? Es un trabajo suave, diríamos, por ahí andar recolectando las pepas del café. Y si es café que está así bajito, el café caturro, pues es más fácil aún. Pero si son matas de esas que parecen gallineros, dicen por ahí los mayores, pues ahí sí un poquito uno se cansa, pero de resto es un trabajo asequible para todos y todas, para los niños, las niñas, las jovencitas, los jóvenes y por supuesto los mayores, que también nunca dejan de hacer los aportes al trabajo comunitario, aunque ya no es obligación que los mayores estén en los trabajos comunitarios, pero ellos lo hacen por que les gusta, porque les nace el trabajo colectivo. 6:21 minutos. Más de las canciones, ya venimos con más información a esta hora de la mañana aquí en el espacio Amanecer Indígena.

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0: Ya tenemos 6 de la mañana con 35 minutos, 25 minutos para las 7 de la mañana aquí en este espacio de Amanecer Indígena, acompañando a nuestra comunidad jabalueña y también a los que nos escuchan en los territorios circunvecinos. El saludo para toda la gente linda de Pitayó y sus diferentes veredas, llegándoles a todos ustedes con mucho cariño en esta mañana del sábado. Una mañana que amaneció haciendo un poco frío, pero bueno, ya iremos por ahí mirando los rayos del Mono Jaramillo para calentar la mañana. Sin embargo, nosotros, como siempre, acompañándolos a todos ustedes con mucha energía positiva, inyectándoles la buena vibra, para que los que no saben qué hacer hoy, pues ahí los invitamos a hacer las actividades que hay pendientes. No dejes para mañana lo que puedas hacer hoy. La invitación que les compartimos a esta hora de la mañana, 6:36. Bueno, mirando un poco acerca del episodio del fenómeno del Niño, que en este 2026 podría desarrollarse en un contexto muy diferente al de los grandes eventos históricos como el de 1982 y 1983, o los que recuerdan el fenómeno del Niño de 1997 o 1998, y ahora el último, que fue en el 2015 y 2016. Esto lo estamos hablando a nivel global. La principal diferencia es que los océanos del planeta parten ya de un estado excepcionalmente cálido, no solo en el Pacífico ecuatorial, sino que también presenta anomalías positivas, sino también amplias o en amplias zonas del Atlántico del Norte, el Mediterráneo. Indicó que en las diversas regiones del Pacífico Occidental, esto significa que el Niño se está formando sobre el océano global, que acumula más calor que durante los grandes eventos del pasado. Una de las consecuencias es que las temperaturas superficiales del mar podrían alcanzar valores récords en algunas regiones, aunque la intensidad atmosférica del Niño no necesariamente tenga que ser la más fuerte observada. En otras palabras, el impacto térmico global podría amplificarse porque el fenómeno se suma a un océano que ya está muy caliente debido al calentamiento global y a las olas de calor marinas persistentes. Esta es una noticia como para tener mucho cuidado, para hacer un análisis acerca del calentamiento global. Cuando otros océanos también están excepcionalmente cálidos, pueden reforzar o encontrar las señales habituales del Niño. Por ejemplo, un Atlántico tropical muy cálido puede influir en la circulación atmosférica de forma independiente, modificando los patrones de precipitaciones en América, África o Europa.
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0: Otro aspecto importante es que el exceso de calor almacenado en los océanos proporcionan más energía a la atmósfera. Esto puede favorecer lluvias más intensas en algunas regiones tropicales, episodios de inundaciones más severos y una mayor frecuencia de fenómenos extremos asociados a una atmósfera más húmeda. Recordemos por cada grado Celsius de calentamiento, la atmósfera puede contener aproximadamente un 7% más de vapor del agua.
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0: En Europa y España, la influencia directa de El Niño sigue siendo relativamente débil en comparación con otras regiones del mundo, pero un océano global más cálido puede favorecer olas de calor marinas más frecuentes, temperaturas terrestres cuando las condiciones atmosféricas son favorables. Además, el Mediterráneo, que se está calentando entre el 15% y un 20% más rápido que la media oceánica mundial, o podría actuar como una fuente adicional de energía para fenómenos de lluvias torrenciales. Esta información les comparto debido a que se ha anunciado una ola de calor o el posible episodio del Niño en España, que según expertos dicen iría hasta el próximo jueves 25 de junio. Y así en muchas regiones del mundo se está sintiendo el fenómeno del Niño, aunque en algunas apenas está pronosticado iniciar, en otras regiones ya están viviendo este fenómeno, sintiendo las olas de calor y asimismo menos pensar caen unas fuertes torrenciales de lluvia. Eso quiere decir que no es normal. Anteriormente nuestros mayores decían en qué tiempo era el tiempo de lluvia, en qué tiempo llegaba el verano y hasta cuándo, en qué tiempo eran las travesías, donde se podía rozar la travesía para sembrar productos. Ahora ya no, ahora ha cambiado mucho. Ahora llueve a cualquier hora, hace sol a cualquier hora. El verano inicia muy temprano y supuestamente se extiende hasta donde no debe estar el tiempo de verano. Y por lo tanto, pues debemos analizar, reflexionar qué es lo que no debemos seguir haciendo con la contaminación que le hacemos a la madre tierra. Cuando desprotegemos los ojos de agua, los espacios de vida, ahí estamos generando nosotros también, haciendo parte de que este calentamiento global siga creciendo.
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0: 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La invitación es a nuestros padres de familia generar conciencia a nuestros hijos para que cuiden mucho los ojos de agua, los espacios de vida, no arrojar basuras como latas, plásticos y bueno, todo lo que no se logra reciclar, pues si lo arrojan a las fuentes de agua y esto va generando contaminación, porque las latas van generando un mineral y eso pues
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0: no es bueno.
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0: 6 de la mañana con 43 minutos, 17 para las 7 de la mañana. Se recomienda un celular marca Redmi 14 que se extravió el día domingo 14 de junio en la vereda Guayope. En el celular de este estuche o en el estuche de este celular contenía la cédula de ciudadanía a nombre de Fabián Andrés Dagua. Se requiere de manera urgente para quien la haya encontrado comunicarse al celular 312-860-7477. Hay buena recompensa. Ahí les compartimos esta información.
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0: 6 de la mañana con 44 minutos. Más de las canciones. Ya venimos a despedir este espacio de Amanecer Indígena. Y posteriormente estaríamos con el espacio Fuego en el Altar. Hoy voy a estarlos acompañando durante todo el día con la programación fin de semana.

0: Ya tenemos 6 de la mañana con 52 minutos. Como yo no hay dos, una canción de El Charrito Negro.
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0: Reiteramos la información para la comunidad de La Marquesa para que participen al trabajo comunitario del día de hoy. Ahí en la finca El Naranjal, que consiste el trabajo en la recolección de café y llevar sus herramientas necesarias como cocos, canastos, las mochilas o bueno, lo que usted pueda. Por ahí cortes de su tarro y lleve para recoger café. Si entre más bastante personal salga, pues más temprano se termina. Y de ahí pues estarán haciendo una reunión. La información que le compartimos a esta hora por parte del grupo comunitario de La Marquesa. Gran bingo social que estará jugando el próximo domingo 19 de julio en el Polideportivo Municipal a partir de las 12, bueno, del mediodía, con un plan de premios de 50,000, 100,000, 200,000, 300,000, 500,000 y 1,000,000 de pesos. También juegos sorpresas y habrán estufas, licuadoras, arroceras, alimentos para cerdos y muchos premios más. Organiza Junta de Padres de Familia del Bachillerato Técnico Agrícola de Jámbalo. Aquí en nuestra emisora tenemos tablitas para la venta. Los que deseen tablas para jugar este próximo 19 de julio, hay tablas a 10,000 pesitos. A 10,000 pesitos tenemos tablas de bingo para apoyar a la Casa Educativa Bachillerato Técnico Agrícola de Jámbalo.
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0: El saludito también para nuestros amigos en el departamento del Cauca. Por ahí a nuestro líder Joe Sauca. Ay, como siempre, nuestro gran amigo.
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0: Ahí nos ha compartido.
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0: Esta pequeña cuñita que ya la hemos pasado dos veces.
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0: Acerca del no al fracking.
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0: Ahí el saludo para toda su familia, el amigo Joe Sauca, a esta hora de la mañana, 6:54. Y de esta manera vamos despidiendo el espacio Amanecer Indígena. Los invitamos para que continúen en la sintonía. Ya viene el espacio Juego en el Altar. Por ahora os dejo con una canción de reflexión, Tengo Derecho a Ser Feliz. Gracias a Dios por esta bonita mañana y por este bonito día también que vamos a tener hoy. Gracias a Él. Nos encomendamos en tus manos y seguiremos con ustedes durante este día.

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Pero muy buenos días a todos los amados oyentes que sintonizan en esta mañana. Cordial saludo, bendiciones de parte de nuestro Señor Jesucristo. Doy gracias primeramente a Dios por permitirnos estar aquí una vez más compartiendo la palabra del Señor. Doy gracias aquí a las autoridades a que nos han autorizado de dar esta programación. Entonces le damos la bienvenida a todos que están sintonizando esta bella y hermosa emisora. Y como siempre les he dicho, que estemos atentos a recibir la palabra, que aprendamos de parte de lo que Dios nos quiere enseñar. Y en esta mañana pues traemos un tema muy importante, que es acerca del pecado, nuestro problema con la ley perfecta de Dios. Entonces vamos a estar mirando hoy de que el pecado no es algo personal que está en nosotros, sino es algo que viene de lo espiritual. Es donde vamos a aprender cómo nosotros dejar ese mal que está en nosotros desde el principio, desde que pues se inició la creación, vino esa generación pecaminosa. Pero Dios nos ha enviado a su Hijo para que nosotros a través de Él podamos ser cambiados, podamos ser transformados. Entonces pues, como le digo, le doy la bienvenida a todos en esta mañana. Y mi nombre, su amigo y pastor Genaro Cometa, del Centro Misionero Betesda, Jambaló. Acá las reuniones se están dando todos los días de 6 de la tarde a 8 de la noche, dando la palabra. Y ayunos tenemos martes, miércoles, jueves y domingo. Y domingo un culto especial, un culto en familia de 3 a 5 de la tarde. Entonces eso es para que aquellos que estén escuchando, sintonizando esta emisora, le hacemos esa cordial invitación. Entonces, para entrar en materia, vamos a hacer una corta oración y continuamos con la palabra del Señor. Bueno, Padre, en el nombre de Cristo Jesús, presento delante de ti esta programación, que sea de aprovecho a cada persona que esté sintonizando esta emisora, porque no es casualidad. Tu palabra dice que esa palabra que tú llevas no volverá vacía, sino que tú harás que de semilla que produzca, que sea germinando en sus corazones. Hoy te pedimos, Dios, que seas tú obrando en cada familia, en cada hogar, en cada persona, en cada joven, en cada niño que en esta mañana se encuentra dispuesto, Señor, a escuchar esta programación. Y lo hacemos en tu mano, lo hacemos en tu presencia, Cristo Jesús. Seas tú manifestando, seas tú glorificándote, Señor, de una manera sobrenatural sobre esas vidas, Señor. Y perdona toda maldad, todo pecado, toda injusticia, Señor, en esta hora. Pido, Dios, que tenga misericordia, tengas compasión y seas tú abriendo los sentidos del Espíritu para que podamos entender y podamos recibir esa palabra con gozo y con alegría. Te damos gracias, Dios, en el nombre de Cristo Jesús. Amén. Bueno, entonces, para continuar, para seguir con este tema, vamos a escuchar una hermosa adoración y ya continuamos.

Señor. Gloria a Dios. Bueno, continuamos en esta mañana con la programación y vamos a mirar a aquellos que tienen de pronto la Sagrada Escritura allí en sus manos para que escudriñemos juntos, todos leamos la palabra del Señor, todos busquemos la palabra para poder meditar todos y así aprender todos en esta mañana. Y como le decía, nosotros vamos a mirar en esta mañana, en el nombre de Cristo Jesús, la palabra del Señor. Y vamos a mirar en Romanos capítulo 7. Vamos a Romanos capítulo 7 y vamos a leer el versículo 1 en adelante en esta mañana, y vamos a hablar acerca de cómo el pecado se enseñorea en nosotros si nosotros no tomamos una decisión de apartarnos de eso. Pero Cristo nos puede hacer que nosotros dejemos ese pecado. Entonces voy a leer lo que nos enseña Romanos capítulo 7 verso 1 y leo esta palabra bajo la dirección y con el poderoso nombre de nuestro Señor Jesucristo. Dice así el verso 1: ¿Acaso ignoráis, hermanos, pues hablo como hablo con los que conocen la ley, que la ley se enseñorea del hombre entre tanto que éste vive? Porque la mujer casada está sujeta por la ley al marido mientras éste vive, pero si el marido muere, ella queda libre de la ley del marido. Así que, si en vida del marido se uniere a otro varón, será llamada adúltera. Pero si su marido muriere, es libre de esa ley. De tal manera que si se uniese a otro marido, no será adúltera. Así también vosotros, hermanos míos, habéis muerto a la ley mediante el cuerpo de Cristo, para que seáis de otro, del que resucitó de los muertos, a fin de que llevemos fruto para Dios. Amén. Entonces aquí nos está hablando el apóstol Pablo, y como resumen, él está explicando de cómo tenemos nosotros una lucha entre hacer el bien y hacer el mal. Entonces aquí Pablo está explicando la lucha interna entre querer hacer el bien y no poder, y nos compara como con un matrimonio. Usa dos imágenes: la ley del matrimonio y la guerra interna. Y es donde nosotros debemos ver que el pecado se está enseñoreando en cada uno de nosotros. Y es donde dice que así como una esposa está sujeta al esposo, están casados, están unidos, y es donde el pecado también está en un cuerpo, porque muchas veces en nuestra ignorancia pensábamos que el pecado era algo que venía por naturaleza, pero realmente es algo espiritual, es algo que se apodera en cada uno de nosotros si nosotros no dejamos esa maldad. Por eso dice el verso 3: así que si en vida del marido se uniese a otro varón, será llamada adúltera. Pero si el marido muriere, es libre de esa ley. De tal manera que si se uniere, dice, a otro marido, no será adúltera. Así también vosotros, hermanos míos, habéis muerto a la ley mediante el cuerpo de Cristo, para que seáis de otro, del que resucitó de los muertos, a fin de que llevemos fruto para Dios. Eso es lo que nos invita la palabra del Señor a través del apóstol Pablo.

Y Pablo usa este ejemplo del matrimonio. Dice, mientras que el esposo vive, la mujer está ligada a él. Si muere, pues queda libre. Así también dice nosotros, al morir con Cristo, quedamos libres de la ley para casarnos con Cristo. La ley no, dice que la ley no salva, solo muestra el pecado. Pero ahora servimos, dice, a Dios en novedad de espíritu, no en la letra antigua. Y es donde nosotros debemos mirar y reconocer que para eso Cristo vino, a limpiarnos, a perdonarnos de lo malo que éramos antes, porque vamos a seguir leyendo más adelante de que el pecado es algo que está en nosotros, o que estaba en nosotros, aquellos que ya tomamos la decisión de ser de Cristo, como dice aquí, tomamos la decisión de hacer morir ese pecado y ya no vivir ya más para el pecado, sino para Cristo, como nos enseña en el verso 4. Dice, así también vosotros, hermanos míos, habéis muerto a la ley mediante el cuerpo de Cristo, para que seáis de otro, del que resucitó de los muertos, a fin de que llevemos fruto para Dios. Esto es lo que nos indica la palabra de Dios, de que nosotros ya no somos del pecado, ya no somos del mundo, del pasado, ya somos una nueva criatura. Y es donde dice que nosotros ya no somos del mundo, sino del otro, de aquel que resucitó, de aquel que murió y resucitó al tercer día. ¿Y para qué? También dice, a fin de que llevemos fruto para Dios, para verse ese cambio, esa transformación. Entonces, estamos hablando de la ley y el matrimonio, o la ley y el pecado. Y es el pecado que muchas veces nosotros no hace que nosotros entendamos. Pero ¿qué es la ley? La ley es la palabra de Dios. La palabra de Dios nos hace ver qué es bueno y qué es malo. Y es donde, cuando nosotros llegamos a Cristo, nos muestra la realidad, nos muestra realmente qué le agrada a Dios. Por eso dice la palabra de Dios, conoceréis la verdad y la verdad os hará libre. Solamente esta palabra, esta Biblia, nos hace que nosotros dejemos el pecado, que dejemos la maldad. ¿Y qué es el pecado? Pues el pecado es algo que no le agrada a Dios. Dios no la va con el pecado. Dios siempre quiere que nosotros seamos como Dios, como Él nos dice en su palabra, que nosotros debemos ser perfectos como nuestro Dios que está en los cielos es perfecto. Entonces, eso es lo que el apóstol Pablo nos está hablando en esta hora, inspirado por el Espíritu Santo, dando esta palabra, dando a entender a la multitud que el pecado es algo que se enseñorea en cada cuerpo y lo lleva a hacer lo malo, aunque no queremos. Pero ese pecado, esa maldad, solamente Cristo lo puede quitar, como dice, si nosotros morimos a eso, si nosotros renunciamos a eso, es donde Dios hace que nosotros seamos libertados. Entonces, esto es lo que nos coloca como un ejemplo el apóstol Pablo, el matrimonio. Mientras dice que el esposo vive, no puede dejarla y casarse con otro, porque también dice la palabra de Dios que los adúlteros no heredarán el reino de los cielos. Y es donde un matrimonio debe estar hasta el fin, dice, hasta que la muerte lo separe. Y el pecado es algo así. El pecado, si usted no se separa, si usted muere con el pecado, pues ya sabemos a dónde va a parar, a la condenación. Pero si usted se separa del pecado, dice, tiene la oportunidad de casarse con Cristo. Y es mejor estar casado con Cristo que estar en el pecado. Porque si está en el pecado, si se muere con el pecado, lastimosamente se va a perder, se va a ir a la condenación, a estar allá en un tormento que va a ser por los siglos de los siglos. Y Dios no quiere eso. Y nosotros, como entendedores, como espirituales, también no queremos, como dice su palabra, que Él no quiere que ninguno se pierda, sino que todos procedan al arrepentimiento. Entonces la invitación es que sí, nosotros recibamos la palabra, atendamos
el llamado que Dios está haciendo a cada uno de nosotros, a cada uno de ustedes que están escuchando, sintonizando esta emisora. Y no es casualidad que Dios está hablando, que Dios está recalcando que oigan la palabra, que escuchen la palabra, porque es tiempo, es momento de dejar el pecado, dejar la maldad. Y dice la palabra de Dios que por haberse multiplicado la maldad, el amor de muchos se ha enfriado. Muchos, por eso ya no hay amor para nada. Ya no hay ese amor como había antes, como era antes, de buscar de Dios, de hacer las cosas, de obedecer a los padres, de hacer el trabajo con amor. Ahora ya todo es por el dinero, ya todo es la economía, ya todo se hace por afanes y no se hace un trabajo bien como se debe hacer como antes. Por eso un ejemplo, los materiales de en aquel entonces, hace 100 años atrás, venían finísimos, duraderos, y ahora ya todo viene como desechable. Todo es por dinero, todo es a los afanes, a las carreras, y es donde se hace las cosas mal hechas y no se hace con amor, solamente por el bienestar de ellos. Asimismo, es donde el pecado se ha venido enseñoreando en cada persona, en cada familia, en cada hogar. Pero asimismo Cristo vino también para deshacer esas obras pecaminosas. Y voy a seguir, continuar con la lectura aquí en esta mañana. Dice el verso 5: porque mientras estábamos en la carne, las pasiones pecaminosas que eran por la ley obraban en nuestros miembros, llevando fruto para muerte. Pero ahora estamos libres de la ley, por haber muerto para aquella en que estamos sujetos, de modo que sirvamos bajo el régimen nuevo del Espíritu y no bajo el régimen viejo de la letra. Y dice el verso 7, aquí hay un título que dice: el pecado que mora en mí. ¿Qué diremos pues? ¿La ley es pecado? En ninguna manera. Pero yo no conocí el pecado sino por la ley, porque tampoco conociera la codicia si la ley no dijera: no codiciarás. Aquí ya nos da un ejemplo el apóstol Pablo, que dice que yo, si no hubiera conocido la ley, no hubiera conocido que es malo, que es bueno, porque la palabra de Dios nos habla del pecado, nos dice siempre que el ser humano, lastimosamente, venimos con esa generación pecaminosa, pero Cristo vino a limpiarnos, a librarnos. Y la ley, esta palabra que hace que nosotros entendamos que nosotros no debemos ya alimentar más ese pecado, ya debemos dejarlo, así como, como dice Pablo, el apóstol Pablo dice que tampoco hubiera conocido la ley si no hubiera un mandamiento, porque en el mandamiento dice: no codiciarás. Y ahí en donde él entiende que la ley lo hace ver, lo hace que nosotros realmente estamos haciendo lo malo, que estamos fallándole a Dios. Pero ¿qué dice el verso 8? Dice: mas el pecado tomado ocasión por el mandamiento produjo en mí toda codicia, porque sin la ley el pecado está muerto. O sea, aquellas personas que todavía no conocen la ley, la palabra de Dios, el pecado es normal. El pecado, como dice, es algo divertido. Como dice, no tienen ese temor de Dios, y por eso se hace lo malo, porque el pecado está morando en el cuerpo y lo lleva siempre a hacer lo malo. Y es donde el Espíritu Santo, y a través de Jesucristo, es el único que nos puede libertar y puede hacer morir ese género pecaminoso. Y dice el verso 9: y yo sin la ley vivía en un tiempo, pero venido el mandamiento, el pecado revivió y yo morí. Y hallé que el mismo mandamiento, que era para vida a mí, me resultó para muerte. Porque el pecado, tomado ocasión por el mandamiento, me engañó y por él me mató. De manera que la ley
a la verdad es santa y el mandamiento santo, justo y bueno. Luego lo que es bueno vino a ser muerte para mí en ninguna manera, sino que el pecado, para mostrarse pecado, produjo en mí la muerte por medio de lo que es bueno, a fin de que por el mandamiento el pecado llegase a ser sobremanera pecaminoso. Porque sabemos que la ley es espiritual, mas yo soy carnal, venido al pecado. Aquí el apóstol Pablo está mirando, nos está explicando de cómo el cuerpo o la carne es pecaminoso. Y dice el verso 15, dice: porque lo que hago no lo entiendo, pues no hago lo que quiero, sino lo que aborrezco, eso hago. Y si lo que no quiero, esto hago, apruebo que la ley es buena. De manera que ya no soy yo quien hace aquello, sino el pecado que mora en mí. Y yo sé que en mí, esto es en mi carne, no mora el bien, porque el querer el bien está en mí, pero no el hacerlo. Porque no hago el bien que quiero, sino el mal que no quiero, eso hago. Y si hago lo que no quiero, ya no lo hago yo, sino el pecado que mora en mí. Así que queriendo yo hacer el bien, hallo esta ley, que el mal está en mí. Porque según el hombre interior me deleito en la ley de Dios, pero veo otra ley en mis miembros, que es que se rebela contra la ley de mi mente y que me lleva cautivo a la ley del pecado que está en mis miembros. Dice: miserable de mí, ¿quién me librará de este cuerpo de muerte? Gracias doy, dice el 25, gracias doy a Dios por Jesucristo, Señor nuestro. Así que yo mismo con la mente sirvo a la ley de Dios, mas con la carne a la ley del pecado. Entonces, mire lo que el apóstol Pablo nos está hablando, explicando aquí en esta mañana, que el pecado que uno lo lleva a hacer, que mora en el cuerpo, porque uno siempre quiere hacer el bien, todo mundo queremos hacer el bien, pero el cuerpo nos lleva a hacer otra cosa, o la mente, los pensamientos nos lleva a hacer cosas que uno no quiere hacerlo. Y entonces el apóstol Pablo dice: ya si lo hago, si yo no quiero hacer y salgo haciéndolo, ya no soy yo, es el pecado que mora en mí, es el pecado que está en uno, que está en el cuerpo. Por ejemplo, cuántas de las personas dirán: yo ya no quiero beber, ya yo no quiero ir a la rumba, ya no quiero ingerir sustancias, ya quiero librarme de eso. Pero el cuerpo le pide eso porque está ya tiene ya ese hábito de ingerir, de estar ingiriendo alcohol. Ya el cuerpo pues se ha acostumbrado a obtener esas cosas, y es donde uno como ser humano, como persona, dice: no, yo quiero dejar este vicio, pero no lo puede porque el cuerpo le pide eso. Pero solamente Cristo, solamente Dios puede dejar esas cosas. Entonces eso es la lucha entre de nosotros agradarle a Dios y de no dejar el pecado, de no apartarnos del pecado. Es una lucha que se está llevando continuamente, pero para eso vino Cristo. Por eso Cristo es donde nos da la solución, nos da a que nosotros volvamos a ser unas nuevas personas. Y vemos que dice que la ley muerta, la ley, hablando de la palabra de Dios, que si yo apruebo que el pecado no es malo, que el pecado es bueno, que por eso muchos se gozan, se deleitan en el pecado, pero entonces yo no estoy aprobando la ley, entonces la ley no es buena. La ley es buena, dice la palabra de Dios, porque la palabra de Dios nos enseña que el pecado no hace que nosotros
vivamos mucho tiempo. El pecado hace que no haya prosperidad. Cada día el pecado lo lleva a la ruina, lo lleva a la miseria, lo lleva a la desgracia. Pero si nosotros volvemos a Cristo, Cristo dice que va a cambiar totalmente. Por eso nosotros debemos buscar a aquel que dio la vida, aquel que sufrió en esa cruz, aquel que tomó nuestros pecados. Él cargó, dice, el pecado de nosotros. Por eso nosotros debemos aprender a entregar. Entonces Pablo nos está enseñando, diciendo, Pablo hace una pregunta: ¿la ley es pecado? Dice, no, la ley es buena. La ley no es pecado. Aunque muchos dicen por eso, no, es que los cristianos, los evangélicos, el pastor habla que esto es pecado, que es malo bailar, que es malo tomar, que es malo lo ilícito, todo es malo. No es malo, porque no es el hombre que está hablando, es la palabra de Dios, la ley, es la escritura. ¿Y qué dice la palabra de Dios? Según de Timoteo 3:16 al 17 dice que toda la escritura es inspirada por Dios y es útil para enseñar, para rearguir, para corregir, para instruir en justicia, a fin de que el hombre de Dios sea perfecto, enteramente preparado para toda buena obra. Ya la palabra nos enseña, nos rearguye, nos corrige, nos instruye, nos hace que nosotros abandonemos el pecado, que dejemos el pecado y sigamos la paz y la santidad a Dios. A eso es lo que le agrada a Dios. Entonces Pablo dice una pregunta: ¿la ley es pecado? Dice, no, la ley no es pecado, porque antes nos hace hacer lo bueno. Dice que la ley es buena porque nos hace que nosotros nos conduzcamos a hacer el bien, a que no seamos engañados. También dice, pero sin la ley no conocería la codicia. El pecado usó el mandamiento para engañarlo y producir muerte. Sabemos que la paga del pecado es muerte. Siempre a lo que se hace lo malo no va a estar hasta cierto tiempo. Por eso nosotros debemos entender de una manera muy entendida, de nosotros poder entender. Entonces, de manera que la ley a la verdad es santa y el mandamiento santo, justo y bueno. Entonces Dios, todo eso, entonces eso es lo que se tiene, una lucha interna de nosotros no poder dejar el pecado. Sí podemos nosotros dejar el pecado, sino que eso que está apoderándose en el cuerpo, que está enseñoreándose en cada eso, nosotros tenemos que dejar eso. Entonces vemos que en este es el corazón que nosotros debemos entregarle a nuestro Dios. Por eso Pablo escribe la guerra que todos sentimos, porque empezaba diciendo, porque no hago el bien que quiero, sino el mal que no quiero, eso hago. Hablaba en el verso 19. Y también él se decía, miserable de mí, ¿quién me librará de este cuerpo de muerte? Y explica que hay dos leyes, dice la ley de su mente y querer obedecer a Dios. Y si nosotros obedecemos al pecado, obedecemos a Dios, entonces la ley del pecado que está en sus miembros y lo lleva a cautivo, lo lleva al engaño, lo lleva a la desgracia, a la mentira. Pero si nosotros le servimos a la ley en nuestra mente, en nuestro corazón, en nuestro espíritu, vamos a tener gracias, como Pablo lo expresa ahí diciendo, doy gracias a Dios por Jesucristo, Señor nuestro. Solo Cristo nos puede librar, solo Cristo nos puede sacar de esta lucha, para que nosotros ya sirvamos a la ley de Dios, sirvamos con nuestros pensamientos a Dios, porque solo Dios puede transformar, puede libertarnos de nosotros. Entonces el pecado corrompe el mandamiento o la ley. El pecado hace que nosotros no obedezcamos, que nosotros vivamos a nuestra manera, a nuestro razonamiento. Y Dios no quiere que nosotros vivamos a nuestra manera, a nuestra voluntad, sino que hagamos la voluntad de Dios, que hagamos lo que Dios dice en su palabra. Entonces, como dice, el pecado corrompe al mandamiento, y empiezan a razonar, no, que Dios es bueno,
Dios no castiga. Dios, ¿por qué nos va a castigar? ¿Por qué nos va a maltratar si nos trajo a este mundo con un propósito? Y muchos se justifican. Si fuese así, si Dios me trajo para castigar, entonces ¿para qué me trajo al mundo? Muchos se justifican diciendo, no, mejor no hubiera nacido, no hubiera venido. Si tengo que guardar esta ley, si tengo que cumplir estos mandamientos, yo no hubiera. Entonces eso es auto justificarse, y no debemos ser así, porque Dios es Dios, y lo que dice Dios, nosotros tenemos que obedecer a la ley, a la palabra, a los mandamientos. Todo eso es lo que nosotros debemos hacer. Entonces el pecado hace esto, por eso el pecado lo hace que nosotros andemos engañados, que nosotros andemos sin sentido, sin entendimiento, debido a que el pecado, dice, el pecado siempre clama la satisfacción de satisfacer el cuerpo, de sentirse gozoso, alegre, pero sabemos que más adelante va a llevar consecuencia. Entonces, lo que quiero traerle a Cristo, quiero decirle que Cristo nos ama, que Cristo los ama y solamente los puede libertar. Solamente Él puede llevarnos, porque para quitar el pecado no necesitamos de un médico o de un doctor, solo necesitamos a un Salvador, y es Jesucristo. Jesucristo te puede libertar. De pronto a usted, amado oyente, amigo, amiga, que está escuchando, que está batallando, que quiere dejar esto, que quiere dejar el problema, que quiere dejar cuantas cosas que no puede, le hago la invitación que con Cristo lo podemos, como dice su palabra, todo lo puedo en Cristo que me fortalece. Cristo es nuestro ayudador. Cristo nos puede sacar de todas estas cosas, de estas dificultades. Entonces eso es un problema de la ley, de que nosotros no andemos obedeciendo la palabra de Dios, sino haciéndole caso al pecado, andando en la inmundicia, y eso no le agrada a Dios. Como decía allí, el pecado que mora en mí, porque yo quiero hacer el bien, decía el apóstol Pablo, dice, y termino haciendo lo malo. Porque cuántos pensábamos eso cuando estaba en el mundo. También yo decía, quiero dejar el trago, quiero dejar la vagancia, pero no podía, porque ya el cuerpo, ya a fin de semana, ya sabía, el cuerpo ya sabía que era sábado, que era domingo, y había que ir allá a según disfrutar, gozarse la vida. Pero ahora ya, cuando, como dice ahí, ya nosotros hemos morido a eso, hicimos morir y resucitamos en Cristo, y Cristo nos ha dado una paz, una tranquilidad, y ya el pecado ya nos enseñorea más, sino que nos enseñorea el Espíritu Santo, y Él nos da gozo, nos da alegría. Entonces ya, como dice, aún con nuestros pensamientos, con nuestras mentes, debemos servirle a la ley de Dios. Pero con la carne, pues vamos a servirle a la ley del pecado. Si andamos en la carne, siempre vamos a hacer lo malo, andar con ese pecado. Y solo Dios nos puede transformar. Como dice, nosotros no necesitamos de un médico, un doctor para cambiar, para que nos quite ese pecado. Solo Cristo, Él es nuestro Salvador, y Él vino a salvar, dice, a los pecadores. Él no vino a salvar a los justos, a los que son santos, a los que no pecan, no hacen lo malo. Él vino a salvar a aquellos que estábamos en esa generación pecaminosa. Y doy gracias, sí, a Dios, porque sí, nosotros también, en mi caso, mi persona también vivía con ese pecado, con esa maldad, con esa injusticia, y Dios día tras día nos va libertando, nos va sacando, nos va haciendo conocer la verdad, nos va haciendo que nosotros dejemos, porque la palabra de Dios, a la medida que nosotros estemos escudriñando, que estemos leyendo, nos vamos a encontrar, bueno, si yo era así, ya el Señor dice, no haga eso, cambie. Y es Cristo que nos transforma, es Cristo que nos lleva a ser
a que seamos diferentes. Entonces aquí la ley dice la ley te muestra que estás enfermo de pecado, pero no te cura. Solo Cristo da la victoria. Nos enseña también en Romanos 8. Ya ahí empieza, dice, a hablar de lo justo con esa solución. Entonces en Romanos 8:1, por eso dice en 8:1, dice: ninguna condenación hay para los que están en Cristo Jesús. Pero dice esto: los que no andan conforme a la carne, sino conforme al Espíritu. Es donde ya cuando nosotros pasamos de la ley del pecado a la ley de Cristo, a la palabra de Dios, ya dice que no tendremos condenación. Porque si no dejamos el pecado, no dejamos la maldad, vamos a acarrear maldición. Vamos a acarrear esa justicia que no va a ser justa, sino una justicia gravemente dañina. Y Dios no quiere eso. Por eso, por su amor, por su gracia, envió a Jesucristo a mostrar el camino, a enseñar la salvación, a enseñar cómo llegar al Padre. Por eso dice Juan 14:6, dice: yo soy el camino, la verdad y la vida. Dice que nadie viene al Padre si no es por medio de quién, de Jesucristo. Él es el camino, Él es la verdad. Es el único que puede quitar el pecado, puede perdonar, puede limpiar, puede hacer que usted sea transformado, usted sea cambiado. De pronto usted es iracundo, usted le gusta, de pronto tiene pensamientos de venganza, pensamientos de celos, cuántas cosas, todo eso es pecado. El celo, el enojo, la ira, el robo, la envidia, el orgullo, la altivez, la soberbia, todo eso es pecado. Y eso nos dice en la palabra de Dios. Por eso dice la palabra de Dios, el apóstol Pablo, que al ver la ley, esto me hizo entender, me hizo ver la realidad de lo que yo era, de lo que yo estaba haciendo. Eso no era agradable delante de Dios. Y es donde dice que la ley es buena, porque la ley nos hace cambiar, nos hace transformar. Porque la palabra de Dios también no es cualquier libro, es una palabra inspirada por Dios. Dios inspiró, entonces por eso la palabra es espíritu. Y aquellos que lo tomamos, aquellos que lo recibimos, que escuchamos su palabra atentamente, vamos entendiendo, vamos comprendiendo que la palabra de Dios es que nos puede cambiar, nos puede transformar a través del Espíritu Santo, que está, que mora en nosotros. Por eso ya el versículo 8, perdón, Romanos capítulo 8, 1 dice: ahora pues, ninguna condenación hay para los que estamos en Cristo Jesús, los que no andan conforme a la carne, sino conforme al Espíritu. Y dice: porque la ley del Espíritu de vida en Cristo Jesús me ha librado de la ley del pecado y de la muerte. Gloria a Dios. Esa palabra que a cada uno quiere nosotros que nos apartemos de esa ley del pecado, como dice el verso 2, porque la ley del Espíritu de vida en Cristo Jesús me ha librado de la ley del pecado y de la muerte. Cristo te quiere libertar de la muerte, te quiere libertar de esa maldad, de esa mala vida que estás llevando, que tienes siempre. Quizás dirá: esa es mi vida y yo hago con mi vida lo que yo quiera. Pero no es así, Dios no quiere eso. Por eso Dios dice que si nosotros venimos a Cristo, Él está dispuesto para perdonarnos, Él está dispuesto para darnos esa salida. Entonces, en esta hora, en esta mañana, quiero hacer una oración por ustedes que quizás están en esta lucha, están con ese problema de que quieren salir de eso, pero no han podido. Pero déjeme decir que Cristo lo puede hacer. Él te puede libertar, Él te puede dar salida de lo que usted está padeciendo. Entonces voy a orar por ustedes, aquellas personas que están en esta situación de pecado, de que ustedes quieren dejar, pero hay algo que lo impide, hay algo que no hace que apartemos
ese pecado, porque hay una ley y es la ley del pecado. Pues ya sabemos que la paga del pecado es muerte, pero más dice la dádiva de Cristo es vida, y vida en abundancia. Y Dios quiere darnos una vida en una vida de abundancia, y no quiere que nosotros perezcamos, sino que vivamos siempre cumpliendo la voz y la palabra de Dios. Entonces la invitación es de que nosotros tomemos la decisión y busquemos la ley de Dios, busquemos nosotros escudriñar la palabra, porque la ley es la palabra de Dios, es los mandamientos que vamos a encontrar ahí, porque la palabra de Dios es como un espejo que al mirar ahí Él nos va a ir mostrando realmente lo que le agrada a Dios. Y es donde la invitación es de que cada uno de nosotros debemos tener la palabra de Dios, de nosotros meditar, de nosotros escudriñar. Allí vamos a encontrar la vida eterna, allí vamos a encontrar la salvación. Entonces le hago esa invitación, de pronto si usted que está en esa situación, que quiere salir de eso, pero no ha podido, pero Cristo sí está dispuesto. Él es nuestro Salvador, como le decía, no necesitamos de un médico, de un doctor para salir de ese pecado. Solamente Cristo, nuestro Salvador, vino a librarnos, vino a sacar, como dice el verso 2 en Romanos 8:2, dice, porque la ley del Espíritu de vida en Cristo Jesús me ha librado de la ley del pecado y de la muerte. Damos gloria a Dios por esta palabra, porque Cristo es quien nos ha libertado. En mi caso, Dios me libertó del pecado, pero esto no quiero decir que todavía ya no tengo pecado. Puedo cometer errores si le doy lugar al enemigo, puedo fallar, pero si no le doy lugar al diablo, si ando en el espíritu, no me puedo dejar llevar de las tentaciones que pueda hacer el enemigo. Entonces de eso ya nosotros debemos cuidarnos y depender de nuestro Señor Jesucristo y del Espíritu Santo. Entonces voy a hacer una corta oración para que el Señor obre en cada uno de los corazones que en esta mañana han estado escuchando esta palabra. Padre, te doy gracias por tu palabra en esta hora. Hoy te pido, Dios, que seas tú perdonando ese pecado, esa maldad, esa injusticia, eso que se está enseñoreando en cada cuerpo, aún de los jóvenes, aún de los que están iniciando a entender y a conocer la maldad, el pecado, Señor. Sabemos, Dios, que ahora, hoy en día, desde la niñez, se está dejando contaminar con el pecado. Por eso hoy pido, Dios, que tengas compasión, que seas tú perdonando, limpiando ese pecado, limpiando esa injusticia que se está obrando en cada cuerpo, Señor, como el apóstol Pablo nos dice, y si yo hago lo que no quiero, no soy yo el que hago, es el pecado que mora en mí, ese pecado que está ligado allí, así como nos enseñaba también que así como el esposo está ligado a la esposa, así el pecado está y no deja, Señor, hacer que hagan lo bueno, que hagan el bien delante de Dios, delante de la comunidad o delante de las personas, de los amigos. Siempre lleva a hacer lo malo. Por eso hoy te pido, Dios, que seas tú libertando, sacando, Señor, sus corazones, Padre, quitando esa aflicción, quitando esos pensamientos de venganza, esos pensamientos de odio, de rencor, de repudio, de rechazo. En esta hora, Padre, Señor Jesucristo, glorifícate, Señor, de una manera sobrenatural, y seas tú obrando, Señor, en cada persona que hoy han escuchado tu palabra, esta ley, que no sigan con la ley del pecado, sino que sigan con la ley de Cristo, la ley que nuestro Dios ha dejado escrito en esta palabra, en estas sagradas escrituras, para que nosotros vivamos conforme al Espíritu, porque si nosotros vivimos conforme al Espíritu, dice en tu palabra, que no habrá condenación en esta vida y en la vida venidera. Por eso obra, Espíritu Santo de Dios, en cada familia, en cada hogar, en cada niño, Señor, que están sintonizando, escuchando esta emisora en diferentes lugares, no solamente acá en el Cauca, sino en Colombia y a nivel mundial se está llevando la palabra, y Dios dice que debemos arrepentirnos, debemos nosotros dejar el pecado, dejar la injusticia y vivir para Cristo, vivir para el reino celestial. Te lo pedimos en esta hora en el nombre de Cristo Jesús. Amén. Bueno, pues ya culminando esta mañana,
Y sí, doy gracias a Dios y doy gracias aquí a la emisora, a los que laboran en este lugar. Y sí, dando gracias a Dios, y también le quiero extender una invitación a aquellos que quieran ir a hacer, tener esa unidad. Este domingo 5 de julio tenemos una salida para el Centro Misionero Bethesda Tacueyó. Vamos a tener una campaña evangelística de 3:30 de la tarde a tipo 9 o 10 de la noche. Estaremos allá en Tacueyó. Saldremos con la ayuda de Dios una chiva de acá o varias si hay más personal. Vendrán los pastores Andrés y Marcela de Gómez allá en Centro Misionero Bethesda Tacueyó el 5 de julio, para que pues nos dispongamos y vayamos a unirnos a alabar a Dios y a seguir aprendiendo de la ley, de la palabra de Dios. Y también tengo otra invitación para este 27 al 29 de junio. Hay un campamento tiempo fuerte para los jóvenes de 13 años a 35 años que puedan ir a asistir allá, y hay un número telefónico para que puedan llamar, informarse. Es un evento para jóvenes, un evento que allá Dios hablará, Dios transformará a los corazones de los jóvenes. Y hay un lema muy importante que dice: generación bajo ataque. Eso se va a estar viendo allá en ese campamento, generación bajo ataque. ¿Cuál es el bajo ataque? Pues el maligno, ¿con qué está atacando? Como dice, lo tiene bajo encadenado, lo tiene ligado, lo tiene enceguecido, lo tiene, mejor dicho, haciendo lo malo. Como dice la palabra de Dios, que en los últimos tiempos a lo bueno lo llaman malo y a lo bueno lo llaman malo. Y es donde está la generación bajo ataque. ¿Ataque de qué? Del maligno, de Satanás, que está queriendo enceguecer, están queriendo llevarse a hacer lo malo, a que viva en el pecado, en la injusticia. Y es donde allá se va a llevar, se va a enseñar a los jóvenes de cómo uno debe conducirse, cómo debemos vivir mientras estemos en vida. Entonces esa invitación les hago para este 27 al 29 de junio, que se da ese campamento. Y el lugar es Finca El Redil, vía Dagua, a kilómetro 18. Entonces allá le hacemos una invitación. Si usted de pronto es creyente o apenas está iniciando, allá usted va a ir y va a entender y va a comprender que sí, allá se reúnen más de 400, 500 jóvenes en ese lugar, compartiendo, aprendiendo de la palabra, de todo lo que el Señor tiene para usted. Y muchos testifican, muchos los que han ido a ese campamento, Dios los ha cambiado, lo ha transformado. Muchos ya son servidores, muchos ya son pastores. En mi caso, yo también, desde que llegué a esta misión, estuve en esos campamentos, en esos eventos, y es algo muy maravilloso. Es algo que uno, Dios toca el corazón y transforma y cambia las vidas. Es cada año que se hace, cada junio o cada agosto se está realizando este campamento. Entonces es para este 27 al 29 de junio, este mes. La invitación es para ustedes jóvenes que me están escuchando. Si de pronto les interese, pueden marcar el número telefónico de acá de Jambaló, que es 311-613-5216. Le hacemos esa cordial invitación para todos ustedes. Y bueno, pues no siendo más, le doy gracias a Dios y gracias aquí a la cabina por permitirnos hoy compartir la palabra, y espero que esta palabra haya sido de mucha bendición. Bueno, nos estaremos viendo con la ayuda de Dios dentro de 8 días, a partir de la misma hora, de 7 de la mañana. Y esto ha sido Fuego en el altar. Bueno, que Dios me los bendiga y que Dios me los guarde.

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1: Son las 8:18.

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0: Damos la bienvenida a nuestra audiencia. Les propongo conozcamos acerca de las propuestas contempladas dentro del plan de gobierno comprendido entre el 2026 al 2030 y la continuidad del cambio por la vida en Colombia. Compañera, bienvenida.
1: Muchísimas gracias. Dentro de las estrategias o políticas encontramos la lucha contra la corrupción, que consiste en crear un sistema nacional para combatir la macrocorrupción, reducir privilegios y promover austeridad en el Estado, fortalecer la transparencia y el control ciudadano.
2: Otra de las políticas es la paz y seguridad, continuar la política de paz total, fortalecer la protección de líderes sociales y comunidades vulnerables, combatir las finanzas del crimen organizado, además de la acción militar.
0: Escuchemos atentamente para economía y empleo. Se proponen los impuestos más progresivos para grandes fortunas y altos ingresos, el apoyo a pequeños productores, campesinos y economía popular, la creación de instrumentos financieros como un banco del pueblo.
1: En la política salud y educación encontramos fortalecer el sistema público de salud, el plan de choque para mejorar entrega de medicamentos y citas médicas, ampliar el acceso a educación superior gratuita y de calidad, extender la presencia de universidades públicas a zonas rurales y articular la oferta académica con las necesidades, vocaciones y saberes de cada región.
2: En la política de campo y reforma agraria, entrega de tierras y apoyo técnico a campesinos, impulso a la producción agrícola nacional, reducción de desigualdades en las zonas rurales, cobertura de energía, vías terciarias y educación en el campo colombiano, compra pública y directa de alimentos a comunidades campesinas.
0: Algo para tener en cuenta para el medio ambiente, madre tierra, transición hacia energías limpias y renovables, el rechazo total al fracking, la protección de la biodiversidad, territorios indígenas y la Amazonía.
3: Que lo escuche la nación, Colombia está despertando.
1: Dentro de la política inclusión social podemos encontrar programas sociales para la reducción de la pobreza, apoyo a jóvenes, personas con discapacidad y líderes sociales, enfoque en derechos humanos e igualdad y la ampliación de subsidios como Colombia Mayor y Renta Joven.
2: En la política de mujeres se propone la reducción y prevención de violencias basadas en género, creación de un sistema nacional de cuidado, un sistema financiado por el Estado para reconocer las labores de cuidado del hogar y la familia, apoyo a las lideresas indígenas, afros y campesinas, acceso a derechos sexuales y reproductivos.
0: En resumen, apreciada audiencia, las propuestas de Cepeda buscan combinar más inversión social, lucha contra la corrupción, reforma agraria, transición energética y continuidad de los procesos de paz con una mayor participación del Estado en la economía y tener en cuenta a poblaciones históricamente marginadas. Elijamos del lado de la vida.

0: ¿Sabías que el debate sobre el fracking en Colombia no es solo un tema político o económico? En realidad, es un debate sobre la supervivencia de nuestras familias. Nos quieren vender la idea de que como funcionó en desiertos y zonas vacías del mundo, aquí será igual. Pero hay un error grave en esa lógica. Colombia no es un desierto. Aquí, cada periferia es un ecosistema vivo. En nuestras regiones, la gente todavía se abastece de aljibes. Y de la tierra brotan nacederos de agua pura que le dan de beber a miles de hogares. El fracking necesita millones de galones de agua mezclada con químicos por cada pozo. Un solo error de filtración bajo tierra y esa agua que hoy toma un niño de un pozo artesanal podría quedar contaminada para siempre. No hay tecnología que borre ese riesgo en un país tan biodiverso. Por eso, la decisión que tomemos no es solo un voto por un nombre o un partido. Es un voto por el futuro de nuestros recursos. Es elegir entre el beneficio de unos meses o la vida de las próximas generaciones. Esta vez, te invito a que investigues, a que mires a tu alrededor y elijas proteger lo nuestro. Vota por la vida, no por destruir el país. Déjame en los comentarios. En tu comunidad todavía se cuidan los nacederos de agua. Los leo.
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Ya tenemos 9 de la mañana con 11 minutos, 9 con 11 minutos. En esta segunda hora de programación de El Espacio Cantares de mi Tierra, la música propia, la música de nuestros artistas de la región caucana, los de la región de

Hijo, distingue a la señora Carmen Abdulia Mensa Campo para que se la hagan llegar, que ya dice que necesita esta cédula para elegir el día de mañana, entonces está un poco preocupada por su cédula de ciudadanía. No se cayó muy lejos, ¿no? 9:12, también para los oyentes que nos están preguntando por acá, a ver sobre... los transportes. Ya vamos a darles a conocer un poco acerca de cómo está la programación de transportes para el día de mañana, la comunidad que va a venir a elegir aquí al área urbana, los que van a otros puntos de votación, los de la zona media, zona alta, zona baja. Cada una de las mesas de votación tienen sus respectivos transportes para las personas que no tienen de cómo ir. Ahí les vamos a dar a conocer también. Ya se ha estado difundiendo esta información, pero más sin embargo por acá nos preguntan también los amigos que se encuentran en la ciudad blanca de Popayán. Tranquilitos que ya vamos a dar a conocer cómo está el tema de transportes para el día de mañana.

Ya tenemos 9 de la mañana con 13 minutos, 9 con 13 minutos, oficial Colombia, Perú, Ecuador y Venezuela impedirán el ingreso y salida del país a quienes posterguen este trámite de pasaporte. Tres de estos 4 destinos te devuelven en frontera aunque el documento no esté vencido. Para entrar a Perú, Ecuador o Venezuela, muchos viajeros terminan devueltos porque su documento, aunque no esté vencido, no cumple la vigencia mínima de lo que exigen esas autoridades. Postergar este trámite del pasaporte puede costarle el viaje. El requisito que sorprende es el de los 6 meses. La mayoría de estos países pide que el pasaporte tenga al menos 6 meses de validez, contados desde el día en que ingresas, no desde que regresas. Es un filtro destino al de la visa. Puedes no necesitar visa y aún así quedar varado por la fecha de vencimiento. La regla de los 6 meses que frena a los viajeros, la lógica es simple. Las autoridades quieren que el documento siga válido durante toda la estadía y con margen de sobra. Por eso el conteo arranca el día de ingreso, no el día de regreso. Un ejemplo, si las personas viajan en marzo y tu pasaporte vence en julio, no llegas los 6 meses y podrían negarte el embarque, aunque el documento siga vigente, si la fecha está cerca. Conviene renovar la libreta antes de comprar el pasaje.

9:16, el saludo para todos nuestros oyentes en la vereda Guayope. Ahí se encuentra la familia Yatacué a esta hora de la mañana. La gente camellando fuertemente en este sábado fin de semana. Los que han venido acá al mercado el día de hoy aquí en el área urbana, debido a que el mercado se adelantó para hoy. El mercado de mañana 21 de junio se adelantó para hoy, sábado 20. Y por ahí muchos comerciantes no vinieron, pero la gente que vino a vender sus productos, a comprar, los que van a mercar.

0: Para esta semana que viene, recuerden que va a estar una semana larguita, ¿no? Porque mañana apenas va a ser domingo, lunes, martes, miércoles, hasta el próximo jueves, que nuevamente se estaría realizando el mercado aquí en el área urbana de Japaló. Así es que hay que abastecerse de buenos productos, en este caso de galería, porque los demás insumos pues hay en cada una de las tiendas en las veredas. 9:17. Ya vengo con la información sobre el transporte para el día de mañana por acá, a través o por solicitud de nuestros oyentes.
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0: Recordamos también el gran bingo social para el próximo domingo 19 de julio del 2026, ahí en el Polideportivo Municipal, a partir del mediodía. Con un buen plan de premios, premios de 50,000, 100,000, 200,000, 300,000, 500,000 y 1,000,000 pesos. Y también hay premios como estufas, licuadoras, arroceras, alimento para cerdos y muchos premios más. 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
0: Cartón roto o enmendado no se paga los premios. Así que los que ya por ahí les repartieron las tablitas del bingo, tienen que cuidarlos súper bien, porque para ese día se necesitan las tablas que estén en buen estado. Hay la información que tenemos por parte de los directivos de la Junta de Acción, bueno, la Junta de Padres de Familia, en este caso del BTAJ. Los que deseen más tablas, bueno, aquí en la emisora también tenemos tablitas para la venta. O con el presidente de Padres de Familia, y con el señor Lombardo Fernández. Ahí lo pueden ubicar o lo pueden llamar los que tengan el número telefónico y le pregunten por las tablas. 9:18, y un día regresas. Esta canción de... desde lo de Munchique los Tigres, anteriormente llamado Los Indianos, hoy son de oro.

Ya tenemos 9 de la mañana con 28 minutos, 9 con 28 minutos en este espacio de Cantares de mi Tierra. A tu lado siento miedo, la canción de Juventud Rumbera desde el Credo Caloto. Ahí en el resguardo de huellas. Ya tenemos 9:28 minutos, a ver, vamos a conocer los transportes para el día de mañana, cómo están los horarios y también cada vereda, cómo tiene su transporte. Para el día de mañana, a ver, a las 7 de la mañana estará saliendo desde la escuela de Solapa, bajando por Paletón y el área urbana, la Chiva Inter de El Cueco en Ejuez, también está desde San Antonio, el área urbana, Loma Larga, Nueva Jerusalén, hacia el área urbana a las 7 de la mañana, ahí estará la Chiva de Martín Ueno. Desde la vereda de Bateas estará saliendo a las 6 de la mañana, desde ahí de la escuela de Bateas, la Chiva de Taurino Huejia, desde Ipicueto, Pitalito y el área urbana, hacia el área urbana, ¿no? A las 7 de la mañana también desde el puente de Ipicueto, la Chiva de La Fortaleza. Ahí nuestro amigo Dani, el conductor de esta chiva. Barondillo, a ver, estará saliendo y pasando por Loma Gorda hacia el área urbana también, hasta las 7 de la mañana. Porque hay personas que votan en Loma Gorda, otros que votan aquí en el área urbana, entonces estará llegando hasta aquí al área urbana. Estará saliendo desde el crucero de Barondillo, la chiva de Bernardo Dagua. Desde la vereda Zumbico, otra chiva que estará saliendo hacia el área urbana también a las 7 de la mañana. Y ahí del puente límites de Loma Gorda y Zumbico, la chiva de Adelmo Dagua. Bueno, ya en horas de la tarde habrá una chiva de retorno, un transporte que va de retorno hacia Monterredondo. A partir de las 3 de la tarde saldrá desde aquí del parque principal la chiva o el transporte de John Cuene. Por lo visto, todos los transportes van a salir casi en el mismo horario, entonces aquí va a estar en horas de la mañana, va a estar bastante congestionado por los votantes, los participantes a votar. Se recomienda venir sin afanes, vayan a venir con afanes porque todos los transportes están casi a la misma hora, entonces a mí me estarían llegando y bueno, un trabajo arduo que está ahí para los... las mesas, los jurados que están en las mesas de votación para atender a toda la población, a toda la comunidad que viene de cada una de las veredas. De todas maneras hay que venir con buen tiempo, con buena paciencia y así poder que cada uno de ustedes que vengan depositen su voto. Veremos las rutas de la zona media, a ver. Desde Buenavista estará saliendo hacia la mina a partir de las 7 de la mañana, también desde ahí, desde la asociación o, bueno, desde ahí la sede de Afitec, la chiva de Edwin Troches, que también estará saliendo, a ver, desde la Marquesa hacia la mina a las 9 de la mañana, desde la tienda comunitaria, también esta misma chiva. El Maco hacia la mina estará saliendo a las 11 de la mañana en la Casa de la Cultura, ahí estará ubicada la chiva desde la... las 11 de la mañana para salir hacia la mina desde el Maco, ¿no? La chiva de Luz Marina estará recogiéndolos también. Guayope hacia la mina a las 9:30 de la mañana desde la Casa de la Cultura. Desde la vereda El Epiro también otro transporte más hacia la mina, estará haciendo a las 10 de la mañana desde la cancha de fútbol de la vereda El Epiro, la chiva de Raúl Calambás. Ahí les informamos a esta hora de la mañana para todos nuestros oyentes. Desde la vereda Chimicueto también estará saliendo hacia la mina a las 8 de la mañana del colegio Chimicueto, la chiva del colegio de Chimicueto. Otro transporte más desde la vereda del Picacho que estará saliendo hacia la mina a partir de las 10 de la mañana desde el sector El Boquerón, la chiva del colegio de Chimicueto. Desde el Tablón también hacia la mina estará saliendo a las 12 del mediodía desde el sector intermedio El Tablón, chiva de Luz Marina. Desde Nueva Colonia también a las 9 de la mañana el lugar de salida será desde donde la familia Martínez, la chiva de Los Martínez. A ver, los horarios de la zona baja están a partir de las 8 de la mañana, de
desde la vereda del Carrizal hacia Loma Redonda. Desde la cancha de fútbol del Carrizal estará saliendo la chiva de Iván Conda. Desde La Palma hacia Vallesondos a las 9 de la mañana. Desde el sector El Roble, la chiva de Rodrigo Pino. Desde La Palma hacia Loma Redonda a las 9 de la mañana. Entrada desde la entrada a Guadualito, ahí estará la camioneta de Baldo Mestizo. Desde la vereda Vitoyó hacia La Esperanza a las 9 de la mañana. Desde el sector El Mirador Vitoyó, la chiva del Mono William. Desde Loma Grueso también hacia La Esperanza, a partir de las 8 de la mañana estará saliendo desde el puente de Loma Grueso la chiva de Mono William también. Desde la vereda del Voladero hacia Loma Redonda estará saliendo a las 9 de la mañana desde la cancha de fútbol la chiva La Caucanita. Desde el Porvenir hacia Loma Redonda, a partir de las 9 y 30 de la mañana desde la cancha de fútbol del Porvenir, la chiva de Iván Conda. Desde Loma Gruesa hacia Santander de Quilichao, para los que votan en Santander de Quilichao, estará saliendo a las 5 y 30 de la mañana desde Loma Gruesa hacia Santander, pasando por Vitoyó, La Esperanza, Loma Redonda, La Palma, bajando por La Placa. Estará saliendo la chiva La Galania, la chiva La Chevrolet Galania de El Cabildo. Desde Santander de Quilichao hacia el área urbana de Jamaló estará un transporte a las 8 y 40 de la mañana desde el Parque Central, pasando por El Palo, La Esperanza, Loma Gruesa, Loma Redonda, El Trapiche, La Mina, hacia el área urbana, un recorrido bastante largo que irá a ser la chiva del Cabildo, la Chevrolet, más conocida como La Galania, ahí con el conductor Primo. Entonces, para que les informen a sus familiares cómo está el transporte desde Santander de Quilichao, también les damos a conocer a ver los que vienen desde la ciudad blanca de Popayán, que vienen hacia aquí, hacia el área urbana. Estará saliendo a las 9 de la mañana desde el barrio Bolívar un transporte. Están muy atentos a partir de las 8 y media de la mañana ahí en el barrio Bolívar, que estará llegando el transporte ahí con... Un aviso que viene hacia Jámbalo. Ahí les compartimos la información a esta hora de la mañana en este espacio de Cantar de mi Tierra para todos nuestros oyentes. Ya venimos a hablar un poco acerca de este tema electoral. Un poco vamos a mirar cómo está el panorama a nivel nacional. 9:35, este es Voces de Nuestra Tierra, la emisora comunitaria, la frecuencia en 107.4. 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Llega por aquí Son Huasquero desde Totoro, anteriormente las canciones con las que ellos iniciaron, ahora con un ritmo muy diferente, ¿no? Pero con estas canciones ellos se... iniciaron este proceso como artistas.

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Ya tenemos 9 de la mañana con 43 minutos. Se recomienda la cédula de ciudadanía a nombre de Carmen Obdulia Mensa Campo. Esta cédula se cayó del trayecto desde la vereda Calambaza hacia el área urbana el pasado jueves 18 de junio. La persona que la haya encontrado la puede dejar aquí en la casa radial o llamar al celular 323-584-6571 para que le entregue esta cédula a la señora Carmen Obdulia Mensa Campo. Ofrece ahí gratificación para la persona que haya encontrado esta cédula de ciudadanía. También se recomienda la un celular de marca Redmi 14 que se extravió el día domingo 14 de junio en la vereda Guayope. En el estuche del celular contenía la cédula de ciudadanía a nombre de Fabián Andrés Dagua. Se requiere con urgencia, así que la pueden... O la persona que la haya encontrado se puede comunicar al celular 312-860-7477. Hay buena recompensa para la persona que entregue por lo menos la cédula, dice el hombre ahí. Ahí recomendamos pues a todas las personas que encuentren los documentos, entregarlos, buscar la manera de entregarlos a sus respectivos dueños o a quien corresponda. Ahora el saludito también para nuestros oyentes ahí en La Marquesa, los que están elaborando fuertemente el día hoy en el grupo comunitario. Saludamos a todos ustedes y que les rinda mucho la acogida de café hoy. Bueno, miremos a ver, a pocas horas de la segunda vuelta presidencial en Colombia, el panorama nacional se percibe bastante polarizado y con un margen de incertidumbre importante. Las campañas han llegado al cierre con dos proyectos políticos claramente diferenciados, representados por Iván Cepeda y Abelardo de la Espriella. Los principales elementos del panorama son: uno, están las encuestas ajustadas, pero con ligera ventaja de la Espriella, según encuestas de algunos medios. Las últimas mediciones conocidas muestran una ventaja de entre 7 y 8 puntos para Abelardo de la Espriella, aunque existen diferencias entre encuestadoras y todavía hay un porcentaje de votantes indecisos que podría influir en el resultado final. Mucha gente que todavía no está clara por quién votar. Y esto también, si llegan a votar por uno de los 12 candidatos, pues ahí podría también marcar la diferencia. Ahora miremos la alta polarización política. La elección ha sido planteada por ambos sectores como una decisión entre dos modelos de país. Recordemos que Iván Cepeda propone continuidad en políticas sociales, implementación de acuerdos de paz y fortalecimiento de derechos sociales. Ahora miremos lo que propone Abelardo de la Espriella. Él enfatiza mucho en la seguridad, en la autoridad estatal. Óigase bien, autoridad estatal. El combate frontal contra grupos armados y delincuencia, según él. Ahí están los dos modelos de propuesta que tiene cada uno de estos candidatos a nuestra presidencia de la República. Ahora pues también un poco acerca de los debates sobre garantías electorales. En los últimos días han surgido cuestionamientos sobre los mecanismos de escrutinio y los formularios electorales. Desde el gobierno nacional se han pedido mayores garantías y transparencia, mientras las autoridades electorales mantienen el cronograma previsto para la jornada del día de mañana. Un poco también el ambiente de tensión y llamado a la calma. Diversos sectores políticos, organizaciones sociales y medios han insistido en que la jornada electoral transcurra de manera pacífica. El presidente Gustavo Petro también ha hecho un llamado político al público, a sus seguidores, para evitar confrontaciones y respetar los resultados oficiales. Dame una oportunidad,
Bueno, pues así un poco lo que les cuento, así en síntesis, digamos que hoy Colombia llega a las urnas con un país dividido entre los dos visiones políticas, ¿no? Con encuestas que surgen una ventaja para Abelardo de la Estrella, pero con suficientes indecisos y factores de participación que hacen que el resultado aún no pueda considerarse completamente definido. La participación ciudadana, especialmente diríamos que en regiones rurales donde no llegan las encuestas, ahí puede estar también la definición. Si hablamos ahora de las zonas rurales, como en nuestro caso, en nuestro territorio indígena y campesinos, y también demás apartados, ¿no? Más regiones apartadas podría tener un papel importante en el desenlace de la elección de presidente. Aunque uno de los candidatos ha dado mucho de qué hablar, ¿no? Sus polémicas, su manera de ser, su manera de actuar, su visión. Y aún así hay personas que simpatizan con este personaje. Esperemos que todos los colombianos tomemos una buena decisión, elijamos bien, todo en la búsqueda del bienestar de nuestro país, en un país donde haya inclusión social,

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1: Bueno, donde haya inclusión social, también donde haya, donde esté la implementación de los acuerdos de paz, donde esté el fortalecimiento de los derechos sociales, donde se respete la vida, se respete los recursos naturales, donde no se vea nuestros recursos o los recursos que tiene Colombia como incentivos económicos que no van a beneficiar a la población ciudadana, sino que van a beneficiar a los más ricos. En este caso, pues Estados Unidos está detrás de ello. Y pues por ahora, como estamos un poco bien, pues la gente no piensa, la gente cree que esto es solamente hablar y hablar, pero realmente no sabemos lo que nos va a pasar más adelante o lo que nos dejarían gobiernos como de la Espriella con lo que él dice para nuestros hijos. Saqueado el territorio y con la crisis climática que estamos ya por enfrentar o estamos enfrentando ya. Bueno, muchos temas de qué analizar, de qué debatir, pero siempre y cuando pues con personas que quieran hacerlo, quieran entenderlo y quieran mirar también el futuro de cada uno de los hijos. 9:52 y de esta manera pues vamos finalizando este espacio de la música propia. Ya venimos con la música, el espacio del sentimiento de la música popular, aquí a través del día 107.4, reflexiones que les compartimos a esta hora de la mañana acerca de las elecciones que ya estamos a menos de... A ver... Estamos exactamente a 23:08. Okay, para que se abran las urnas en todo el país.
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1: Sí, bueno, está bien. 23:08 nos quedan.
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1: Bueno, 22:08 es que la cosa. 22:08 para que se abran las urnas en todo el país nacional. 9:53, me voy despidiendo de todos ustedes de este espacio. Bueno, despidamos el espacio, solamente porque después de las 10 de la mañana vendré con más programación del sentimiento de la música popular. Ahí está la línea 312-843-6952. Para los oyentes también que nos escriban a través de nuestra plataforma de Facebook, por ahí también estoy atento a los que nos escriben, por ahí preguntando transportes para el día de mañana, los que vienen de Popayán, los que vienen de Santander, de Quilichao, de Cali, de otras regiones del departamento del Cauca y de otros departamentos también que están lejos y están empezando a llegar. Otros llegaron ayer, otros van llegando hoy, otros que supuestamente están viajando para ver si alcanzan a llegar a votar. Eso está muy bien. Ya saben, mañana todos bien juiciositos, con paciencia.
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1: Y a depositar su mejor elección.

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Ya tenemos 10 de la mañana con 16 minutos, 10 con 16 minutos en este espacio del sentimiento de la música popular. Para nuestros oyentes en los diferentes lugares del departamento del Cauca, donde llegamos con nuestra señal, les decimos que próximamente estaremos con una cobertura más amplia. Ahí les dejo el dato. Por ahora, pues les voy a dejar con unos pequeños mensajes. Bueno, les voy a compartir más bien la mejor manera de predecir el futuro es creándolo. Solo un pequeño pensamiento positivo por la mañana puede cambiar todo en tu día. O también cada día es una nueva oportunidad para mejorar y crecer. Ahora, en cuanto a lo que tiene que ver en la superación y el trabajo, el éxito es la

0: Ausencia del fracaso es la persistencia a pesar del fracaso. No tengas miedo de fallar, ten miedo de no intentarlo. La vida es 10% lo que te sucede y un 90% cómo reaccionas a ello. Prohibido rendirse, respira hondo y sigue. Las oportunidades no aparecen, las creas. Tú eres la única competencia. Y de esta manera pues iniciamos este espacio del sentimiento de la música popular. No te creas todo lo que te dicen. Haz lo que tú sientas desde tu corazón.
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0: 10 con 18 minutos, ahí está la línea 328-43-69-52. Nuestros oyentes, a ver que nos escuchan a través de nuestra página de radio en vivo, a través de la internet, por ahí estamos llegando a través de www.proyectoglobaljambalo.org. Ahí nos pueden escribir. También está nuestra plataforma de Facebook, por ahí nos aparecemos como Emi Voces. O también como Voces de Nuestra Tierra. Los amigos en Munchique, Los Tigres también, por supuesto. Por allá en Los Tigres, en la vereda Los Tigres, ¿no? Ahí cerquita, la vereda La Aurora. La familia Troches, a esta hora la familia Pasto.
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0: Levantando la manito por ahí, en sintonía de esta buena programación de hoy sábado, sábado fin de semana. Recordándoles que hoy es mercado aquí en el área urbana de Jamalón. No sé cómo estará el mercado. Voy a echar un vistazo a ver cómo está el mercado. Mañana no habrá mercado, recuerden, por eso se está realizando el día de hoy. Para que vayan y compren la carnita, por ahí hay buena carne. Para que compren los productos para la olla, por ahí la papa, la cebolla, el tomate. Bueno, y todo lo que se requiere para preparar un desayuno, un almuerzo o una cena, ¿no?
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0: Ay, ¿dónde estarás a esta hora de la mañana? Lo dice esta muy buena canción.

A ver, para nuestros amigos en Munchique los Tigres, por acá la canción Ingrato Amor, por favor. Dicen, vamos a ver de quién es la canción. Por favor, dígame de quién es esta canción, porque si no, pues me queda difícil ubicarla. A los amigos que me escriben, a ver, por aquí, a través de mi cuenta personal. A ver qué dice el mensaje. Diez con veinte minutos, por Dios, estos oyentes. Por mí, el amigo JJ Fernández. El muchachón, como siempre, por ahí tirando risa. Ahí el saludo para la familia Fernández a esta hora. Los de Santander, de Quilichao, la familia Conda también. A nuestros oyentes en la vereda La Onda, por allá también estamos llegándoles por nuestra página. Ahí se encuentra la familia Yatacue, la familia Troches. Por allá la familia Troches Músico a esta hora en La Onda, territorio de Santander de Quilichao, por allá en Munchique los Tigres.

Ya venimos con más de los saluditos, con más de los reportes de sintonía. Por ahí está también, a ver, los amigos de Torío. Bueno, ya venimos con ustedes. No olviden la línea 328-43-69-52. A la gente linda del Guamal, ya lo venimos a saludar también. 10 con 22.

0: Ya tenemos 9 de la mañana con 29, bueno, 10 de la mañana con 29 minutos, 10 con 29 minutos.
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0: Veremos un poco las precipitaciones de lluvia. Según la noticia, dice que en algunas regiones del país se llevará el día de mañana domingo, donde es el día de elegir nuevo presidente. De acuerdo con el pronóstico del IDEAM, el 21 de junio habrá lluvias en varios lugares del país. También lloverá hoy sábado. Aunque vamos a mirar a ver qué dice la noticia por aquí, a ver. Para el día de mañana domingo 21 de junio en el país, o el país decidirá el próximo mandatario de Colombia. Entre si es Iván Cepeda o Abelardo de la Espriella. Las urnas estarán abiertas desde las 8 de la mañana y se cerrarán a las 4 de la tarde, momento en el cual empezará el conteo de la registraduría. Aunque las autoridades electorales suelen recomendar a todos los ciudadanos que no dejen el voto para última hora, el IDEAM acaba de publicar una buena razón para madrugar a los puestos de votación. Se espera que en varias regiones del país haya lluvias el día de mañana domingo, en horas de la tarde. Eso quiere decir que el día de las elecciones en el país se mantendrán las condiciones lluviosas en gran parte del territorio nacional, señala el IDEAM en el último pronóstico del tiempo. A lo que se refiere es que habrá precipitaciones tanto en la región pacífica como en la andina y la amazónica. Las más relevantes se presentarán en los siguientes departamentos, como lo es Chocó, Antioquia, el Eje Cafetero, Tolima, Huila, también en la región Caucana, Caquetá y Putumayo. En Meta, Guaviare y Casanare, por otra parte, también lloverá, pero de manera dispersa. Y en el Caribe habrá lluvias aisladas. Córdoba, Bolívar, Sucre y Magdalena. Se espera que también llueva en La Guajira, pero la probabilidad de que eso suceda es mucho menor. Esto solamente en La Guajira, ¿no? Allá es una posibilidad muy mínima. Sin embargo, en esos lugares, el Caribe, es muy probable que llueva en la tarde y en la noche. En San Andrés, Providencia y Santa Catalina también habrá precipitaciones, aunque de moderada intensidad a lo largo del día. En las islas, en general, habrá tiempo seco. Es importante señalar que el IDEAM dice estar atentos al estado de las vías principales en áreas de los departamentos como con alerta roja, donde la amenaza es alta a causa de la geografía. Asimismo, se aconseja realizar recorridos preferiblemente en el día e identificar las áreas con amenazas por deslizamientos o derrumbes. Vamos a ver lo que nos dice por aquí para el día de hoy sábado. Se presentará una situación similar a la del domingo, aunque ese día, hoy día, las lluvias más fuertes se reportarán en Antioquia, el Eje Cafetero, Tolima, Huila, Cauca, Nariño, el Piedemonte Amazónico, Caquetá, Putumayo y Guaviare. Ahí les comparto un poco acerca de las noticias del pronóstico del IDEAM. Lluvias para hoy en la tarde-noche en algunas regiones del país. Eso quiere decir que si aquí en el Cauca, por aquí en la zona norte, no llueve, pueda que llueva en otras zonas. Eso pasará en todo nuestro país por estas horas. Hay toda la lupa puesto en las elecciones el día de mañana, en cuanto a lo que tiene que ver con el tiempo y todas las estadísticas ahí. Les compartimos a esta hora de la mañana, 10 con 34 minutos, es bueno saberlo. Si no llueve por aquí, no van a decir, ay, es que Dijeron que iba a llover y mintieron, ¿no? Eso no es así. Si no llueve por aquí, lloverá en otra parte de la región caucana. 10:34 ya. Más de los saluditos, a ver, a esta hora saludamos a nuestros oyentes, a ver en dónde están a esta hora. Los amigos en Santa Rita, por allá en la primicia. Los amigos del Guamal también. La gente linda de La Espensa, por allá se encuentra la familia Fernández. La familia Medina también ahí en La Espensa. El cordialísimo saludo para todos ustedes, para allá todos los que están ahora, hasta ahora en casita, por ahí en sintonía de Voces de Nuestra Tierra. Estamos llegando como un cañón, dice, pues claro. A través de la internet llegamos a cualquier parte. La gente de la primicia también, la familia Músico. La familia Pekín. La familia Paví, por supuesto, la familia Salas también. Todos por ahí en sintonía. La familia Escue en el Naranjo. Por ahí estamos llegándoles también a esa hora de la mañana. La familia Vargas. A ver quién más está por ahí. Un amor nuevo, una canción de Arely Senao. Dice, porfa, listo, ya ubicamos esta canción. A ver. Como flor en el jardín, por favor, esta canción desde La Espensa, en sintonía a esta hora de la mañana.
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0: Saludamos a nuestros familiares en Tacuello, por supuesto.
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0: Los amigos ahí en el centro poblado de Tacuello también, en sintonía a esta hora de la mañana, 10:36. Después de las 11 de la mañana vendremos con todo el espacio de la música tropical. Cambio de género así, para ir con una programación variadita en este día. 10:36. Por aquí ya la canción para nuestros oyentes. A ver, Un Amor Nuevo de Arely Senao.
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0: Vamos a ver qué dice y estaremos con la canción de Luisito Muñoz, Como una flor en el jardín. Y posteriormente, pues, más de los saluditos, más informaciones.

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Ya tenemos 10 de la mañana con 45 minutos, 10 con 45 minutos. Se recomienda la cédula de ciudadanía a nombre de Carmen Obdulia Mensa Campo. Esta cédula se cayó del trayecto de la vereda Calambaza hacia el área urbana el pasado jueves 18 de junio. Persona que la haya encontrado se puede comunicar al número 323-584-6571 o dejarlo aquí en la Casa Radial Voces de Nuestra Tierra. Dice doña Carmen que necesita para votar mañana y está esperando que alguien que la haya encontrado pues se ponga la mano en el corazón y le diga: ve, aquí está su cédula. Me regresaría el alma al cuerpo, dice doña Carmen. Entonces ahí hacemos la recomendación a las personas que encuentren los documentos para que hagan su respectiva entrega.

De la misma manera, recomendamos un celular marca Redmi 14 que se extravió el pasado domingo 14 de junio en la vereda Guayope. Con el estuche contenía la cédula de ciudadanía a nombre de Fabián Andrés Dagua. Se requiere de manera urgente. Para quien lo haya encontrado, se puede comunicar al celular 312-860-7477. Hay buena recompensa para las personas que entreguen los documentos. Así no me entreguen el celular, que me entreguen la cédula, dice por ahí el hombre. Ahí también recomendamos.

Ya tenemos 10 de la mañana con 49 minutos. También informamos a la comunidad del territorio de Jambaló que para el día de mañana hay transporte normal desde aquí del área urbana. Estará saliendo a las 11 de la mañana hacia Santander de Quilichao. Para las personas que suban a votar o que hayan venido hoy, ayer y no sepan cómo irse, para el día de mañana hay transporte a las 11 de la mañana. Claro que es una ruta normal, ¿no? Así ya es pagando. Pueden regresarse nuevamente. Así que los invitamos a que madruguen, porque a las 11 estará saliendo la ruta normal hacia Santander de Quilichao. Los que se van a... porque tienen sus deberes, sus obligaciones de trabajos por allá en otros lugares de este bello departamento. Entonces ahí pueden salir. A las 11 de la mañana hay transporte. Se informa la persona que haya encontrado una cédula de ciudadanía a nombre de Cornelio Cuetia Ramos, que el día jueves 18 de junio se le cayó del trayecto del área urbana hacia Paletón. Quien lo haya encontrado lo puede dejar aquí en la emisora comunitaria o dejarlo en la tienda comunitaria de Paletón. Hay la información por parte de Cornelio Cuetia Ramos.

celular Redmi color café en el parque principal de Jamaló, el cual tenía dentro del estuche cédula de la ciudadanía a nombre de doña Doris Rivera Fernández. Se recomienda a la persona que la haya encontrado comunicarse al celular 321-814-2946. Al menos entregarme la cédula, dice por aquí doña Doris Rivera, que también la requiere. 10:51 minutos, a ver más de los reportes de sintonía.

Ahí el saludo para el amigo Hugo, que a esta hora se encuentra en sintonía por allá en Chimicueto. Bueno, el hombre anda en Santander de Clichao, me dice, y por acá envía la información. Mañana ruta normal para Santander de Quilichao a partir de las 11 de la mañana desde el área urbana. Ahí informamos a todos, 10:51 minutos.

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2: Ya tenemos 10 con 52 minutos. El saludo también para nuestros oyentes en Loma Gorda. Ahí se encuentra la familia Quebrada, la familia Rivera. La gente linda de Loma Pueblito también en sintonía. La gente de Campo Alegre, Campo Alegre Bajo, Campo Alegre Alto. La gente de Monte Redondo, por ahí estamos llegando en algunos lugares.
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2: Ya les estaremos llegando con más cobertura los próximos días.
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2: Una buena noticia para nuestros oyentes. Por ahí trabajando con el fin de llegarle a toda nuestra comunidad. 7 minutos para las 11 de la mañana. Y así vamos finalizando este espacio de la música popular. A ver la canción Un Nuevo Amor de El Andariego, dice.
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2: Nuestros oyentes en
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2: Campo Alegre.

10:54, vamos despidiendo, a ver, con el último saludo para nuestros oyentes en Munchique Los Tigres. Por allá en Gualanday, como siempre en sintonía. Está por allá a ver la familia Kiwanás en Gualanday, a la familia Troches. Ahí el cordialísimo saludo para todos ustedes. Ya les complazco la canción de Andrés Galíndez, Beber y Beber. Así que con estos dos temas vamos despidiendo este espacio de programación de música popular. Primero, Un Nuevo Amor de El Andariego y la canción de Andrés Galíndez. Ya venimos con todo el espacio de la música popular, bueno, la música tropical.

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Ya tenemos 11 de la mañana con 43 minutos, 11 con 43 en los tropicalísimos del fin de semana. Como siempre, de 11 a 1 de la tarde los sábados, la música tropical, la música bailable, todo lo que tiene que ver con el género o este género de la música tropical, aquí en los 120 minutos de espacio musical. Garantías electorales y respeto por la voluntad popular. Las garantías electorales del día de mañana 21 de junio representa un nuevo reto para el departamento. Por ello, desde la Gobernación del Cauca se intensifican las acciones institucionales para garantizar que los ciudadanos puedan ejercer su derecho al voto en condición de seguridad, transparencia y tranquilidad. Al mismo tiempo, las autoridades hacen un llamado a que la democracia se viva en paz y con respeto por la voluntad popular. Garantías electorales en los 42 municipios del departamento del Cauca, a través de la Secretaría del Gobierno y Participación, la Administración Departamental liderada por o en la articulación con entidades nacionales, regionales y municipales para asegurar el normal desarrollo en la segunda vuelta presidencial en los 42 municipios del departamento. Como parte de este trabajo se realizó la... ...21 Comisión para la Coordinación y Seguimiento por de los procesos electorales. Espacios donde se revisaron aspectos logísticos, operativos y de seguridad para atender las particularidades de cada territorio y fortalecer las garantías electorales para todos los ciudadanos. Diego Esprilla Ramos, subsecretario de Seguridad y Convivencia Ciudadana del Cauca, explicó durante las últimas semanas se han desarrollado reuniones permanentes con alcaldes, autoridades y organismos competentes para consolidar las condiciones necesarias que permitan una jornada democrática con o sin contratiempos. Un llamado a la paz y al respeto por los resultados, más allá de la preparación logística, el mensaje principal de la institucionalidad está enfocado en la convivencia y el respeto por la democracia. Durante su intervención, Las Brillas recordó que el departamento ha enfrentado importantes desafíos en materia de seguridad y por eso invitó a la ciudadanía a participar de manera responsable, respetando las decisiones que adopten los colombianos en las urnas el día de mañana, domingo 21 de junio. El llamado cobra relevancia en un territorio que durante años ha afrontado situaciones complejas de orden público. Por ello, desde la gobernación se insiste en que la participación ciudadana y el respeto por las diferencias son fundamentales para fortalecer la democracia. PMU activo durante toda la jornada electoral para fortalecer las garantías electorales durante el desarrollo de las votaciones. Estarán activos los puestos de mando unificado PMU en el nivel departamental y en cada uno de los municipios, articulados con los puestos de mando unificado nacional. Desde estos espacios se realizará monitoreo permanente de la jornada, permitiendo atender de manera oportuna cualquier situación que queda o que pueda fortalecer o afectar el desarrollo de las elecciones. Registraduría confirma que todo está listo para votar el día de mañana. Por su parte, Oscar Freddy Paz Ramírez, delegado departamental de la Registraduría Nacional, confirmó que la entidad cuenta con la logística, el personal y los recursos tecnológicos necesarios para garantizar un proceso transparente. Estas acciones buscan brindar confianza a los ciudadanos y fortalecer la participación en una jornada que será determinante para el futuro del país. Democracia, participación y convivencia. Con presencia institucional en todo el territorio, seguimiento permanente y coordinación entre las entidades, las diferentes entidades, el departamento se prepara para una jornada en la que las garantías electorales serán
acompañadas por un mensaje claro: ejercer el derecho al voto en paz, respetar los resultados y demostrar que la democracia sigue siendo el camino para construir un mejor futuro para el Cauca y Colombia. Ya tenemos 11 de la mañana con 48 minutos y así avanzamos con este espacio de la música tropical. Para todos nuestros oyentes en los diferentes lugares del departamento del Cauca, también aquí en nuestro territorio de Jambaló, en cada una de las veredas, los territorios circunvecinos también, a la gente linda del municipio de Toribío, por ahí con sus resguardos San Francisco, Tacuelló y el mismo Toribío, a la gente linda de Huellas Caloto, a la familia Rivera, la familia Escue, la familia Conda, en sintonía a esa hora de la mañana. También saludamos a nuestros oyentes que nos escuchan en algunos lugares del municipio de Caldono, Cauca. La gente de Pioya, la gente linda de Quichaya también por allá, en sintonía a esta hora de la mañana. Los reportes que nos hacen por acá, pues con gusto, por ahí un poquito demorado, pero les damos cabida, les damos paso con mucho cariño a todos ustedes.

Ya tenemos 11 de la mañana con 50 minutos, 11 con 50 minutos. Bueno, ahora los voy a dejar con más cancioncitas. Vendré más tardecito, bueno, después de las 12 en adelante, con la última hora de programación de la música tropical. Y después de la 1 de la tarde viene el espacio Aso Inca, con sus diferentes espacios o los diferentes temas que tienen que ver con el tema de educación. Como siempre, todos los sábados de 1 a 2 de la tarde. A las 2 de la tarde estará el espacio de la Minga, que nadie se quede ñanga. Y a las 2, 3 de la tarde, el espacio de la música crossover, línea musical hasta las 5 de la tarde. Y de 5 a 6, la música del género de la costa norte de Colombia.

0: Son las 12 en punto.
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0: Ya tenemos 12 del mediodía con 14 minutos, 12 con 14 minutos. En este espacio de la música tropical, la música bailable del fin de semana. Las informaciones también, por supuesto, y las notas de interés que le compartimos en este espacio musical. La tierra sin futuro, el vacío productivo y ambiental de la reforma agraria. El gobierno nacional ha convertido la entrega y formalización de tierras en la gran bandera de su gestión, acumulando reportes que superan los 2,5 millones de hectáreas gestionadas. Sin embargo, en el campo colombiano, la tierra por sí sola no genera paz ni riqueza.
1: Colombia.
0: La verdadera o el verdadero corazón de una reforma agraria integral no radica en el título de propiedad, sino en la viabilidad del proyecto que se siembra en ella y en la sostenibilidad a largo plazo de las familias en el campo con rentabilidad y la intersección entre la productividad y la sostenibilidad, donde la estrategia oficial está encallando de forma preocupante. Hay asistismo a una entrega masiva de predios que crece de un acompañamiento técnico robusto y de proyectos productivos de largo aliento, y donde el gobierno sigue ignorando el papel que juegan los gremios de este escenario, según una nota que les comparto por aquí. A esta hora de la tarde meridiano ya,

0: cambio en su administración y sus efectos para 550 mil familias. La eventual modificación del esquema de administración del FNC, Federación Nacional de Cafeteros, encendió el debate a nivel nacional. La próxima o la proximidad del vecinamiento o vencimiento del contrato de administración del Fondo Nacional del Café ha encendido las alarmas entre sectores vinculados a la institucionalidad cafetera ante versiones que apuntan a que el gobierno podría no renovar el acuerdo de la Federación Nacional de Cafeteros y trasladar la gestión de estos recursos a una entidad cercana a la Administración Nacional. La advertencia se centra en los riesgos que tendrá o que tendría modificar un modelo que ha estado vigente desde la creación del fondo y que hoy respalda a cerca de 550 mil familias cafeteras en nuestro país colombiano.
1: DJ Darwin, AS Colombia.
0: Las inquietudes surgen porque la normativa establece que el contrato de administración

0: Del Fondo Nacional de Café deben renovarse cada 10 años. En medio de este proceso han comenzado a circular versiones según las cuales el gobierno estaría evaluando entregar el manejo del fondo a una entidad distinta a la Federación Nacional de Cafeteros, posibilidad que ha sido calificada como una decisión de alto impacto para el sector. De acuerdo con las advertencias de Juan Camilo Restrepo, exministro de Minas y Energía y expresidente de la Federación Nacional de Cafeteros, una eventual sustitución respondería a diferencia entre el gobierno y el gremio cafetero, quienes rechazan esa posibilidad, consideran que se trataría de una decisión basada en capricho más que en criterios técnicos relacionados con la gestión de los recursos para fiscales del sector.
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0: Bueno, esperemos a ver qué pasa este próximo martes 23, si se hace esta reunión o se aplaza. Estaremos atentos a ver, haciendo seguimiento, qué pasa con este tema de la Federación Nacional de Cafeteros, con lo que tiene que ver con la renovación de la administración de la FNC.

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2: Ya tenemos 12 con 31 minutos, 21 minutos para la 1 de la tarde, 29 nos van separando ya para ir despidiendo este espacio musical de la música tropical. Solsticio de verano 2026, ¿cuándo es y por qué será el día más largo del año? El fenómeno astronómico que marca el inicio de la estación cálida traerá consigo la mayor duración de iluminación natural en lo que va del año. El solsticio de verano de 2026 ocurrirá el día de mañana domingo 21 de junio y marcará el día más largo del año en el hemisferio norte. El domingo 21 de junio, millones de personas en el hemisferio norte experimentarán el día más largo de 2026 debido al solsticio de verano, un evento astronómico que marca el comienzo oficial de la estación estival en esta etapa parte del planeta. Este fenómeno tiene un impacto directo en la duración de la luz diurna y en el ciclo estacional de poblaciones en América del Norte, Europa, Asia y el norte de África. De acuerdo con la Sociedad Press, el solsticio de verano de este año ocurrirá el 21 de junio. Este evento, según la National Oceanic and implica en el hemisferio sur el inicio del invierno y la noche más extensa del año para países como Argentina, Chile, Sudáfrica y Australia. El conocimiento sobre el solsticio de verano tiene raíces históricas profundas, según la Royal Museums Grimsby del Reino Unido. Y civilizaciones antiguas celebraron este momento con festivales y contribuyeron monumentos orientados al sol como Stonehenge o estructuras para los festejos de San Juan de Europa. El fenómeno sigue siendo fundamental para entender los ciclos de luz y clima que regulan la vida en la Madre Tierra. Y como tal, pues no estamos muy lejos de la realidad de la celebración del solsticio por parte de los pueblos indígenas. Esto no es un invento, esto es una realidad de hace muchos tiempos. Que nuestros mayores lo celebraban, lo realizaban. De ahí se olvidó, pero pues en otros países aún se habla de este solsticio de verano, que no se celebra tal como los pueblos indígenas, pero sí se tiene en cuenta. Bueno, ahora miremos qué es el solsticio de verano y por qué ocurre. Voy a contarles un poco, porque me he documentado un poquito acerca de este solsticio de verano. Se produce cuando el eje de rotación de la Tierra se inclina al máximo hacia el Sol, lo que provoca que en el hemisferio norte el astro te sigue o se sitúe en un punto más alto en el cielo al mediodía local. Esto, según la NASA, pues este efecto se debe a la inclinación de 23,5 grados del eje terrestre respecto a su órbita alrededor del Sol. La consecuencia inmediata es que los países del hemisferio norte como Estados Unidos, España, México y Canadá reciben más horas de luz solar que en cualquier otro día del año. Esto también, de acuerdo con la NOAA, el término solsticio proviene del latín sol y stitium, detención, en referencia a la aparente pausa del sol en su recorrido antes de cambiar de dirección en el horizonte. El sol parece detenerse en el cielo antes de iniciar su descenso. Es lo que nos indica Royal Museums. El hemisferio norte, el solsticio de verano dará más horas de luz solar a países como Estados Unidos, España, México y Canadá. ¿Cuándo es el solsticio de verano 2026? Pues se les comento que esto es para el día de mañana domingo. Ya les dije por qué es el solsticio, pero también por aquí, a ver, preguntan por qué el solsticio de verano es el día más largo del año. Bueno, ya como que lo mencioné, pero más sin embargo les explico. El solsticio de verano marca el momento en que la inclinación de la Tierra orienta el hemisferio norte directamente hacia el sol, lo que genera el día más largo y la noche más corta del año en estas regiones ya mencionadas, según las explicaciones de la NASA. La diferencia en la duración del día es especialmente notoria. Ahí pues les explico un poco lo que... Bueno, preguntan por aquí, ¿no? Bueno, también miramos cómo afecta el solsticio de verano a las estaciones y el calendario. El solsticio de verano marca el inicio del verano astronómico en el hemisferio norte. Las estaciones astronómicas, de acuerdo con la NOAA, se definen por la posición de la Tierra en su órbita y los solsticios y equinoccios. En encontrarse las estaciones meteorológicas que dividen el año en bloques de 3 meses, comenzando el verano meteorológico el 1 de junio en el hemisferio norte. Hay un poco lo que le podemos hablar acerca del solsticio de verano, que ya se nos acerca. Por ejemplo, en Tacueyo lo van a realizar el día de mañana. En otros territorios, otros planes de vida lo han aplazado debido al evento de las elecciones. Pero se estarán celebrando días después. Esto también va hasta el 25, entonces no hay ningún problema. Por ejemplo, aquí en Jámbalo pues se estaría realizando el día 24. Solamente se corre unos días después, pero es la fecha indicada. Si quieren saber por qué el solsticio de verano. Hay un poquito les comparto a esta hora de la tarde, 12:39. Un saludo para todos nuestros oyentes que están ahora a esta hora ya almorzaron. Otros que apenas van a pegarle al almuercito. Los que almuerzan a la 1. A las 2 y a las 3. No mentiras. La mejor rumba. Al estilo. Bueno, feliz almuerzo para todos. Y pues que disgusten de lo que les ha preparado por ahí las amas de casa. Esas mujeres lindas que todos los días nos preparan los alimentos. Y los que nos lo preparamos nosotros mismos, pues hay que hacerlo con mucho amor. Para que todo nos quede rico. Una receta que por ahí nos compartían las mujeres emprendedoras, hay que aplicarlo para ver cómo nos queda. Los que están disfrutando de una rica y deliciosa sopa a esta hora del mediodía, qué rico. Los que por ahí le están pegando a un buen sancocho a esta hora, los amigos de La Marquesa, que tienen trabajo comunitario. Por ahí un sancocho de gallina. 12:40. Más de las canciones. Ya venimos con más de las informaciones. Y así pues va pasando el tiempo. Y las programaciones van quedando atrás. Y las que vienen, esperamos sean mejores.
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1: Ya tenemos 12 con 49 minutos. Vamos a compartirles un poco acerca de las recomendaciones para salir a elegir el día de mañana.

21, domingo 21 de junio. Como primero debe verificar que o con anticipación su puesto y mesa de votación para evitar contratiempos y desplazamientos innecesarios. Lleve su documento de identidad original y vigente, ya que es el único documento válido para ejercer el derecho al voto. También salga con tiempo suficiente, especialmente si debe desplazarse desde zonas rurales o lejanas. También respete las normas electorales, evitando hacer propaganda política dentro o cerca de los puestos de votación. Infórmese sobre los candidatos y propuestas antes de llegar a votar para ejercer un voto consciente y responsable. Siga las indicaciones de las autoridades electorales y jurados de votación, quienes estarán o están encargados de orientar el proceso. Mantenga una actitud de respeto y convivencia, recordando que la jornada electoral es un ejercicio democrático de toda la ciudadanía. Revise cuidadosamente tarjetón antes de marcar. Hágalo de manera clara y deposítelo en la urna correspondiente. Cuide sus pertenencias personales y en caso de presentarse alguna irregularidad, repórtela a las autoridades competentes, quienes estén ahí. Se recomienda a las personas adultas, personas mayores que no pueden leer o que no saben firmar, ir a las urnas con un menor de edad de 10 años. No vayan a llevar menores de 17, porque aquí no se dice que son menores de edad, sino que menores de 10 años. De pronto usted va con un menor de 17, 16 años, de 15, de 14, de 13 años, pues obviamente no lo van a permitir. Entonces, para evitar esos inconvenientes, que las personas mayores, los mayorcitos, vayan con un menor, un niño menor de 10 años. Pues previamente el niño ya tiene que saber para que acompañe al abuelito o a la abuelita a hacer el respectivo o para que marque el respectivo tarjetón. Entonces ahí les informamos a las diferentes veredas para que las personas que sean adultas, las mayores, las mayorcitas, que no puedan votar, lleven un niño de 10 años, menor de 10 años, o una niña menor de 10 años, para que no le pongan inconvenientes en las mesas de votación. Ahí les compartimos la información claramente para que no vaya a suceder nada. De esta manera vamos despidiendo este espacio de la música tropical. Ya viene el espacio de Azoinca. Los estaré acompañando nuevamente después de las 3 de la tarde. Voy a un pequeño descanso de 120 minutos. Y volveré nuevamente con mis energías renovadas.

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¿Sabías que el debate sobre el fracking en Colombia no es solo un tema político o económico? En realidad, es un debate sobre la supervivencia de nuestras familias. Nos quieren vender la idea de que como funcionó en desiertos y zonas vacías del mundo, aquí será igual. Pero hay un error grave en esa lógica. Colombia no es un desierto. Aquí, cada periferia es un ecosistema vivo. En nuestras regiones, la gente todavía se abastece de aljibes. Y de la tierra brotan nacederos de agua pura que le dan de beber a miles de hogares. El fracking necesita millones de galones de agua mezclada con químicos por cada pozo. Un solo error de filtración bajo tierra y esa agua que hoy toma un niño de un pozo artesanal podría quedar contaminada para siempre. No hay tecnología que borre ese riesgo en un país tan biodiverso. Por eso, la decisión que tomemos no es solo un voto por un nombre o un partido. Es un voto por el futuro de nuestros recursos. Es elegir entre el beneficio de unos meses o la vida de las próximas generaciones. Esta vez, te invito a que investigues, a que mires a tu alrededor y elijas proteger lo nuestro. Vota por la vida, no por destruir el país. Déjame en los comentarios. En tu comunidad todavía se cuidan los nacederos de agua. Los leo.

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0: La 1:03 PM, estamos en emisión sabatina del espacio de Asoinca, la educación pública y el pueblo. Como cada sábado, saludamos a esta hora a quienes se retransmiten esta señal a través de Bolívar Estéreo, voces de nuestra tierra, municipio de Eduardo de Jambaló. También para quienes se conectan a través de las plataformas YouTube y Facebook, y por supuesto, quienes están en sintonía de la frecuencia 1040. Estarán con nosotros en la tarde de hoy para presentar los eventos más importantes en materia de economía popular y de todo lo que tiene que ver con el magisterio colombiano, los directivos departamentales que pertenecen a la Comisión de Comunicaciones. Son ellos, Yolanda Castro y Gustavo López. También estarán como invitados especiales los profes Mario Gentil Daza y Aureliano Guzmán Pino. Saludamos también a todos los oyentes que estarán, se conectan a través de las páginas de Facebook y YouTube, como dije anteriormente. Saludemos entonces en primera instancia a la profe Yolanda Castro. Bienvenida a la Educación Pública del Pueblo. Tenga usted muy buenas tardes.
1: Muy buenas tardes a toda la audiencia que nos escucha. Un saludo especial de parte de la Junta Directiva.
0: Profesor Gustavo López, bienvenido a la Educación Pública y el Pueblo. Tenga usted muy buenas tardes.
2: Muy buenas tardes, Freddy, compañera Yolanda, y a todos los compañeros que nos escuchan en las plataformas de streaming de Facebook y YouTube, de todos nuestros compañeros que nos están viendo en este momento.
0: Cuando hablamos de los informes más importantes en materia de economía popular, pues inmediatamente hacemos relevancia a lo que tiene que ver con nuestra organización hermana Provité. Por ese motivo, el profesor Gustavo tiene uno de los elementos muy importantes que tienen que ver con nuestra organización Provité. Hablamos de los plazos que están dando para la inscripción y el derecho al bono, profe Gustavo.
2: Sí, Freddy, recordarle a todos nuestros queridos docentes, los que están afiliados directamente a Provité, y a todo pues la comunidad de la educación que hace parte de esta organización hermana que tenemos acá en Asoinca, decirles que tenemos un plazo hasta el 10 de julio para que todos nosotros que tenemos derecho a esa importante reivindicación que lo es el bono, que tenemos plazo hasta el 10 de julio, ¿para qué? Para que nosotros podamos estar al día en qué cosas. Nosotros tenemos un ahorro mensual que hacemos y que directamente nosotros lo sacan de la nómina, o cada quien va y lo paga por caja. Eso es reiterativo, eso es cualquiera lo puede hacer de la manera que lo guste. Entonces, eso es lo primero, ¿sí? Que el ahorro esté al día, ¿sí? Que no se le haya atrasado una, dos, tres cuotas, porque recuerden que después de la cuarta, para que nosotros podamos estar al día en qué cosas. Nosotros tenemos un ahorro mensual que hacemos, y que directamente nosotros lo sacan de la nómina, o cada quien va y lo paga por caja. Eso es reiterativo, eso es cualquiera lo puede hacer de la manera que guste. Entonces, eso es lo primero, ¿sí? Que el ahorro está al día, ¿sí? Que no se le hayan atrasado una, dos, tres cuotas, porque recuerden que después de la cuarta cuota FEDEI, ¿sí? Automáticamente estaría como desafiliado de la organización. Sin embargo, sí, lo que nosotros tratamos de hacer es darles oportunidad, porque pues uno nunca sabe lo que haya pasado, que le haya sucedido, que se haya atrasado por algún motivo, bueno, no le sacaron del desprendible, bueno, una secretaría. Entonces se hace una carta nuevamente diciendo que pues que lo vuelvan a activar y se vuelve a realizar. Entonces eso es lo importante. Entonces también estar al día en Plan Vida y importantísimos propios compañeros que poseen algún bien, como algún bote, alguna lote urbano o alguna de las granjas agrícolas familiares, estar al día también, que estén bien con sus pagos en la parte de administración y en la parte de su cuota que le da acceso a tener ese pedacito de sueño.
0: Créditos,
2: claro, sí señor, y los créditos es importantísimo, porque muchas veces pasamos de un sitio a otro, o pasamos, importantísimo, los compañeros que se trasladan del departamento al municipio, como se cambia de entidad territorial, ¿sí? Y ellos nos estaban sacando de la nómina estos aportes, tanto el ahorro como el crédito, como la parte de administración, ¿sí? Entonces, al pasarse al departamento, pues obviamente hay que mandar nuevamente novedades al municipio, ¿sí? Para que se haga el descuento desde el municipio, los que son trasladados, ¿sí? Entonces, muchos de los que han sido trasladados, o sea, no hacen este balance y no informan directamente a Provitec, entonces dejan de hacer los descuentos, y si no se dan cuenta ustedes desde su desprendible, pues entonces es difícil para nosotros saber si se le tiene que dar el descuento o si fue trasladado o no.
0: Por eso, Gustavo, reiterativamente se informa en las asambleas y en los espacios radiales estar siempre pendiente de su desprendible mes a mes.
2: Sí.
0: Ver cómo va.
2: Exactamente. Y más, es más que todo como la atención a los compañeros que son trasladados del ente territorial del departamento al municipio, porque ahí se pierde esa continuidad. Y el problema es que, digamos, se atrasó por tres puntas que le estaban dando en la parcelación. De los proyectos que se tienen. Entonces, póngale usted, ya son tres cuotas y le están descontando, póngale usted unos 500 mil pesos, unos 400 mil pesos, entonces ya es 1.200.000 que usted tiene que mirar y sacarlo. Entonces ahí es donde, pues, hombre, es sacar todo ese dinero de una vez y ponerse al día, porque también pues hay una parte de los intereses y pues todo eso juega a Biofredo. Entonces, tener en cuenta eso, compañeros, ser muy responsable en eso, sí, y también en Asoinca, que eso es lo que pasa también, porque cuando se trasladan no les descuentan, o pasó algo en el departamento, ahí sí, compañeros, tengan muy en cuenta eso, que miren la parte de la cuota sindical, sí, porque eso nos ha sucedido, y no les descuentan. Tuvimos un compañero ahora que vas con la parte de la plataforma, cuando nos dimos cuenta que no le habían sacado pasó de un municipio a otro municipio y no sé qué fue lo que pasó, como que cambió de cuenta o alguna cosa, y llevaba como 6 meses desafiliado. Entonces, y seguía viniendo a las reuniones. Entonces, claro, ahí es el problemista. Entonces, tener en cuenta eso, compañeros. Desprendible mes a mes, usted lo puede ver, mírelo, dese cuenta, si no tiene la cuota sindical, si no tiene algún descuento, avise directamente por los canales de comunicación o vaya directamente a Provitec segundo piso o acá en el segundo piso de Secretaría de Zonca para que puedan hacer eso.
0: Muy bien, entonces, como todos sabemos, a 30 de junio es el corte para lo referente al bono. Como dice Gustavo, se da un plazo máximo hasta el 10 de julio para estar al día en lo que tiene que ver con el ahorro mensual, el plan vida, los créditos, la administración de los diferentes planes de vivienda. Como dice también Gustavo, con 4 cuotas trazados, infortunadamente, es como si no estuviera afiliado a Provitec y pues queda fuera de toda opción para el bono. Por eso, como dice Gustavo, pues repito, se hace un oficio en la carta para lograr una vez más el ingreso a Provitec. También esto ocurre con Asoinca. Muchas veces los compañeros están completamente seguros de que mes a mes se les está dando el descuento para el afiliado, pero muchas veces por alguna situación de tipo administrativo en Secretaría de Educación no se hacen los respectivos descuentos, entonces estar pendientes de eso. Otro caso también cuando hay cambio de entidad territorial, muchas veces trabaja en el municipio y pasa al departamento, en el municipio de Popayán y pasa al departamento, y eso causa pues también un poquito de confusión, y hay que estar muy atento. Lo puntual, estar pendiente mes a mes de su desprendible de pago. Otra situación, profe Gustavo, usted me hablaba en este micrófono de la posibilidad de un software informativo para los afiliados Provitec. ¿Cómo es el asunto?
2: Sí, sí, así pues tenemos, se hizo un software acá directamente para Soinca, pues también se está trabajando en ello. ¿Para qué? Pues para que no empiece a suceder esto y usted directamente ya pueda ver desde su plataforma, ¿sí?, cuánto crédito tiene, cuánto ha ahorrado hasta el momento, si tiene plan vida, si está atrasado, los créditos, bueno, estoy al día en el crédito, después del día es que se suben las novedades, ya está aquí la cuota, pero no me la han descontado. Entonces ahí directamente, entonces esto es para que usted tenga en cuenta mes a mes, que usted no puede venir a Provitec a saber si le han sacado, si no está, si está al día. Entonces, para que usted tenga mes a mes la información de cómo está sus ahorros, de cuánto tiene, cuánto es que usted tiene derecho, por ejemplo, si quiere venir a sacar algún ahorro, si usted está al día con los créditos, con la parte plan vida, con la parte administración, es algo así informativo.
0: Y también desde su casa, pues, cancelarlas.
2: Eso estamos tratando de que se pueda hacer así y se pueda llevar a la plataforma, y pues esperemos, eso es bastante, tiene que ser mucha seguridad, entonces le estamos trabajando a eso para que lo podamos realizar, hombre, y por qué no desde su casa, los que nos gusta la parte de la tecnología, poderlo hacer desde allá. ¿sí? Si no podemos, no tenemos un corresponsal ahí, tratar de mirarlo para que se pueda hacer por internet. Estamos trabajándole a eso, eso es algo, pues esperemos que nos pueda surgir lo más pronto posible.

0: convocatorias, y ahora que se viene la semana de formación política, pedagógica y sindical, con eso de la asistencia. Recomendaciones puntuales, profe Gustavo.
1: Sí, compañero, recomendarles, pues estamos tratando de que todos nosotros tengamos como esa afinidad política, esa responsabilidad política, ¿en qué sentido? Sí, en que se hace el escaneo de las cédulas, compañeros, a partir de las 8 de la mañana o antes de las 8, 7:45, los que son madrugadores, hasta las 9:30. ¿Sí? Esto porque pues tratar de tener esa responsabilidad política, sindical, y tener ese juicio, ¿no?, de poder llegar temprano, escuchar toda la asamblea con todo lo que se viene. La semana que viene todos los días se va a hacer escaneo de cédula para la asistencia, ¿sí? Y día a día usted puede descargar su certificación. Entonces tratar de que compañeros pues traigan su cédula, ¿sí?, para poderlo escanear. Y también compañeros del Zonal del Bordo, Santander, también lleven su respectiva cédula, porque se va a hacer de aquí en adelante todas las asambleas escaneo cédula para la asistencia, para que ustedes directamente, terminando la asamblea, puedan descargar su certificado digital. Además, lo que el certificado tiene seguridad, una seguridad bastante grande, y también tenemos marca de agua con la cédula, con los logos de Azovinca. Entonces es bastante seguro este certificado y lo pueden descargar ustedes de inmediatamente. Entonces recordarles eso, compañeros. Estar temprano, de 8 a 9 y media, a ver el escaneo de cédula. La profesora Yolanda, acá, compañera de comunicaciones, va a estar muy pendiente de eso junto con el compañero Oscar. Entonces, para que ustedes, antes de ingresar, sí, por favor, pasen su cédula para que puedan hacer su asistencia.
0: Entonces, en la semana de formación política, pedagógica y sindical, todos los días se va a escanear el documento para la respectiva asistencia, como dice Gustavo, de 8 a 9 y 30, y para los madrugadores, pues a las 7 y 45 de la mañana. También se va a hacer el escaneo en El Bordo y en Santander. Reiteramos, cada día se toma la asistencia a través del escaneo. Pues Gustavo, y qué bien con esto de Provite, esto del software y el control de asistencia que nos permite el mínimo.
1: Sí, pues estamos tratando de avanzar en la tecnología para que esto nos haga un poco más fácil las situaciones. Entonces, sigamos adelante, compañeros, y hombre, tengamos esa disciplina sindical que muchos de nosotros la tenemos, y pues que ustedes también adquieran esa parte.
0: ¿Listo? Muy bien, una de la tarde, 15 minutos, estamos en emisión sabatina del espacio de Azovinca, la educación pública y el pueblo. En otro ángulo de la información de la tarde de hoy, pues tenemos que hablar del rumbo del país. Mañana tenemos elecciones, se elige al nuevo presidente de la República de Colombia, y ha habido a través del tiempo y a través de los años, a través de la historia, profe Yolanda, a través de más de 200 años, ha habido una serie de momentos que han gobernado al país. Hablamos de 1819, de las élites, del caudillismo, hablamos del final del siglo XX, con el Frente Nacional, donde se repartieron el Estado. Llegamos al siglo XXI, una élite más profesionalizada, ya se habla de los delfines incluso, y se habla más incluso de las redes sociales, se habla de propuestas, ¿no, profe Yolanda? A ver, hablamos de un análisis de este proceso de mañana.
2: Usted le puso el título, El Rumbo del País, y claro, estamos a horas. Hemos presenciado que en Colombia pues es una república de delfines. Estamos presenciando un panorama muy, muy especial. Y la idea es que decidamos bien. Pero entonces démosle una miradita a la historia de Colombia y vemos cómo han transcurrido los hechos en estos 200 años. Desde 1819 nacimos como república. Colombia ha sido gobernada por lo que los historiadores llaman continuidad de élites. Sí, en el siglo XIX, ya Freddy lo mencionó, el caudillismo y familias fundadoras fueron los protagonistas. Tras la independencia, el poder no se institucionalizó, se personalizó. Nace la figura del delfín, el sucesor designado por lealtad familiar, no por programa. Esto lo documenta Fernán González en Poder y Violencia en Colombia. En el siglo XX,

0: El Frente Nacional, 1958-1974. Las élites liberales y conservadoras se repartieron el Estado cada 4 años. Un escritor llama esto pacto de caballeros. Marcos Palacios lo resume como: tuvimos democracia sin ciudadanos. Se votaba, pero las elecciones ya estaban cerradas. En el siglo XXI ya aparece una élite más sofisticada, profesionalizada. Ya no es solo el apellido, es el operador, el asesor, el contratista de confianza. El profesor César Augusto Ayala lo llama Delfín 2000.0. Cambió la forma, no la lógica. Control del Estado vía redes, no vía propuestas. 200 años después, la estructura es la misma. Es la misma que venía, ¿no? Y entonces Orlando Falsborda lo señala como un Estado centralista donde las élites negocian entre ellas. Por eso hoy, a horas de votar, no es solo elegir una persona, es decidir si seguimos 200 años más con la lógica de delfines o si rompemos el ciclo con cultura política y conciencia de clase. Si la historia explica el presente, exige nombrar. Las élites colombianas hoy operan con unas prácticas que la misma y Transparencia por Colombia documentan en cada elección. ¿Pues qué encontraron? Captura del Estado. Las élites económicas diseñan las leyes y contratos a su medida. Entonces, financian el 60 y el 70% de campañas vía personas jurídicas. Después cobra con licitaciones y reformas tributarias. Otra forma en la que operan es el monopolio de representación. Entonces nos hablan de partidos, empresa, controlan avales y maquinaria. Entonces hay una institucionalidad cosmética. Mismas redes, pero cambia el logo. También nos hablan de corrupción cognitiva. Instalan donde son conscientes de lo que están haciendo, pero favorecen a sus familias. Territorialización de la pobreza. Entonces, la élite convierte el territorio en su negocio, y en el Cauca hemos presenciado esta práctica más de una vez. Ven al Cauca como una zona de proyectos, un corredor logístico o una frontera extractiva. Y por último, penalizan la organización. Es decir, Gramsci nos habla de que estigmatizan al campesino, al sindicato, a la veeduría. El objetivo es que el pueblo negocie desorganizadamente contra una élite organizada. Entonces, Freddy, usted me diría, bueno, y si eso está así, entonces, ¿para qué votar? ¿Será que entonces todo va a seguir igual? No. Iván Cepeda nos dice que la fuerza nos habla de un proyecto popular. Dice que el cambio no es un candidato, el cambio es un pueblo que llega al poder con una agenda clara y organizada. Entonces, pues la idea es que este proyecto popular, que no podemos alcanzar ahora, invita a romper el ciclo de los delfines. El voto como contrato, que Khan ya hablaba hace muchos años, decía: vote como mandante que contrata un administrador por 4 años, con cláusulas, qué va a hacer, cuándo, con qué plata, quién vigila, y que haya organización. Desde entonces, aquí pues obviamente vemos que una guerra de posiciones. El voto es en el día uno, pero la veeduría es en el día dos. Y el proyecto popular empieza el lunes en su junta exigiendo cumplimiento. Entonces, Freddy, la idea es que nosotros en el Cauca ya hemos avanzado bastante, ya hay un poquito de cultura política y conciencia de clase. Entonces, entender que el voto no es para elegir rey, es para limitar el poder de las élites y darle peso al pueblo organizado.
1: Muy bien, perfecto. Ahí está entonces el llamado a la audiencia de la educación pública y el pueblo, a la comunidad en general de Popayán del Cauca y de Colombia, a respaldar el proyecto popular del actual candidato Iván Cepeda Castro. Como dice Yolanda, para romper con el ciclo de los delfines. Y en uno de los apartes de Yolanda que hacía este análisis se habla de corrupción. Y les comento a la audiencia de educación pública y del pueblo que tenemos un audio de una presunta firma ilegal de preconteo electoral. Vamos a escucharlo, dura unos 5 minutos. Estemos muy atentos y miren lo que se teje, lo que se maneja en el trasfondo de este proceso electoral, que de alguna manera pretenden salpicar de corrupción para estar en contra del progresismo. Escuchemos a ver.
2: Social profesional, y a la fecha, hace un par de semanas, me he venido articulando con el tema de testigos electorales con el pacto histórico. Bueno, les cuento, resulta que yo empecé un proceso, ya que por las redes sociales decían que había algo muy bueno, una oportunidad para obtener dinero de una manera no tan dura, ¿cierto? Entonces yo dije, vamos a mirar qué es. Resultó que fui al proceso de la primera capacitación, nos comentaron que eran una empresa que realizaban un preconteo para 4 departamentos, los cuales son Meta, Guaviare, Guainía y Arauca. Ese día nos comentaron que hacían ese preconteo, que lo que teníamos que hacer nosotros solamente era recibir la llamada de esos lugares para obtener los resultados de lo que contaban en las mesas, es decir, en los E14. Nosotros solamente teníamos que poner en los formularios dichos resultados. Muy sencillo, cuando nos empezaron a decir que inicialmente teníamos que firmar un compromiso, como un juramento, de que lo que pasara allá adentro no podíamos decirlo. No podíamos tener una copia de ello, ni tampoco podíamos tomarle una fotografía de lo que firmamos. Adicional de eso, no podíamos tener celulares dentro del lugar mientras estuviéramos haciendo el proceso, ni cuadernos, ni lapiceros, ni siquiera alimentación para nosotros mismos. Teníamos que ir así, de blanco, para demostrar que no había un tinte político, pero no podíamos tener absolutamente nada. Y adicional de eso, nos explicaban que en dichos formularios no podíamos poner ni X, ni asterisco, ni cero en los resultados. Es decir, que si era 75, era 75. No podíamos poner 0075, ni asterisco, asterisco, 75, que teníamos que dejar el espacio en blanco. Finalmente pregunté, ese día me animé a preguntar que por qué un preconteo, ya que mi ignorancia en los procesos electorales, no existe un preconteo de ciudad a ciudad, y menos por empresas que hayan sido contratadas por la registraduría, porque esta empresa es contratada por la registraduría y consta en los medios de comunicación. Y ellos responden que es un preconteo para los medios de comunicación, lo cual, pues la verdad, lo dudo un poco, ¿no? Porque allí siempre está la registraduría, hoy vimos que la registraduría nos tomaba fotografías, la procuraduría también estuvo allí tomando fotografías, ¿no? Bueno, resulta que yo seguí en el proceso cuando empecé los simulacros, porque este consta de una capacitación, 2 simulacros y el día del evento. Por ello le pagan a uno 250 mil pesos. No hay un contrato escrito previamente, no lo podemos tener, no nos dan copia de absolutamente nada. Bueno, es así entonces que hoy el día del evento, bueno, en uno de los simulacros yo hice el intento, ¿sí? Yo puse asteriscos, puse ceros donde no debía, efectivamente me llamaron la atención. Cuando yo ponía los formularios a un lado, que inmediatamente lo retiraban, al ver que yo estaba haciendo esto, me llamaron la atención y me dijeron, oye, no tienes necesidad de poner ni asteriscos, ni ceros, ni absolutamente nada allí. Bueno, yo no dije nada porque mi interés era continuar en el proceso, ¿no? Finalmente se llega el día de hoy. En la mañana asistí a la registraduría por el tema de que hay inconveniente con la plataforma de infovotantes y mucha gente necesita saber o recordar dónde tiene que votar. Está caída la página, bueno, recibí una cantidad de denuncias que ya sabemos, que no respetaron el cambio de puesto de votación y demás. Entonces fui a la registraduría para que me ayudaran. Cuando estuve allí, hice el comentario que me estaba cogiendo un poco la tarde porque tenía que ir a SD. Hacer el proceso de preconteo, que de hecho les hice el comentario para llamar su atención, que me parece muy extraño que tengan un proceso de preconteo, una contratación de proceso de preconteo, cuando esto no existe en el tema de votación electorales. En ese instante, habían 3 registradores allí, tengo el nombre de uno. se miraron entre ellos, uno dijo preconteo, y yo sí, me parece muy extraño que no nos dejen llenar los espacios vacíos. En ese momento todos se miraron y me pusieron a firmar algo, me pusieron a firmar una hoja, hoja que previamente no pusieron a firmar a nadie más, porque antes de mí habían dos personas más que también fueron por situaciones, a ninguno lo pusieron a firmar nada, solamente a mí. Me entregaron una hoja para firmar en donde me pedían mi nombre, mi movimiento político, mi firma, obviamente yo lo llené. Ahora llego a las 2 de la tarde a SD, donde se encuentran en este momento haciendo el preconteo, estaba allí, y llega la persona encargada, se me arrima y me dice, oye, qué pena contigo, es que necesitamos que te retires de la operación porque sabemos que tú haces parte de un movimiento político. Si bien sabes que nosotros somos apolíticos, pero pues, la verdad preferimos que este proceso sea completamente transparente, y el hecho de que tú hagas parte de un movimiento político y más que todo de testigos electorales, creo que se puede dar para un malentendido. Entonces te pedimos por favor que te retires, te sientas por allí, no hay ningún problema, no te tienes que ir del lugar, te puedes sentar allí, pero no puedes recibir nuestras llamadas. Con esto quiero denunciar que efectivamente los colombianos votamos hasta las 4 de la tarde. A partir de las 4 de la tarde, quien elige es el gobierno. Y en este momento, como pueden revisar en internet, estas empresas están a nivel nacional. Ellas son las que se encargan de hacer un supuesto preconteo que no debería existir. Información que llega directamente a registraduría, y registraduría es la que da como información final. Y a la final ya ni siquiera me importa que me vayan a poner una amonestación, porque yo había sido asignada como jurado de votación. Entonces cuando me di cuenta de esto y hablamos con ASD y les preguntamos que qué hacíamos ahí, ¿cómo les parece que ellos tienen la potestad de pedirle a registraduría que nos exonere de ser jurados de votación? Entonces la verdad, este momento sí, tengo mucho miedo, la verdad. De hecho me fui a escondidas del lugar, me senté por un rato donde me dijeron que me quedara sentada lejos de la operación, pero finalmente no aguanté porque no quería quedarme allá sentada viendo cómo nuevamente nos iban a robar hasta el miedo.
1: Una de la tarde, 30 minutos, teníamos la oportunidad de escuchar este audio sobre una presunta firma ilegal de preconteo electoral. Ya lo hicieron en varios departamentos, en el Meta, Guainía, Guaviare y Arauca, y esto lo hacen indiscutiblemente en todos los departamentos del país. Estamos a puertas, infortunadamente, de un ataque de corrupción contra el progresismo. En otro ángulo de información, queremos darle una respuesta breve a una compañera docente que manifiesta que por haber participado en la Semana de Formación Política, Pedagógica y Sindical del 2024, ya le ha salido decreto para descontarle esos días. ¿Qué pasa ahí, profe Gustavo?
3: Sí, no, comentar a los compañeros pues que pues esto no es una situación que es ajena, ¿no? Porque en esa semana de formación cada uno de nosotros recibe su certificado normalmente. Y nosotros lo pasamos a, y ustedes como tal se lo pasan al rector, y él es el que debe dar el reporte de que usted estuvo en esa semana ya. Eso quiere decir que el rector, su rector, no pasó esa información.
1: De mala fe.
3: No sé si lo haría de mala fe o algo así, pero pues, hombre, eso es tratar de sabotear.
1: Claro.
3: Sí, porque el único encargado, el encargado es él. Sí, por eso nosotros siempre les decimos, sí, por eso siempre les decimos que ustedes mismos también me pueden hacer enviar al SAC sus certificados. Y listo, ahí tiene su soporte. Ya, además, ya se hizo una tutela y un recurso para esto. ¿Por qué? Porque nosotros tenemos este derecho a sí mismo como la siguiente semana que tiene. Que en eso va a concentrarse y va a centrarse más el compañero Aureliano y el profesor Mario, que les expliquen de una manera más clara y ustedes puedan estar en esta semana tranquilos, que no van a recibir ninguna de estas situaciones. Si llegan a pasarle un decreto, eso, por favor, comuníquenos, que nosotros desde acá jurídicamente les colaboramos y ayudamos para que eso no se le vaya a hacer ese descuento.
1: Muchas gracias por la aclaración, profe Gustavo. Mucha atención por el fallecimiento de la profesora Gladys Serrano Viveros. Expresamos nuestra voz de condolencia y solidaridad a su señora madre Amanda Viveros, a su señor padre Elder Túquerres, a sus hijas Ingrid, Alejandra y Laura, a sus hermanos Luis Carlos, Joslani y James, extensivo a nietos y demás familiares. Paz en su tumba. 1 de la tarde, 32 minutos. 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

Bueno, a todos los maestros, las maestras, al personal docente, un gran abrazo. Mi reconocimiento por lo que hacen, por cómo forman a los jóvenes en todo el país para que sean jóvenes críticos con una visión del mundo y de nuestro país, de su historia, de inculcarles los derechos, la rebeldía cuando hay injusticia social, la necesidad de ser buenos ciudadanos y ciudadanas. Y por supuesto hay que mejorar la calidad de vida de los docentes y las docentes en Colombia. Y yo me comprometo a eso, a fortalecer los derechos laborales, a buscar que el magisterio tenga una posición sólida, que su organización o sus organizaciones sindicales sean respetadas y avanzar en el proceso de una Colombia justa, digna, equitativa, próspera. 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
1: De la tarde, 38 minutos, estamos en emisión sabatina del espacio de Sónica, la educación pública y el pueblo. Escuchamos el mensaje del candidato presidencial Iván Cepeda Vargas para el magisterio colombiano. Seguimos adelante y firmes porque vamos por la vida. Y también, inicialmente en la canción, muchachos, vamos a mencionar de los barristas de Colombia. De la tarde, 31 minutos, está con nosotros en la mesa de trabajo de la educación pública y el pueblo, los profesores Mario Gentil Garza y Aureliano Guzmán Pim, para presentarnos las que tienen que ver con la coyuntura política que actualmente se está viviendo en el país. Profesor Mario Gentil, bienvenido, muy buenas tardes.
2: Freddy, muy buenas tardes a los compañeros de la mesa y a la amable audiencia, pues, que semanalmente está pendiente de nuestro espacio radial.
1: Profesor Aureliano, bienvenido, muy buenas tardes.
3: Muy buenas tardes, Freddy. Expresar a toda la amable audiencia un saludo fraterno, revolucionario y combativo en nombre de la Junta Directiva Departamental de Asoinca. A pocas horas realmente de decidir el rumbo de nuestro país. Digamos, estamos en el momento coyuntural más álgido de la vida política y de la historia de nuestra querida Colombia, y esos son los asuntos que vamos a abordar en este momento.
1: Muy bien, iniciemos en la parte, en esta segundo de la educación pública del pueblo, pues hablando de la semana de formación política, pedagógica y sindical del magisterio caucano del próximo lunes 22 al 26, que infortunadamente aparecen como siempre algunos directivos, no sé con dónde de quién, tendiendo a sabotear esta formación, que es un derecho, profesor Mario Gentil.
2: Efectivamente, y nosotros estamos muy complacidos de que la convocatoria pasada, 12 de junio, los maestros, a pesar del chantaje de la Secretaría de Educación del departamento, el amedrentamiento por parte de la Secretaría de Educación, los maestros estuvieron firmes en la convocatoria de Popayán, Santander, El Bordo y en algunos municipios donde hubo la posibilidad de hacer reuniones. En esa dirección vamos a leer, y espero que con esta circular 363 quede absolutamente claro lo que vamos a hacer en la próxima semana. Para clarificar un comentario, claro, los procesos jurídicos comienzan, ¿cierto? En aras del debido proceso ya se ha hecho lo que nos corresponde hacer como organización sindical con la oficina jurídica. A una de las profesores que hace un comentario, yo le dije, nosotros vamos a asumir ese tema de manera institucional. En esa dirección me permito leer la circular 363, convocatoria a la semana de formación política, pedagógica y sindical de Asoinca. Conforme al plan de trabajo previamente difundido, la Asociación de Institutores y Trabajadores de la Educación del Cauca Asoinca, en cumplimiento de sus principios estatutarios, de su compromiso histórico con la defensa de la educación pública y de los derechos de los trabajadores, convoca a todos sus afiliados a participar activamente en la semana de formación política, pedagógica y sindical del 22 al 26 de junio del 2026 en Popayán, Santander de Quilichao y El Bordo. Espacio conquistado y consolidado mediante décadas de organización, movilización y lucha colectiva de los trabajadores de la educación del Cauca agremiados en Asoinca. Esta semana de formación no constituye una concesión administrativa ni un privilegio otorgado por autoridad alguna. Por el contrario, representa una conquista histórica alcanzada al calor de la lucha sindical, fruto de la capacidad organizativa, la unidad y la perseverancia de miles de trabajadores de la educación que comprendieron que la formación permanente es una condición indispensable para fortalecer la conciencia crítica, la defensa de los derechos laborales, la educación pública y la construcción de una sociedad más justa y equitativa. Desde 1998, Asoinca logró incorporar la formación política, pedagógica y sindical como un derecho adquirido de sus afiliados reconocido en acuerdos suscritos con la administración departamental y municipal. En consecuencia, estos espacios constituyen parte integral del ejercicio legítimo de la actividad sindical y del derecho de los trabajadores a fortalecer sus capacidades organizativas, pedagógicas, investigativas, laborales y de participación sindical. La formación política sindical constituye una herramienta fundamental para comprender las transformaciones sociales, económicas y culturales que impactan la educación y el mundo del trabajo. Asimismo, permiten fortalecer la capacidad y análisis crítico de los trabajadores, promover la defensa de los derechos humanos y laborales, consolidar procesos de educación popular y reafirmar el papel del magisterio como sujeto activo en la construcción de una sociedad basada en la justicia social y la dignidad humana. En tal sentido, recordamos, oigan bien esto, recordamos que el ejercicio de la actividad sindical goza de plena protección constitucional y convencional. Los derechos de reunión, asociación y libertad sindical se encuentran amparados por los artículos 37, 38 y 39 de la Constitución, así como por los convenios 87, 98 y 151 de la Organización Internacional del Trabajo, instrumentos que hacen parte del bloque de constitucionalidad y obligan a todas las autoridades públicas a respetar, garantizar y promover el libre ejercicio de la organización sindical. Por lo anterior, rechazamos de manera categórica cualquier intento de intimidación, presión, obstaculización o constreñimiento dirigido a impedir la participación de nuestros afiliados en las actividades convocadas por ASOINCA. Ningún directivo, funcionario o autoridad administrativa puede limitar, restringir o desconocer derechos sindicales legítimamente conquistados por los trabajadores. Toda actuación encaminada a vulnerar la libertad sindical constituye una conducta contraria al orden constitucional y legal, susceptible de generar las responsabilidades disciplinarias, administrativas, penales y patrimoniales correspondientes. De igual manera, hacemos un llamado a nuestros afiliados a mantenerse incólumes en la defensa de las conquistas alcanzadas por nuestro sindicato. Los derechos laborales y sindicales que hoy ejercemos no fueron producto de la causa, de la casualidad, son el resultado de innumerables jornadas de lucha, movilización, organización y resistencia desarrolladas por generaciones de trabajadores comprometidos con la dignificación del ser humano y la defensa de la educación pública. A defender las conquistas sindicales alcanzadas al calor de la lucha, a fortalecer la organización, la conciencia política y la libertad sindical, todos y todas a la semana de formación política, pedagógica y sindical de ASOINCA, ASOINCA presente, unitaria y combatiente, fraternalmente junta directiva departamental de ASOINCA. Entonces, todos están invitados cordialmente para la próxima semana, a partir del lunes, a que hagamos presencia física en Santander, El Bordo y la ciudad de Popayán.
1: Semana del 22 al 26, como dice la circular, un espacio conquistado y consolidado. Además, la actividad sindical está amparada por artículos de la Constitución Política y, por supuesto, de la OIT, profe Aureliano.
3: Así es, nosotros desde la Junta Directiva Departamental de ASOINCA queremos dar un par de tranquilidad a todos nuestros afiliados. Ya hemos sostenido reuniones, no necesariamente con la Secretaría de Educación, sino con el gobernador del Departamento del Cauca. Sostuvimos una reunión en la semana pasada y, digamos, él reitera, digamos, el compromiso de la administración de respetar la actividad sindical, de respetar los derechos laborales, salariales y prestacionales del magisterio. Recordemos que el nominador, el ordenador del gasto, no es la secretaria de Educación del Departamento del Cauca, es el gobernador del Departamento del Cauca. Entonces ahí es importante que vayamos diferenciando sobre el asunto. Ahora ya respecto de los derechos, no puede ser o no puede pretenderse que mediante una simple circular, las circulares no tienen fuerza vinculante, se pretenda cercenar, menoscabar o intimidarnos en nuestros derechos, porque es que es mediante la circular 28 de la Secretaría de Educación que ahora se saca el discurso entonces de que ya no tenemos derecho a la semana de formación o a la actividad sindical. Totalmente errado. Recordemos que las normas tienen una jerarquía. Está el bloque de constitucionalidad, están las leyes ordinarias, están las orgánicas, están las estatutarias, están los decretos, las resoluciones, y las circulares y directivas no alcanzan el carácter de acto administrativo, son actos sublegales que se constituyen en simples orientaciones. Y ahora bien, si la circular tuviese fuerza vinculante, pues entonces los directivos docentes no pueden de manera ciega ir a cumplir una directriz que de boca les da la Secretaría de Educación, pretendiendo que a través de los directivos docentes se niegue el derecho a la actividad sindical, a la reunión, a la sindicalización. En ese sentido, nosotros le llamamos la atención a los compañeros directivos docentes, que entre otras cosas la mayoría son afiliados a ASOINCA, para que no se dejen inducir al error. En tal caso de presentarse alguna situación, pues obviamente van a verse involucrados en asuntos administrativos, disciplinarios, incluso penales o civiles, de seguir atacando de manera ciega el derecho de asociación y libertad sindical, ¿no? Entonces los convocamos a que realmente se informen, a que acudan a su organización sindical a recibir orientación, como muchos lo hacen. Si a mí, servidor público, pretenden inducirme al error o pretenden hacerme creer que una circular está por encima de la Constitución, la ley y los tratados internacionales, lo que yo como servidor público debo hacer es acudir a una figura jurídica que se llama la excepción de inconstitucionalidad, en atención al artículo 4 de la Constitución, que prevé que la carta política pues es la norma de normas. Entonces, así que, compañeros y compañeras, hagamos uso de los derechos de reunión, de asociación, de sindicalización consagrados en el artículo 37, 38 y 39 y en los principios del derecho laboral que están consagrados en el artículo 53, y uno de ellos, compañero Freddy, se llama derechos adquiridos. Y para nosotros, la semana de formación política, pedagógica y sindical es un derecho adquirido de hace 28 años.
1: Y como siempre parece, profe Aureliano, los mandos medios, ¿no?
3: Sí es, y que son los que no dan cara, ponen a directores o directores rurales a enfrentarse a los maestros, a negar derechos, y entonces cuando se sucedan las situaciones, como ya se están sucediendo, obviamente nosotros ya interpusimos los recursos, las tutelas, estamos en el trámite, pero si al final alguno de nuestros compañeros sale afectado, pues responderemos con las demandas ya ordinarias que corresponden en contra de los directivos docentes que lo hayan hecho, de la Secretaría de Educación del Departamento del Cauca. Pero tenemos una herramienta fundamental, compañero Freddy, y es que si siguen intentando menoscabar el derecho de asociación, de libertad sindical, pues el 14 de julio van a tener es la huelga en la calle, ya no solo por este tema, sino que hay otros temas que hemos venido discutiendo, que ya la administración sabe que es necesario discutir problemas que tiene el magisterio, que tienen los trabajadores de la educación, los administrativos, se están haciendo los de los oídos sordos, y si no le ponen atención a esto, pero sumado a no resolver los problemas del magisterio, le agregan otro, que es la persecución sindical, pues van a tener el 14 de julio un conflicto laboral en el Cauca, que es la huelga regional indefinida.
1: Y le comento, profe Aureliano, de la Audiencia de la Educación Pública del Pueblo, con estos benditos directivos, que para negociar, digámosle, con docentes, dicen, vengan al colegio 2-3 días y ya salen ahí, si no pasa nada, ¿no?
3: Eso se llama prevaricato. Se llama prevaricato por acción, artículo 414 del Código Penal, que pues sanciona esta conducta gravemente, no solo con prisión, sino con multa. Y además porque incurrirían en una falta disciplinaria, cambiarían el calendario escolar. Correcto. Entonces, muy bien. Muy, muy grave el tema.
1: Bueno, todos los invitados entonces, invitados a la Semana de Formación Política, Pedagógica y Sindical del 22 al 26, Auditorio Fernando Vargas Nami en Popayán, El Bordo y en Santander. Ahora sí, profe, la coyuntura nacional. Mañana, elecciones presidenciales en Colombia. Análisis, profe Aureliano.
3: No, decíamos al inicio en el saludo, estamos en un momento crucial para la vida política, la vida social, económica del país. Compañeros y compañeras, oyentes, padres de familia, estudiantes que nos escuchan, mañana tenemos que movilizarnos. Ayer el presidente de la República en su alocución en Cali denunciaba cómo hay intervención, hay injerencia gringa, hay injerencia israelí con Netanyahu, tirando ríos de dinero por el país para comprar conciencias. El pueblo siempre ha sido superior a tanta ignominia. No podemos ser inferiores al reto histórico que hoy la realidad del país exige de nosotros. Nosotros los maestros, y así nos digan adoctrinadores, si formar críticamente a nuestros estudiantes es ser adoctrinadores, somos adoctrinadores. No nos da pena decirlo, ni vergüenza, ni miedo, pero tenemos que seguir enarbolando las banderas de un país digno, justo, equitativo, un país con tanto potencial económico, pero con tanta pobreza. No podemos seguir otros 200 años de vida republicana con un pueblo que cada vez se sume más en la miseria. Y aquí la suerte está echada, las cartas están echadas, compañeros. O vuelve el terror, vuelve el paramilitarismo, las masacres, la persecución, la sacada de ojos, la tortura, la desaparición cuando el pueblo colombiano quiera expresarse en las calles, o seguimos construyendo un país del tamaño de nuestros sueños.
1: Muy bien ese análisis, profesor Aureliano, desde su óptica, profesor Mario Gentil, este punto coyuntural. Mañana en las elecciones presidenciales se está llamando a la comunidad, al país entero, a respaldar el progresismo. Ya lo dice el profesor Aureliano, hay injerencia extranjera, norteamericana, israelí, para comprar conciencia, desafortunadamente.
2: Dos visiones de país: o sigue el progresismo en el poder, o nos gana el fascismo. ¿Qué es el fascismo? Un sistema político y una ideología totalitaria de extrema derecha. Ojalá que los maestros, el pueblo, la comunidad, los campesinos, los afrodescendientes, los indígenas, entendamos de qué lado de la historia debemos estar. Porque miren lo que propone este señor: acabar la educación pública. Yo no sé por qué no entendemos eso. Privatizar la salud. Entonces no se nos haga raro, y yo no entiendo, profesores que van a votar por Abelardo, volverían los Dionisios Alandetes a retomar la prestación del servicio médico para los maestros. Bajar el salario mínimo, decía un campesino, ¿cómo vamos a patear la lonchera? Salario mínimo, móvil y vital. Hacer fracking en los páramos. Imagínense.
3: A lo que dé, es lo que
2: dice. A lo que así dijo. Se imaginan nosotros acá en la estrella fluvial colombiana, que es el macizo colombiano donde nacen los cuatro ríos más importantes del país, que se practique esta, que se haga el fracking. Eliminar ministerios, aunque ya empezó a recular, como decimos vulgarmente. Él dijo que era que lo habían descontextualizado, pero
1: sí,
2: recortar el Estado en un 40%. Y esto va para los maestros. Y ahí estamos los maestros, 320 mil maestros que hoy estamos, que hacemos parte de la nómina nacional. Dice, tantos profesores son un gasto innecesario para la nación. Un 60% se debe ir. Entonces, colombianas y colombianos que nos escuchan y nos ven, insisto en esto, mañana es una jornada importantísima para nuestro país. Y cierro con esto. Tenemos que evitar que llegue la extrema derecha fascista al poder. Aureliano ya lo decía. Llevamos 4 años de progresismo, el pueblo ha avanzado, o vamos a volver a otros 200 años de la derecha asesina y torpe que ha llenado de sangre a nuestro país.
1: Como dice Mario Gentil, dos visiones de país: está el fascismo, está el progresismo. ¿De qué lado de la historia debemos estar entonces? Este candidato de la ultraderecha está atacando la educación pública, está manifestando la privatización de la salud, va a atacar el mito vital, va a practicar el fracking, va a eliminar ministerios, va a recortar el Estado. Entonces, por Dios, ¿De qué lado de la historia estamos, profe Aureliano?
3: La oligarquía. Hay algún sector de la población, pobre, humilde, como somos todos los del pueblo, que no han comprendido que la oligarquía nos odia. Eso es lo que tenemos que comprender, compañeros y compañeras. Y si ellos nos odian, lo mínimo que podemos hacer nosotros es odiarlos también. Y eso tenemos que reflejarlo mañana en las, en las urnas, compañeros. No podemos quedarnos ahí de brazos cruzados. O son ellos o somos nosotros. Y ni siquiera eso. ¿Es la vida o es la muerte lo que representan ellos? Nosotros representamos la vida, ellos representan la muerte. Queremos la muerte porque nos han declarado la guerra. Incluso Netanyahu está amenazando con una intervención militar, con sus misiles aquí en nuestro país, para asesinarnos. Entonces mañana es todos a las calles. Pero dejando claro esto, debemos hacer la veeduría ciudadana en los puestos de votación. No podemos permitir que se nos roben las elecciones como ya ha sucedido en Colombia históricamente. Recuerden lo que sucedió, profe Mario, tal vez usted tiene datos de esa época cuando le robaron las elecciones a la ANAPO.
2: A Rojas Pinilla.
3: Que iba ganando, suspendiendo la elección, y al otro día el presidente era Misael Pastrana. Entonces llamamos a todos a cuidar los votos mañana a partir de las 4 de la tarde, a volcarnos en los puestos de votación, pero también en las registrarías. Y al menor intento de fraude, al menor intento de robo de la voluntad popular, vamos a lanzarnos a la calle.
2: A la calle.
3: Las calles. No podemos retroceder aquí, sí, ni un paso atrás, hasta la victoria del pueblo y hasta que la dignidad se haga.
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7: En ese momento nos encontramos con el compañero Johan Capaz, él es del territorio de Caloto, entonces nos va a compartir frente al perifoneo que está realizando aquí en el territorio de Jambaló, la importancia de hacer el recorrido y visitar las diferentes veredas del territorio de Jambaló. Bienvenido a este espacio, compañero Johan, y compártanos desde su conocimiento la importancia que es en este perifoneo.
8: Bueno, muy buenas tardes para toda la comunidad de Jambaló, para toda la comunidad caucana. Hoy desde la coordinación del Pacto Histórico Jóvenes y la Coordinación Zonal Norte les enviamos un cordial saludo de resistencia y armonía a los jóvenes, a las mamás, a los papás. Claro, la importancia de esto pues es para la comunidad, ¿sí? Porque con eso le estamos recordando a la comunidad de que este 21 de junio tenemos un compromiso con los jóvenes, que tenemos un compromiso con los niños, porque en sí el futuro de este país son los niños y los jóvenes. Entonces, hoy se hace una actividad de perifoneo dirigido por parte de las autoridades, por parte de la Guardia, integrantes que se suman de diferentes procesos.

0: Medellín, quién es el candidato de la vía, quién es el candidato que verdaderamente nos va a representar este 21 de junio cuando anuncien que ganamos. Sí quisiera dejar como de que no es Iván Cepeda, sino que veámoslo como por la vida, ¿sí? Porque este candidato quiere seguir este proyecto que ha hecho el compañero Gustavo Petro, que claramente en 4 años se ha hecho mucho. Y desde allí es donde nosotros los jóvenes nos motivamos en seguir nuestros procesos, en seguir nuestros liderazgos y en seguir las luchas en los territorios. La invitación también es a los jóvenes a que, si no sabemos por quién votar, votemos por la vida, votemos por Iván Cepeda. Iván Cepeda es uno de los compañeros quien ha caminado un proceso siempre fuerte y sabe qué es aguantar hambre, sabe qué es dormir en una calle, sabe qué es aguantar frío, ¿sí? Entonces necesitamos un mandato que nos represente a las comunidades indígenas, que represente a los jóvenes, que represente a la comunidad LGBTIQ+. No necesitamos un gobierno de que tenga una ideología en solo hacer dinero, en solo destruir el pueblo colombiano, que es lo que quiere hacer el candidato Abelardo de la Espriella. Entonces, nosotros como jóvenes y desde mi coordinación hemos reafirmado nuestro proceso en este mes. En este mes le hemos metido, recorrido todo el departamento del Cauca, diferentes departamentos, y pues muy felices de encontrarnos hoy en su municipio, un municipio muy hermoso, por primera vez lo conozco, pero súper enamorado de esas montañas, enamorado de, eso, de esos árboles, de esos ríos, y eso es lo que tenemos que defender, la vida.
1: Desde su espacio como coordinador de jóvenes, ¿han tenido oportunidades en otras comunidades, ya pues era afrocampesina? ¿Han tenido esa como oportunidad de hacerle el perifoneo para estas elecciones de la segunda vuelta presidencial?
0: Pues desde mi coordinación, créeme que nos han hecho la invitación muchos procesos organizativos, muchas comunidades indígenas, las comunidades afro, la comunidad LGBTIQ+, diversidad sexual, también nos han hecho la invitación, y hemos estado con mi coordinación y mi grupo de trabajo ahí, acompañándolos, porque acá desde mi coordinación, algo que yo soy una persona que no me gusta juzgar quién es la persona. Sí hemos estado en espacios de comunidades afros, la comunidad LGBTI, con la Guardia Campesina. Hemos hecho esta juntanza por la vida, porque como lo dijo el compañero, hay que hacer una juntanza por la vida, no solo los indígenas, yo soy indígena, pero hemos también compartido y hemos hecho un acto amplio. Hemos hecho una juntanza por la vida con los demás procesos organizativos que hay en el departamento del Cauca, claramente nacional, porque también hemos estado en Ibagué, hemos estado en Neiva y en diferentes departamentos.
1: También a través de este medio, quiero que nos comparta usted de su conocimiento a la comunidad o al resto de oyentes que pues, nos escucha a través de los 107.4 Voces de Nuestra Tierra, ¿qué significa para usted el fracking?
0: Bueno, el fracking, créeme que el fracking para mí significa una sustancia que mata el suelo, que mata la tierra, ¿sí? Hay personas que lo ven, y este candidato de la extrema derecha, porque ya lo podemos llamar que es de la extrema derecha, este candidato dice que el fracking es algo natural, que es algo que tiene que dar el suelo, pero no hay ninguna tecnología que ha dicho que el fracking es algo saludable para la tierra, ¿sí? Para mí el fracking significa destrucción, para mí el fracking significa desunión, porque ahí es donde va a entrar la desunión entre las comunidades, que nosotros como procesos organizativos, que nosotros como comunidades indígenas, que nosotros como comunidades afros y campesinas, entremos a proteger nuestras tierras, y allí es donde viene nuevamente la guerra. Entonces para mí el fracking significa guerra, significa desunión, destruir a nuestra propia madre tierra. Entonces, el fracking, no nos creamos ese cuento de que el fracking es un fracking viable, de que es un fracking natural. No, no hay ningún fracking y no hay ninguna tecnología que nos dé un 100% de seguridad que es un fracking natural y que no va a dañar la tierra, porque sí va a dañar la tierra y va a dañar nuestras fuentes hídricas, va a dañar nuestras reservas naturales. Entonces, para mí el fracking es una destrucción para nuestro país, Colombia, que es un país tan hermoso, lleno de flora y fauna. Pues el fracking va a destruir eso y nosotros no podemos permitir.
1: En cuanto a la educación, usted como joven, ¿qué ha compartido, qué han tratado de hablar como jóvenes? ¿Qué viene detrás de esto en cuanto a la educación?
0: Bueno, la educación, créeme que es un punto muy importante. con este gobierno del cambio, con gobierno potencia de la vía encabezado por el mandatario Gustavo Petro, se ha logrado matrícula cero y que jóvenes que estudien sin pagar nada, créeme que eso nos orgullece como jóvenes, ¿sí? Porque antes, cuando gobernaba la extrema derecha, los jóvenes no teníamos esa oportunidad. A los jóvenes nos cobraban las universidades, a los jóvenes nos tocaba pagar un seguro estudiantil. ¿Y qué ha dicho el gobierno? Queremos que los jóvenes adquieran más conocimientos en una educación superior. ¿Y qué ha hecho este gobierno? De que la educación superior también llegue a los territorios. ¿Y qué queremos con este gobierno que va a quedar? Que siga viniendo más la educación superior acá a los territorios donde no hay casi conexión o no hay una ruta viable para transportar jóvenes. Para nosotros la educación en estos 4 años se ha significado unión, porque se han logrado leyes, se ha logrado la universidad gratuita y, como lo decimos los jóvenes, no dejemos privatizar la universidad, porque la educación es un derecho, ¿sí? La educación no es algo que haz que si se lo quiero dar, no, es un derecho para los colombianos. Acá tampoco excluimos que porque usted es de derecha, usted es de izquierda, no. La educación es un derecho para todos los colombianos, para todo ser viviente que nazca acá dentro de este país. Entonces, para nosotros la educación significa, y lo que queremos con Iván Cepeda es que la educación se fortalezca más, que la educación salga más adelante, que nos enseñen más cosas, que esos 4 médicos que se gradúan en un año ya no sean 4, sino sean 20, sean 50, y que se abran más coberturas, porque hay muchos jóvenes que todavía tienen en la cabeza que no pueden estudiar porque no tienen dinero. Entonces queremos que este gobierno nos ayude, y lo ha hecho con muchos proyectos. Entonces, para nosotros la educación, desde mi conocimiento, ha sido en estos 4 años algo que, bueno, en estos 2 últimos años que se aprobaron las reformas, ha sido algo muy simbólico para el estudiantil, para el joven estudiantil y para todos los gremios estudiantiles y universidades.
1: Hablemos también una parte sobre lo que tiene que ver con la agricultura. Sabemos que en los gobiernos anteriores pues no tenía casi la posibilidad de, como pueblos indígenas, en la parte de la agricultura, en la economía. ¿Considera usted que es importante apoyar a este gobierno para que nos fortalezca la parte económica en nuestras comunidades indígenas, nazas?
0: Bueno, yo creo que esto, hablamos de una reforma agraria, ¿sí? Reforma agraria bien compuesta, no por senadores, no compuesta por diputados, no compuesta por personas que se creen del poder, sino que la reforma agraria venga, depende a la necesidad del campesino, depende a la necesidad de la persona quien labra en este momento la tierra, que somos las comunidades indígenas, que son las comunidades afro, toda la diversidad que hay en Colombia, para poder lograr de que mi cultivo dé, necesitamos una reforma agraria. Necesitamos una reforma agraria que nos garanticen ellos como gobierno unas ayudas básicas necesarias para que usted se sienta o se enfoque más en su proyecto, ¿sí? Este gobierno también ha creado muchas cosas. No nos aprobaron la reforma agraria y por eso no se ha podido lograr. Entonces, la invitación es a que hay que votar otra vez por la vida, porque queremos construir una reforma agraria, no como lo dicen los senadores de la extrema derecha. Es que esta reforma agraria viene desde hace mucho tiempo. Esta reforma agraria fue creada por los campesinos y por las personas que se la dieron en la calle. Las personas que labran la tierra salieron a protestar y dijeron: los abonos, los insumos, para mi cultivo está todo muy caro. Entonces, la mejor forma de poder ayudar al campesinado y a la persona quien labra la tierra, quien nos da, porque la tierra es quien nos da los alimentos, es crear una reforma agraria, y una reforma agraria depende a la necesidad del pueblo.
1: También compártanos ya por último sobre la salud. Sabemos que el gobierno pues de la extrema derecha pues ha querido siempre privatizar la salud. No podemos permitir eso, y sería bueno que nos comparta desde su conocimiento cómo ve usted esa situación.
0: Bueno, pues en el tema de la salud, como lo dice usted, la extrema derecha ha querido privatizar la salud. En pocas palabras, hemos dicho todos que la salud en estos momentos, me perdonarán mi exprés de joven, la salud en estos momentos, antes de que entrara el gobierno Petro, era un asco. ¿Sí? Ir a urgencias con un dolor y esperar que me atiendan, o que no hay medicamentos o que no hay insumos, la salud estaba colapsando. ¿Qué ha entrado a hacer este gobierno? A pagar deudas, a tratar de mejorar la salud. Entonces, la salud se ha podido mejorar. Necesitamos una mejor calidad de salud. Necesitamos que esos grupos de atención inmediata estén en las comunidades, que estén en los territorios. Sí, lo que ha dicho el gobierno Petro, que el enfermero se monte en un caballo, que el enfermero camine y lleve la medicina. Sí, y hemos logrado eso en estos dos últimos años.
1: Por último, regálenos también como la motivación a los mayorcitos, a los jóvenes que pues desconocen de pronto este proceso como comunidades NASA, ya que esta emisora pues tenemos mucha audiencia en nuestro territorio y en el norte del departamento del Cauca. ¿Cuál es la motivación que usted haría a los jóvenes mayorcitos para que salgamos masivamente este próximo 21 del presente mes a depositar el voto masivamente?
0: Bueno, la invitación y mi motivación es invitar a los jóvenes, no permitamos que nos destruyan nuestra Colombia, que por muchos, más de 60, 70 años han tratado de destruir Colombia. No permitamos que nuestros abuelos no tengan una pensión. Antes queremos que les suban más a la pensión, queremos que los abuelos ahora reciben 280 mil, reciban más. Entonces, a los mayorcitos, salgamos a votar, porque así como recibimos el pago que nos está dando este gobierno, hay que seguir apoyando si queremos más, si queremos seguir recibiendo y queremos que le aumenten, hay que salir a votar este 21 de junio, a votar por la vida. Quien representa la vida en estos momentos es el compañero Iván y nuestra compañera de lucha, Aida Quilcué. A los jóvenes, los invito a que salgan a votar este 21 de junio masivamente. Respondámosle a la extrema derecha en las urnas, respondámosles que sí hicimos una juntanza por la vida, que sí hicimos un acuerdo entre pueblos. Entonces, jóvenes, queremos más universidad gratuita, queremos que las universidades y la educación superior llegue a los territorios, que ustedes no tengan que desplazarse a una ciudad para poder y alejarme de mi familia para poder estudiar. Queremos que la educación superior llegue a los territorios, a los campos, y que se presten para

0: del compañero Iván y Aida Quilcue sin salirse del cuadro, muy fácil. Entonces los invitamos y sé que el 21 de junio vamos a celebrar esta victoria y vamos a ser todos una potencia de la vida, una Colombia potencia de la vida y una juntanza por la vida, y todos nos la jugamos por la vida. Muchas gracias.
1: Agradecer inmensamente al compañero Johan del territorio de

0: para contribuir también a este espacio de la Minga que nadie dice que Ñanga. Nos encontramos con el compañero John Jairo Mestizo de la comunidad de Los de la Esperanza, el coordinador de los Kiwetegna, en la cual nos va a compartir también la actividad que está realizando en el día de hoy con el perifoneo en el territorio de Jambaló. John Jairo, bienvenido a este espacio de la Minga que nadie dice que Ñanga. Coméntenos ustedes como Kiwetegna cuál ha sido la dinámica que han tenido hasta el momento en este perifoneo.
1: Gracias a ustedes de nuestra tierra por brindarnos esta oportunidad de poder llevar este mensaje o informarle a la comunidad. Sí, en el día de hoy pues desarrolló el perifoneo desde el casco urbano hasta la vereda Loma Obreza, con el fin de seguir motivando a la juventud, a los mayores, a los que mucho en la primera vuelta se quedaron sin poder elegir porque pronto no había como esa motivación desde parte de las autoridades, desde parte del Cuenejues, pues hoy lo están realizando como lo han visto. Entonces esperamos de que pues este 21 de junio pues ojalá nadie se quede Ñanga, como él dicho, ¿no? Toda nuestra juventud salgamos a votar, los que tienen los 18 años en adelante, porque pues en la primera vuelta mucha juventud no salió a votar y esto es un deber más que de la juventud, de que los mayores, porque los mayores ya pasaron una tercera etapa de la vida. Entonces pues hoy nos queda nosotros como jóvenes seguir llevando esta orientación, esta tarea, este que se han ganado los mayores con muchas luchas, con mucho sacrificio. Entonces hoy no lo podemos soltar así tan fácil, compañeros. Entonces, como esa es una de las motivaciones que damos como parte de la Guardia.
0: También compártanos en la primera vuelta de las elecciones, como que Kiwetegna tuvieron la expectativa en cada una de las mesas de votaciones en diferentes veredas.
1: Sí, en todas las veredas se contó con la comisión de los Kiwetegna, así como se había dicho con las autoridades, pero especialmente en el casco urbano sí, no, porque eso ya fue nueva orientación, pero ya que me hace acordar en este momento, pues ahorita sí, el 21 de junio sí va a ser la presencia de los Kiwetegna de la Guardia Indígena en las mesas del casco urbano.
0: A los mayorcitos, ¿cómo está el sistema de votación? ¿Se puede ir acompañado? Bueno, ¿qué dinámica tiene la estructura de los Kiwetegna, quizás los Nehues también? ¿Cómo están tratando esa parte de los, a nivel de los mayorcitos? ¿Se puede ir acompañado de algún familiar o cómo es a nivel nacional que también lo permite?
1: Pues según la orientación que se ha dado, es que a un mayorcito puede hacer el acompañamiento un niño de 10 años hacia abajo, ¿no? Un niño de que tenga 10 años, de 10 años en adelante no lo podría hacer, pero de 10 años hacia atrás sí lo podría hacer, acompañando a su abuelo, ya que pronto sea un nieto, un familiar, lo puede hacer. Ya nuevamente ahí en la mesa pues estarían dando como la nueva orientación, y nosotros como Kiwetegna pues no vamos a estar como tal en las mesas, solo habrán 2 kiwes en la mesa, afuerita habrán 5 kiwes y más afuera pues coordinando la entrada y salida de la comunidad que entra en las motos, pues para que no se congestione eso, pues todo toca estar agilizando ahí, esperar prestar una buena atención a la comunidad que llega durante el día.
0: Ustedes como Kiwetegna aquí en el territorio de Jambaló también han hecho como la dinámica de hacer el perifoneo no solamente hoy, sino en los días anteriores, bueno, en comunidades, en encuentros que realizan. Tengo entendido que también se dio un encuentro en el casco urbano de Jambaló. ¿Cómo está la situación en esos momentos? Bueno, con los coordinadores, tratar de motivar a la comunidad, al resto de los Kiwetegnas, para que pues pueda ejercer el voto normalmente con facilidad a los resto de comunidad.
1: Sí, yo creo que en la reunión que se tuvo el día lunes, que se realizó en el Hugo, pues ahí fue la orientación, fue clara. Pues cada uno, digamos, de los dinamizadores, pues tenemos una tarea de llegar a las veredas, de socializar, de concientizar, de motivar, pero también decirles mucho los que votaron en la segunda vuelta, pues ya para que no lleguen a mirar en el listado del número que está en el número de cédula, sino que miren en el certificado, miren la mesa, el número de la mesa de votar, de donde usted va a votar. Entonces ahí ya uno va como más preciso, sin preguntar tanto, para no congestionar, ¿no? Para

0: gestionar. Entonces, como eso de una claridad que hay, para que miren su certificado, ahí le aparece el número de mesa de votación para que podamos agilizar.
1: En las elecciones anteriores no hubieron novedades en las mesas que pues obviamente estaban estipuladas dentro del territorio de Jambaló.
0: Pues uno, la verdad, pues yo creo que las mesas que estuvieron no se hubo novedades, se pudo, creo que estuvimos más que todo en la zona base, se pudo notar que el conteo fue rápido, ¿cierto? Fue rápido, eso quiere decir que pues no se presentó casi muchas novedades, entonces gracias a Dios estuvimos pendientes hasta los últimos votos que recogieran como zona A. Y asimismo pues habían otras personas también encargadas como zona media y zona alta.
1: Un poquito a conocer a la amable audiencia de Voces de Nuestra Tierra, ¿cuál sería la ventaja de apoyar a este candidato Iván Cepeda y Aida Quirpe como pacto histórico?
0: Pues la ventaja de pues que tenemos que apoyar a este, a la candidata y al candidato, es que por ejemplo, unos que, por ejemplo, de Aida Quilcue, pues nos representa como a comunidades indígenas, una persona que luchó desde muy temprana edad al proceso. Lo mismo, pues, también Cepeda, ¿no? Que también conoce mucho, mucho la historia de las comunidades indígenas, apoya mucho a las comunidades campesinas, a todos los pobres, ¿no? Pero sin decir que de pronto también están desvalorizando a los ricos, y no, aquí se trata de trabajar en comunidad, en unidad, para pues sacar esta comunidad adelante, este país adelante.
1: Una de las propuestas que igualmente la candidata vicepresidencial tiene pues que defender el comicio de las mujeres. ¿Usted qué nos da a conocer sobre este tema? ¿Es importante tener en cuenta a las mujeres para ejercer de pronto las labores en diferentes pues espacios comunitarios, quizás en empresas?
0: Claro, es importante de que pues desde que inició la presidencia como Petro y Francia pues han venido apoyando mucho lo que es el tema de las mujeres, ¿no? Apoyar mucho en un trabajo digno, en que pueda tener un saldo digno, porque pues el mínimo está muy bajo. Ahora pues gracias a este gobierno pues ha podido subir un poquito más el salario mínimo, y eso creo que se han beneficiado todos, no nos beneficiamos solamente como comunidades indígenas, ¿no? Sino todos los trabajadores a nivel nacional.
1: ¿Cuál será el mensaje que usted también da al resto de juventud que para que salga masivamente este próximo 21 de junio a las elecciones electorales?
0: Pues el mensaje y la motivación que le doy a nuestros jóvenes: por favor, jóvenes, salgamos a elegir, salgamos a votar, no nos quedemos con pereza, no nos dejemos llevar de la pereza, salgamos a votar, invitemos a nuestros hermanos, a nuestros papás, llevémoslos, madruguemos a votar para que también pronto tengan otra salida, otros que hacer el día domingo, pronto jugar, pero si usted madruga, el tiempo le alcanza, compañero. Entonces, como la motivación que le damos de parte de la coordinación de los Quihuetenas.
1: Agradecemos inmensamente al coordinador de los Quihuetenas por este aporte que nos da a través de la Minga en Voces de Nuestra Tierra.

0: En este momento nos encontramos con el compañero Harold Secue, él es corredor del plan de vida del proyecto Lo Vale, la cual nos va a compartir también especialmente cuál es la dinámica o el objetivo de del perifoneo en este día a través de las diferentes veredas del territorio de Jambaló. Harold, bienvenido al programa La Minga, que nadie se quede en Ñanga.
1: Bueno, un saludo cordial para toda nuestra comunidad de Jambaló y los territorios que nos escuchan alrededor de este municipio. Primero decir que nosotros convocamos una comisión política hace 15 días. En la comisión política hubieron algunas orientaciones, incluso algunos llamados de atención hacia el plan de vida, hacia las autoridades, porque pues se manifestó que como autoridades también nos faltó mucho más campaña, mucho más lobby en cada una de las veredas, y pues eso es verdad también, no lo podemos negar, pero también allí se orientó que debíamos desde el plan de vida, dinamizadores, incidir para que logremos motivar estas campañas. Como bien sabe, nosotros somos cepedistas. Lo que continúa Cepeda es un proyecto del cambio que Petro lo hizo muy bien. Obviamente hubieron dificultades en el nivel legislativo, sin embargo hay un parte muy positivo de ese gobierno y la idea es apoyar totalmente a Iván Cepeda, porque el gobierno de Petro y ahora que continúa Iván Cepeda es un gobierno puesto con lucha, con sangre, con movilizaciones, con gente en la carretera, exigiéndole al gobierno en diferentes escenarios, tanto local, regional, nacional, incluso internacional. Entonces, hay una orientación. Segundo momento, convocamos el 15 de este mes en el Hugo a dinamizadores del CRIC, Chambalaquihue, el Cuecuenejo, en las autoridades. Y pues ahí también salió la estrategia, y una de las estrategias era hacer un perifoneo, recorrer desde el área urbana hasta la parte baja, motivando el trabajo que hace la comunidad. Entonces, en este sentido logramos sacar una chiva, un camión con un parlante para hacer perifoneo y otros que acompañaron, y este recorrido ha sido muy importante porque se ve la motivación, se siente la energía de la gente en la carretera, los niños están muy activos, o sea, los niños en este momento están jugando un papel político tan importante, obviamente inducidos, orientados por los maestros. En la mina salieron los niños de la escuela a saludarnos, a hacer una danza, y yo creo que eso hace parte de este trabajo. Igualmente el Colegio Juez Pillayat nos esperaron ahí en el crucero, nos invitaron a subir hasta arriba al polideportivo, donde dimos unas palabras, dimos unas orientaciones, ellos hablaron, de hecho hasta nos invitaron a almorzar un poquito de comida allí que compartieron los niños con la caravana. Entonces eso es muy, muy importante, y lo mismo en la parte baja, fuimos pegando afiches, fuimos pegando los tarjetones para que la gente pues vaya mirando cómo votar, y también venimos hablando sobre los puntos de la plataforma de gobierno que está haciendo Iván Cepeda, y pues yo creo que aquí la principal lucha que nosotros compartimos con Iván Cepeda es el tema del territorio, el tema de la educación, el tema de la salud, y sobre todo también apoyamos un gobierno para que sostenga o detenga el tema de la corrupción, que por mucho tiempo el gobierno de derecha ha estado, y hay un sinnúmero de corrupción, y pues ahora con Gustavo Petro pues también hubieron algunos temas de corrupción, pero afortunadamente fue al inicio de gobierno y lograron también sostener eso, suspender los funcionarios, y yo creo que es así debe ser un gobierno.
0: Compañero Jalo, también compártanos aquí a la amable audiencia a través de esta frecuencia 107.4, algunas de las familias, quizás mayores, inclusive algunos jóvenes, no tienen de pronto el conocimiento quién es, como dice Aida Quilcué, o por qué hay que apoyar a esta señora como vicepresidenta que nos represente a nivel nacional.
1: Bueno, yo creo que Aida Quilcué es una líder indígena de Itaibe, tierra adentro, y nace a la luz de esta lucha indígena. Recordemos, la movilización del 2005, la cumbre por la vida, y cuando nosotros los pueblos indígenas les decíamos al gobierno en ese momento que nos mostraran los textos del TLC. Seguidamente ella pues ha sido autoridad de su territorio en varias ocasiones, también ha estado liderando en su territorio, tanto en el Resguardo como en la Nazachacha. Igualmente luego llega a la consejería del CRIC, donde hizo un papel muy importante, y no nos podemos olvidar que por primera vez el CRIC y en cabeza de AIDA se logró hacer un debate en la María Piendamó de cara a las comunidades y de cara al gobierno frente a la crisis humanitaria que vivía el departamento del Cauca y los pueblos indígenas en Colombia. Ese debate que hizo AIDA con Uribe en la María marcó un hito importante en la historia, pero también en la reivindicación de derechos de los pueblos indígenas en Colombia.
0: También aquí dentro del territorio sabemos que hay cédulas inscritas en otras veredas, quizá en otros municipios. ¿Cómo está el sistema también de pronto de transporte a estos jóvenes que pues tuve una entrevista con el presidente de El Carrizal, y en la cual nos comenta que hay comuneros de esta vereda que en la cual tienen su cédula inscrita en Mondomo? No sé cómo se ha tratado la dinámica desde la estructura del Cuecuenejues con estos comuneros.
1: Bueno, aquí voy a hablar en dos momentos. Primero es que nosotros hasta el 91 no votábamos. Después del 91, luego en la constituyente, donde participamos como movimiento indígena, allí tuvimos participación al voto. Eso hay que tenerlo en cuenta. Antes pedíamos al Estado, al gobierno, que tener participación en el voto. Hoy tenemos el derecho de votar. Y eso significa que cada uno de nosotros tenemos que hacer algún nivel de esfuerzo para ir a votar. Y digo esto para decir que también en el territorio, ya desde hace mucho tiempo en las comunidades nos han orientado que es importante gestionarlo el transporte. Entonces nosotros sí hemos gestionado algunos transportes. En el territorio de Jambaló mover alrededor de 25 a 30 transportes es complicado en el tema presupuestal, pero lo tratamos de superar, pero también en el tema logístico de la hora de salida, de la hora de llegada, de la hora de espera. Entonces frente a eso sí les pedimos que tengan paciencia, porque pues aquí en Jambaló se van a estar moviendo muchos transportes, y pues también hacer uso de la mejor manera. Y segundo es que también hay gente que vota en muchos lugares, no solamente en Mondomo, hay gente en Popayán, en Cali, en Buga, en Palmira, en Jamundí, por Suárez, y todos nos han dicho necesitamos transporte. Entonces lo que hemos dicho es, si están organizados y quieren venir a votar acá, díganos. Pero si no están organizados, nos queda muy difícil buscar un vehículo para traer a uno o dos. Ahí sí ya nos queda muy difícil. Entonces, hemos mirado o hemos identificado una población grande. Por ejemplo, hay una población grande en Santander que vota en La Esperanza, en Loma Redonda y en Jambaló. Para esa población sí va a haber transporte. Pero también hemos encontrado que hay una población aquí en la parte baja de Jambaló, incluso a nivel del Resguardo de Jambaló, que vota en Santander de Clichao. Entonces, vamos a destinar una chiva que sale a las 5 de la mañana de Loma Gruesa, subiendo La Esperanza, Vitoyó, Loma Redonda, La Palma, y va a bajar a Santander con la gente a votar. Esa chiva se demora una hora en Santander, estamos hablando de 8 a 9, 9 y cuarto máximo, que la gente vote, y la gente puede en esa misma regresarse, vota y se regresa. Y se regresa con nuestra gente que va a votar, más la gente que viene de Jamundí, de Cali, y también la gente que está en Santander. Entonces, consideramos que con un vehículo, con una chiva, pues es suficiente para traer al menos unas 80 personas, y si hay más, pues trataremos de organizar rápidamente un transporte que salga al paso a lo que estamos haciendo. Y la chiva deja a la gente aquí, se va para Jambaló y nuevamente se regresa por la tarde hacia Santander a dejar la gente. Eso es lo que tenemos. En este momento no tengo a mano el listado grande de transportes y horas, pero sí, pues los vamos a estar compartiendo por la emisora. De hecho, ya se está compartiendo, porque cada vereda tiene un transporte, cada vereda tiene un horario, y pues los invitamos a hacer uso de estos horarios y los transportes, porque pues por ejemplo aquí en Vitoyó la chiva sale a, qué sé yo, ejemplo, a las 9 de la mañana para La Esperanza, pero mucha gente dice no, pero es que yo quería salir a las 7, otros dicen, no, es que yo salgo es a las 2. Entonces ahí va a ser un poco complicado. Sin embargo, por la emisora vamos a estar informando los horarios. Entonces, en esos horarios la gente puede bajar, la chiva esperaría una hora, 40 minutos más, mínimo, y se regresaría a dejar la gente. Eso es lo que hemos venido haciendo.
0: También, Harold, compártanos un poquito sobre, de pronto he tenido la oportunidad de hablar con mayores, ya adultos mayores, que pues también hacen uso del cobro del subsidio colonial mayor. Ellos dicen, bueno, ¿por qué en estas ocasiones o en estos últimos periodos de elecciones no es como, o sea, anteriormente se hacía? Bueno, se hacía una comida entre una comunidad. ¿Cómo que se haya perdido?
1: Frente al tema alimentario, esa es una situación que tenemos y es una situación que desborda el presupuesto del cabildo o de cualquier entidad. Porque aquí en Jambaló somos 36 veredas y 4 barrios. Entonces, es un poco difícil. Sin embargo, sí hemos orientado a hacerle un aporte de 300 mil pesos para que la comunidad también pueda hacer la olla comunitaria y puedan hacer un almuerzo comunitario. Yo sé que 300 mil tal vez no alcance, pero sí es lo único que podemos aportar en esos momentos, porque de lo contrario es muy muy difícil y uno no se puede comprometer sabiendo que no va a lograr también. Entonces, de esa manera nos hemos comprometido con cada una de las veredas para que por lo menos hagan un refrigerio para los mayores, para la gente que va a votar. Se pensaba hacer en cada mesa, pero luego esa dinámica, esa orientación o estrategia no nos resultaba, entonces por eso se va a hacer por vereda.
0: Compañero Harold, finalmente regalando como la motivación al resto de comunidad que pues está la expectativa a través de la radio para que pues este próximo 21 de junio salga masivamente a depositar el voto en las mesas en las cuales corresponde.
1: No, a ver, la motivación sí de verdad es a todos los votantes y los invito a hacer un esfuerzo, porque de verdad que son más de 200 años que ha gobernado la derecha y con lucha y movilizaciones logramos que el gobierno de nuestro lado pudiera ganar, pudiéramos tener un gobierno de la línea del movimiento indígena, los sectores sociales, afros, negros, urbanos, campesinos. Y eso es lo que hoy representa Gustavo Petro y es el proyecto que hoy Iván Cepeda continúa con Aida Quilcué. Entonces, motivarlos muchos a que vayamos a las urnas, a que hagamos el esfuerzo. Mucha gente puede ir a votar sin que le pongamos transporte y comida, entonces lo invitamos a que lo sigan haciendo de esa manera. Sabemos también que hay muchos que sí requieren el transporte, por eso se les coloca el transporte y vamos a hacer todo lo posible de brindar esa logística para que la gente pues se motive y no haya excusa. Yo sí me anticipo a decir que no continuar el proyecto político del pacto es retroceder 20, 30, 40, 50 años atrás. Y yo creo que el movimiento indígena ya está grande y pues no deberíamos retroceder. Aunque también poner un presidente no depende solamente del movimiento indígena, depende de los sectores sociales, depende de los urbanos, depende de los campesinos, afros e indígenas. Entonces también es importante decir eso y decir que nosotros como movimiento indígena estamos haciendo todo el esfuerzo para que logremos ganar la presidencia.
0: Son las palabras del coordinador del proyecto global. Agradecido inmensamente por este aporte que nos da a través de los 107.4 Voces de Nuestra Tierra.

0: con el compañero del Movimiento Cívico, en la cual también nos va a regalar el balance general que se realizó en el día de hoy en el perifoneo durante este encuentro que se realizó desde la zona alta hacia la zona baja del territorio de Jambaló, en la cual nos va a compartir también cómo se trató la metodología en estos espacios. Sea bienvenido a esta formación de La Minga a través de 207.4.
1: Bueno, un cordial saludo para toda la audiencia de Voces de Nuestra Tierra. Agradecer el acompañamiento de ustedes, los comunicadores. Pues hoy, pues la tarea que teníamos con las autoridades y con el movimiento cívico, pues fue hacer un recorrido territorial con el perifoneo, ¿no? Digamos, haciendo pedagogía electoral para este 21 de junio, que es la gran responsabilidad que tenemos cada uno de los ciudadanos y ciudadanas de continuar con este proceso electoral que va encaminado al progresismo, ¿no? Digamos, continuar con el cambio que hace cuatro logramos con Petro, y esta vez se sueña en toda Colombia en continuar con ese cambio con el compañero Iván Cepeda y como fórmula vicepresidencial Aida Quilpué. De manera pues así dinámica, pues hoy se hizo un perifoneo pues a través de la Chiva, invitando a toda la comunidad en general, a los jóvenes, a los adultos, a los mayores que tienen esa gran posibilidad de depositar el voto de confianza por Iván Cepeda. Pues hoy se hizo un recorrido por todas las veredas, desde la zona alta, zona media y zona baja, ¿no? Y agradecer a las instituciones educativas, a las sedes educativas que hoy nos hicieron un gran recibimiento, ¿no? Pienso que los niños desde muy temprana edad reconocen, ¿no? Digamos, la importancia de que de un gobierno para todos. Entonces, en ese sentido, pues hoy se hizo el gran recorrido a nivel del resguardo de Jambaló y en coordinación con las autoridades ancestrales de Jambaló.
0: También compártanos a la amable audiencia de nuestra emisora comunitaria Voces de Nuestra Tierra, ¿por qué es importante apoyar a Iván Cepeda y Aida Quilpué, teniendo en cuenta las diferentes propuestas de gobierno?
1: Bueno, en cuanto a las propuestas, es importante dar a conocer a toda la comunidad de que las propuestas de Iván Cepeda es apostarle a la vida, ¿no? Seguirle apostando a nuestros derechos colectivos, a los derechos de cada pueblo acá en Colombia, ¿no? Pueblos indígenas, sectores sociales, campesinos, afros y otros sectores que pues desde mucho tiempo han venido siendo marginados. En ese sentido, pues hoy seguimos apostándole al cambio, ¿no? Digamos, las propuestas, en tema de educación, pues se debe continuar con la propuesta de gratuidad de la educación pública. Decimos que no a la privatización de la salud, ¿no? Queremos seguir con esa propuesta de una salud diferencial para los pueblos indígenas, para los sectores sociales, una salud que no sea un negocio, una salud que no que se convierta en algo privado, sino en algo público, porque es un derecho fundamental que tenemos todos los ciudadanos y ciudadanas en este país.
0: Usted como Movimiento Cívico también, ¿cuál sería el temor a de pronto que pues gane el gobierno de derecha, para que nos comente aquí a través de los 107.4, para que tome conciencia a la juventud, al resto de mayores, comunidad en general?
1: Bueno, más que un temor, pues hay una realidad en las redes sociales, pues hay una situación de desinformación a nivel del país con las redes sociales. Pues como Movimiento Cívico, pues simplemente queremos hacer la gran invitación para que investiguen, pregunten de cuál es la realidad de nuestro país, ¿no? Digamos, porque a través de los medios, de las redes sociales, pues han, utilizado estos medios para confundir a la gente, ¿no? A toda la mayoría del país, para intentar, pues, la derecha subir nuevamente al poder, ¿no? Recordemos que la derecha, pues ellos vienen con una propuesta pues apoyada desde los privados, desde las multinacionales, desde los grandes ricos, y que pues a ellos casi no les interesa el pueblo, ¿no? Quieren un pueblo que sea sumiso, que sea consumidor, y que pues no quieren aceptar, digamos, las propuestas desde base. Entonces la derecha pues tienen una propuesta de solo de mesa, no vienen de una propuesta desde base, que es la comunidad, que son los territorios, que es la ciudadanía. Entonces, en ese sentido, pues invitarlo a toda la juventud, a la población, para que no se deje enredar por los medios de comunicación, ¿no? Digamos, trate de averiguar la realidad que se vive en el país desde hace mucho tiempo, ¿no? Nosotros con la propuesta del cambio, pues solo llevamos 4 años de gobierno y debemos continuar en esa línea, en ese camino de seguir como haciendo propuesta del cambio.
0: También conviértanos un poco sobre las ganancias y fortalezas que ha tenido el pacto histórico al ganar Gustavo Petro anteriormente y que se piensa continuar con Iván Cepeda de aquí en adelante. ¿Cuáles son las fortalezas que ha tenido como pueblos indígenas, pueblo NASA en nuestro territorio?
1: Bueno, como pueblos indígenas a nivel de la salud, pues hemos venido pues haciendo propuestas y pues a través de este gobierno que está entregando turno, pues hemos ganado algunos decretos que están a favor de nosotros, los pueblos indígenas, desde las propuestas de una salud integral y diferencial, ¿no? Una salud propia. También hemos podido pues tener ganancias en la educación propia. Creo que ya se ha venido pues a nivel de los diferentes territorios indígenas de un sistema educativo propio, que pues a través de decretos pues también ya hemos tenido las ganancias de los docentes de una planta de propiedad. En ese sentido, pues también esas es las mayores ganancias que hemos tenido. Pues también en cuanto a los mayores, digamos, anteriormente desde el otro sistema, pues los mayores venían siendo remunerados de muy poquito economía. Pues a través de este nuevo gobierno de Petro, que hace 4 años logramos, pues ya los adultos ya tienen una remuneración de su pensión un poquito más significativo, digamos, es más digno para nuestros abuelos y abuelas. Pues también un poco la educación pública a nivel de Colombia, pues muchos de los territorios a nivel de Colombia, pues Petro a través de su mandato pues logró fundar muchas universidades públicas en los diferentes departamentos que están muy aislados a las ciudades. Entonces pudo llevar la educación hasta lo más incógnito, ¿no? Digamos, de este territorio, y ese es una de las ganancias. Y pues como invitación que yo haría como movimiento cívico es que a los padres de familia que tengan sus hijos y hijas ya graduados en 11, pues toquen puertas, ¿no? Digamos, hoy las posibilidades están dadas con la educación pública a nivel del país, con las universidades públicas, están financiadas, y pues aprovechar al máximo, ¿no? Estos espacios o estas oportunidades que solo con un gobierno de cambio, un gobierno progresista, pues podemos lograr, digamos, en la educación. Entonces, en ese sentido, pues dejarles ese gran mensaje.
0: Sabemos que también en nosotros, en los pueblos indígenas, la comunidad NASA, habemos mayorcitos que pronto desconocen cómo es el sistema de votación para este domingo 21 del mes de junio. Seguro que usted, de su punto de vista, nos motive al resto de mayorcito, juventud que pronto desconoce y quizás está llevando la contraria de el candidato o el pacto histórico.
1: Bueno, haciendo un pequeño balance de las elecciones pasadas, vimos que muchas de las juventudes pues se abstuvieron, ¿no? Digamos, no salieron a votar, y pues hacemos esa gran invitación, ¿no? Digamos, decirle al joven o a la jovencita de que pues no se quede en casa, ¿no? Digamos, no tiene que interesarse en estos espacios electorales, porque a veces cuando nosotros no salimos a las urnas a depositar nuestros votos, otros los hacen, y pues a veces perdemos esa oportunidad de tener nuestros propios candidatos. En ese sentido, pues invitar a la juventud, a toda la juventud que está dentro y fuera del resguardo, para que este 21 de junio se acerque a las urnas a depositar el voto a favor de la propuesta del pueblo, que es Iván Cepeda, y a los abuelitos y a las abuelitas que van a salir a depositar su voto, pues es muy fácil, ¿no? Digamos, este domingo solo hay 2 candidatos, y digamos, nosotros debemos, los abuelitos deben marcar en la opción donde aparece Aida Quilcue con un sombrerito NASA, el sombrero de Ramos y el señor Iván Cepeda. Entonces, marcar con una X, invitar para que todo el mundo lleve su propio lapicero, cada uno lleve su propio lapicero color negro, que no se borre. Entonces, porque esa es la gran invitación, y si cualquier momento hay alguna dificultad, preguntar a los jurados si dañan algún tarjetón o algo parecido, pues ustedes tienen el derecho de reclamar otro nuevo tarjetón para poder corregir su voto. Entonces, esa es la gran invitación.
0: Se me estaba viendo también, como comisión, usted que conoce bastante la parte política, desde la estructura NEJUES, es importante tener el certificado de votación, ya que en las autoridades se va a exigir también ese tarjetón. Entonces, bueno, que la recomendación para que no lo vayan a votar o que lo guarden, lo conserven.
1: También es importante, pues, digamos, el tarjetón electoral, ¿no? Digamos, el certificado electoral, perdón. Y es que, digamos, las dinámicas que hoy se están orientando a través de las comunidades, de las juntas de acción comunal y a través de la autoridad tradicional, e incluso también, pues, el certificado electoral es un papel muy importante para acceder a las diferentes educaciones superiores. Digamos, esa tarjetica nos sirve para, pues, como base para que nos hagan algunos tipos de descuentos en las universidades públicas y en otras universidades. Entonces, en ese sentido, también, pues, la dinámica del territorio, pues ya las orientaciones están dadas. Entonces, es importante que la juventud salga y deposite su voto de manera consciente y reclame su certificado electoral, que eso le puede servir para algunas diligencias personales en estudio o en salud o en otros espacios donde se solicite.
0: Le agradecemos inmensamente al compañero que nos compartió esta entrevista durante el día de hoy en el perifoneo que se realizó en el territorio de Jambaló.

Agradecemos inmensamente a la amable audiencia por estar en compañía de Voces de Nuestra Tierra en la programación La Minga, que nadie se cree ñanga. Quien nos acompañó, mi nombre es Wilson Escuepazú.

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En Colombia tenemos 3 de la tarde con 22 minutos en este espacio de Línea Musical, aquí a través de el dial 107.4, acompañando a nuestra comunidad de que a esta hora se encuentra por ahí en casita, los que ya van retornando después de haber estado laborando fuertemente en sus parcelas. Ahí estamos acompañándolos con mucho cariño en esta tarde espectacular, la tarde del sábado, fin de semana. Ya tenemos 3 de la tarde con 23 minutos, 3 con 23. Iremos hasta las 5 de la tarde con todo el repertorio de la música crossover, la música variadita, en este espacio Línea Musical. Ahí está la línea 312-843-6952. A través de Facebook también estamos como emisora Voces de Nuestra Tierra 107.4. Nuestra página y radio en vivo a través de www.cabildojambaló.org. Así nos encuentran. A través de la internet por ahí para que nos escuchen nítidamente, como dice por acá nuestro compa. 3 con 23 minutos. Los estaré acompañando con informaciones. Por acá nos han modificado un poco los horarios en cuanto a los transportes del día de mañana. Entonces vamos a dar a conocer más adelantico, después de un par de canciones. Vendremos con las informaciones y para que la comunidad esté bien informada para el día de mañana, los transportes. Bueno, apenas fueron como 2-3 transportes o 3 lugares donde modificaron el horario. Entonces les estaremos dando a conocer a esta hora de la tarde, 3 con 24 minutos. Mi nombre es Reina Yonda, quien estará con ustedes. Ha estado y estaré y seguiré estando con ustedes. Estamos a nombre de nuestras autoridades ancestrales del Plan de Vida Proyecto Global de nuestro bello territorio. Un hermoso territorio que tenemos aquí en el departamento del norte del Cauca. A pesar de que a veces tenemos dificultades como proceso, como organización, pero ahí vamos en pie de lucha, buscando siempre lo mejor. Aunque a veces no se lo dan, pero bueno, nunca hay que desfallecer. Seguiremos siempre con la frente en alto, como dicen por ahí los mayores, 3 con 24 minutos.

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Ya tenemos 3 de la tarde con 36 minutos, 24 para las 4 de la tarde. Avanza el tiempo. Así continuamos con la programación de esta tarde del sábado, sábado 20 de junio. Servicio militar obligatorio, oído pues. El servicio militar obligatorio ya está en marcha en México y el reloj corre para miles de jóvenes. La Secretaría de la Defensa Nacional, Sedena, confirmó que el periodo de alistamiento para obtener la cartilla militar comenzó el 2 de enero y se cerrará el próximo 15 de octubre del 2026, una fecha límite que admite que no admite prórrogas y aplica tanto para quienes cumplen la mayoría de edad este año como para los llamados remisos, es decir, quienes debieron tramitarla en ciclos anteriores y no lo hicieron. El trámite de carácter obligatorio según el artículo 5 de la Constitución Política puede realizarse en territorio nacional, en los consulados mexicanos, en el extranjero, y quienes lo postorguen corren el riesgo de quedar con su situación pendiente, lo que puede complicarles el acceso a empleos formales y trámites oficiales. Esto es para el país de México, ¿no? Esto les recuerdan debido a que ahorita pues todo el mundo está, el país entero está enfocado en el Mundial 2026. Pero les recuerdan, ¿no?, que tienen su obligación de prestar el servicio militar todos los jóvenes de este país. Estamos hablando de México, como dicen por ahí los amigos, México. Y podría suceder de la misma manera en Colombia, en caso tal que llegase a la presidencia Abelardo de la Espriella. Ahí sí sería obligación de todos los jóvenes ir a pagar servicio militar. Porque el servicio militar pues los pagan las personas de estratos bajos. Nunca usted ve un hijo de un rico de un estrato 4 y 5 pagando servicio. El servicio lo pagan los campesinos, los indígenas, los de los sectores sociales que no tienen la manera de conseguir la libreta militar. Ellos son los que tienen que ir a pagar servicio. Y la guerra está diseñada de esa manera, que vayan los pobres, que vayan los campesinos, para que mueran en esa guerra absurda. Ya tenemos 3 de la tarde con 40 minutos, 20 minutos para las 4 de la tarde. A ver, miramos por aquí la información que nos dejan a esta hora acerca de las rutas de transporte para las elecciones el día de mañana. Y modificas algunas, algunos horarios, algunos lugares. Vamos a dar a conocer. No son mucho, pero bueno. Las rutas de la zona alta están de la siguiente manera. Oído pues. A ver, desde Solapa, Paletón hacia el área urbana. Estará saliendo a las 7 de la mañana. Desde la escuela de Solapa, la Chiva Inter. Desde San Antonio estará saliendo hacia el área urbana también a las 7 de la mañana. Desde la tienda comunitaria de San Antonio, la Chiva de Martín Huino. Desde Loma Larga, Nueva Jerusalén, hacia el área urbana estará saliendo a las 8 de la mañana. Desde ahí del crucero de Loma Larga, la Chiva de Martín Huino, a las 8 de la mañana. Desde Bateas estará saliendo hacia el área urbana también, desde ahí de la escuela de bateas, la Chiva de Taurino Huejia. Esta chiva estará saliendo a las 6 de la mañana. Desde Ipicueto, Pitalito, hacia el área urbana, estará saliendo el transporte a partir de las 8 de la mañana. Desde el puente de Ipicueto, 8 de la mañana estará saliendo desde este lugar, puente Ipicueto, para las veredas de Pitalito y Ipicueto, que vengan hacia el área urbana, la chiva de... Bueno, es la chiva del Cueco en Ecuas, la chiva Inter, bueno, la chiva La Fortaleza. Desde Barondillo estará saliendo hacia Loma Gorda y el área urbana a partir de las 7 de la mañana, desde la Cruz Barondillo, la chiva de Bernardo Dagua.
desde Zumbico hacia el área urbana también estará saliendo a partir de las 8 de la mañana. Desde ahí Zumbico. Ah, bueno, está saliendo desde el puente límite de Loma Gorda y Zumbico, la Chiva de Adelmo Dagua. Y en horas de la tarde estará saliendo un transporte para la gente de Monte Redondo. A partir de las 3 de la tarde estará saliendo desde ahí el parque del área urbana un carro adicional, creo que es el carro del señor John Cuene. Esto para la zona alta. Ya venimos a compartirles las rutas de transporte de la zona media y así sucesivamente.

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1: Ya tenemos 3:46, 14 para las 4 de la tarde. Solo pienso en ti, esta canción de los Ideales de Oriente. A ver, continuamos con las rutas de la zona media a esta hora de la tarde, Buenavista. Desde Buenavista estará saliendo hacia el corregimiento La Mina a partir de las 7 de la mañana, desde ahí de Afitec. La chiva de Edwin Troches, esta misma chiva estará recogiendo la gente de La Marquesa a partir de las 9 de la mañana desde la tienda comunitaria. Un transporte que sale desde la vereda del Maco hacia La Mina también a partir de las 11 de la mañana, desde la Casa de la Cultura y la chiva de Luz Marina. Y este mismo transporte recogerá a la gente de Guayope para La Mina o hacia La Mina a partir de las 9:30 de la mañana desde la Casa de la Cultura. Desde la vereda El Epiro habrá otro transporte que estará saliendo también hacia La Mina, donde están ubicadas las mesas de votación, a partir de las 10 de la mañana. Y estará saliendo desde la cancha de fútbol de la vereda El Epiro, la chiva de Raúl Calambás. Desde Chimicueto estará saliendo otro transporte que va hacia La Mina también, o que viene hacia La Mina. A las 8 de la mañana estará saliendo desde el colegio de Chimicueto, la chiva del colegio de Chimicueto. Desde la vereda del Picacho, otro transporte que estará viniendo también hacia La Mina. A las 10 de la mañana desde el sector El Boquerón, la chiva del colegio de Chimicueto. Desde la vereda del Tablón, otro transporte a partir de las 12 del mediodía. También con rumbo hacia hacia La Mina, del sector intermedio El Tablón, la chiva de Luz Marina. Desde Nueva Colonia estará saliendo a partir de las 9 de la mañana. De ahí, desde el lugar de salida, será desde donde la familia de los Martínez, familia Martínez, la chiva de los Martínez también. Rápidamente miremos las rutas de la zona baja. A ver, desde la vereda del Carrizal hacia Loma Redonda estará saliendo un transporte a las 8 de la mañana desde la cancha de fútbol del Carrizal, la chiva de Iván Conda. Desde La Palma hacia Vallesondos a partir de las 9 de la mañana del sector El Roble, la chiva de Rodrigo Pino. Desde La Palma también hacia Loma Redonda a las 9 de la mañana estará saliendo la camioneta de Baldo Mestizo, de ahí desde la entrada a Guadualito. Desde la vereda Vitoyó hacia La Esperanza a las 9 de la mañana desde el sector Mirador, la chiva de Mono William. Desde Loma Gruesa también hacia La Esperanza a las 8 de la mañana desde el puente de Loma Gruesa, la chiva también de Mono William. Desde la vereda del Voladero hacia Loma Redonda a las 9 de la mañana desde la cancha de fútbol, la chiva de la Caucanita. Otro transporte desde el Porvenir hacia Loma Redonda a las 9:30 de la mañana desde la cancha de fútbol del Porvenir a las 9 de la mañana, 9:30 de la mañana, la chiva de Iván Conda. Desde Loma Gruesa, los que van a votar o tienen las cédulas inscritas en Santander de Quilichao, estará saliendo desde Loma Gruesa a las 5:30 de la mañana, pasando por Loma Redonda, La Palma, Nuevo Día, Santander de Quilichao, la chiva La Galania. Desde Santander de Quilichao habrá otro transporte que está saliendo a las 8:40 de la mañana hacia el área urbana y tiene el siguiente recorrido. Miremos a ver. Estará saliendo desde el parque principal de Santander de Quilichao y estará cruzando o subiendo por El Palo, La Esperanza, Loma Redonda, llegando al Trapiche y a La Mina y hacia el área urbana. Es la chiva La Galania que hará este recorrido. Para las personas que vienen de Santander de Quilichao, no olviden, 8:40 de la mañana. Y las rutas adicionales. Una de ellas es desde Popayán, que estará saliendo desde el barrio Bolívar a las 9 de la mañana. Estará saliendo hacia acá el área urbana de Jambaló, un bus. Es la información que les compartimos. Por acá nos preguntan si hay carro desde Cali, de Jamundí. No, señores. Los que vienen de otros lugares, pues tienen que llegar a Santander de Quilichao, llegar a Popayán. Hasta Piendamó los pueden recoger y ahí llegan acá al territorio de Jambaló. Tampoco creo que, bueno, por acá no se menciona transportes para Toribío. Entonces ahí sí no les puedo dar esa razón, aunque la voy a averiguar. es la información que le compartimos a esta hora de la tarde acerca de las rutas de transporte para el día de mañana, las elecciones, desde las diferentes veredas hacia el área urbana, hacia la mina, hacia Loma Redonda, hacia La Esperanza, hacia Valle Sondo, a ver dónde están las mesas, Paletón. Bueno, hay varias veredas con mesas de votación, pero la mayoría llega aquí al área urbana, ¿no? Por lo que tengo entendido. 8 en punto de la mañana estará iniciando. Se abrirán las urnas, entonces venir bien desayunaditos, porque hay que tener paciencia, van a haber largas colas. Entonces venir sin afanes. La recomendación también que se hace a las personas adultas que no saben leer ni escribir, pueden venir a votar con un menor de 10 años. No vayan a venir con un menor de 15, de 13 años, de 17 años, porque no se lo van a permitir. Y para evitar esos inconvenientes, mejor traigan un niño o una niña de menor de 10 años. Es un poco la orientación que les compartimos a esta hora de la tarde para que estén bien sintonizados, bien informados. Ya venimos a dar más instrucciones a través de este espacio radial.

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Ya tenemos 4 de la tarde con 11 minutos, 4 con 11 minutos en esta programación de Línea Musical, acompañando a nuestra comunidad en cada uno de sus hogares, los que ya se encuentran ahí reunidos en casita, los que están por ahí atendiendo sus negocios en las tiendas, por ahí cada uno con sus diferentes actividades. Ahí estamos llegándoles a través del radio receptor al otro ladito. Ahí estamos llegando con mucho cariño, con mucha energía positiva y inyectándole la buena vibra en esta tarde.

Ya tenemos 4 de la tarde con 12 minutos, 4 con 12 minutos. A ver, se recomienda la cédula de ciudadanía a nombre de Carmen Abdulia Mensa Campo. Esta cédula se cayó el jueves 18 de junio del trayecto de la vereda Calambaza hacia el área urbana de Jambaló. La persona que lo haya encontrado lo puede dejar aquí en la casa radial o llamar al celular 323-584-6571. La requiere con info con urgencia esta cédula de ciudadanía. También el pasado 11 de junio se cayó un celular Redmi color café en el parque principal de Jambaló, el cual tenía dentro del estuche la cédula de ciudadanía a nombre de doña Doris Rivera Fernández, el cual se recomienda a la persona que haya encontrado este celular, lo puede dejar acá en la casa radial o si no comunicarse al 321-814-2946, que por lo menos entregue la cédula, dice por acá la señora Carmen, bueno, Dora Rivera Fernández. Se le informa a la persona que haya encontrado una cédula de ciudadanía a nombre del mayor Cornelio Puetia Ramos, que el día jueves 18 de junio se le cayó del trayecto del área urbana hacia Paletón. La persona que lo haya encontrado lo puede traer aquí a la emisora comunitaria o dejarlo en la tienda comunitaria de Paletón. La información que tenemos a esta hora de la tarde.

demanda un celular marca Redmi 14 que se extravió el día domingo 14 de junio en la vereda Guayope. En el estuche contenía la cédula de ciudadanía a nombre de Fabián Andrés Dagua. Se requiere con urgencia. La persona que lo haya encontrado puede comunicarse al celular 312-860-7477. Hay buena recompensa para la persona que entregue este celular o por lo menos que entregue la cédula.

Ya tenemos 4 de la tarde con 15 minutos, 4 con 15 minutos. Gran bingo social para el próximo domingo 19 de julio del 2026. Lugar polideportivo municipal a partir de las 12 del mediodía. Con premios de 50 mil pesos, 100 mil, 200 mil, 300 mil, 500 mil y 1 millón de pesos. También habrán premios sorpresas. Habrán también estufas, licuadoras, arroceras, alimentos para cerdos y muchos premios más.

o se pueden comunicar también con los encargados de la Junta de Padres de Familia del Bachillerato Técnico Agrícola de Jambaló para que adquieran las tablitas de bingo. Les compartimos esta información para nuestros oyentes que están muy al pendiente de la frecuencia comunitaria a esta hora de la tarde en este espacio de línea musical. Reinel Yonda los sigue acompañando en esta tarde maravillosa.

Ya tenemos 4 con 38 minutos, 22 minutos para las 5 de la tarde. Avanzamos con ese espacio de línea musical. Con esta buena programación, las diferentes secciones que tenemos para compartirles a cada uno de nuestros oyentes. 4 con 38 minutos, 4 con 39 ya. Las noticias también que le compartimos a pocas horas de la segunda vuelta. El gobierno firma 4 decretos de la reforma laboral. Una de las normativas busca garantizar la formalización laboral de artistas y trabajadores de la cultura. A pocas horas de que los colombianos acudan a las urnas para elegir entre Abelardo de la Espriella e Iván Cepeda, en la segunda vuelta presidencial, el Ministerio del Trabajo explicó o expidió 4 decretos con los que busca desarrollar y complementar la reforma laboral aprobada en el gobierno del presidente Gustavo Petro. El anuncio fue realizado por el ministro de Trabajo, Antonio Sanguino, quien explicó que las nuevas disposiciones están dirigidas a fortalecer las garantías laborales de trabajadores del sector cultural. Periodistas, personal de salud y organizaciones sindicales. Según el funcionario, las medidas buscan ampliar la protección de derechos y avanzar en la formalización laboral de sectores o de estos sectores. Hoy vamos a firmar 4 decretos que desarrollan la reforma y que la complementan, afirmó el jefe de la cartera laboral. El primero de los decretos se reglamenta el artículo 42 de la reforma laboral y está dirigido a los trabajadores del sector cultural. Según explicó Sanguino, la medida busca garantizar la formalización laboral y de artistas y trabajadores de la cultura en Colombia, un ámbito que tradicionalmente ha estado marcado por la informalidad y la falta de garantías laborales. Este es un hecho histórico para Colombia. Estamos reconociendo que el trabajo cultural, quienes han decidido su vida enriquecer el patrimonio cultural de la nación merecen las mismas garantías laborales de seguridad social y de protección que cualquier trabajador del país, afirmó el ministro de Trabajo. Esta es una buena noticia acerca de estos 4 decretos firmados por el actual gobierno en lo que tiene que ver con el trabajo de la cultura, el trabajo también de

el trabajo dirigidos a fortalecer los trabajadores del sector cultural, también a los periodistas, a personal de salud y a organizaciones sindicales. Es lo que les contamos en esta tarde.

4 con 43 minutos. También les contamos que las industrias siderúrgica, química, agrícola y sector tecnológico podrían ser las más afectadas o impactadas por el fenómeno del Niño. Estos son los subsectores que podrían verse impactados en medio de una ola de calor y un alza de las tarifas de energía. El fenómeno del Niño llegó a Colombia, si bien todavía no se sabe cuál podría ser su intensidad ni su duración. El mismo gobierno colombiano indicó que podría ser uno de los más fuertes en 75 años. Adicionalmente, existe una probabilidad de 96 grados de que continúe hasta noviembre y diciembre del 2026 e incluso enero del 2027. Los modelos también prevén una probabilidad del 63% de que tenga una intensidad muy fuerte durante ese periodo. Con base en lo mencionado por algunos analistas consultados, el impacto dependerá de variables como la intensidad de la ola de calor, su duración y el uso de energía de cada sector económico. Pero si se pone la lupa sobre el sector industrial, sería la siderurgia, la industria química, la agroindustria y el sector tecnológico los que podrían sufrir el mayor impacto con este fenómeno del Niño. Alejandro Useche, profesor de la Universidad del Rosario, manifestó que, si bien el impacto es transversal a todos los sectores, los segmentos mencionados serían especialmente sensibles debido al consumo derivado de sus operaciones. Agregó que durante un fenómeno del Niño también se producen alza en las tarifas de energía, que en última instancia son trasladadas a los usuarios, por lo que también existen presiones inflacionarias. Hay también la noticia sobre el fenómeno del Niño que llegó a Colombia y que posiblemente iría hasta el mes de enero del año 2027. Posiblemente, ¿no? Ojalá que no. Ojalá que no, porque afectaría a toda una población colombiana. Y pues con esto se subiría los recibos de energía, no solamente para algunos sectores, sino para todos. Y a eso, pues, por lo que se merman las fuentes hídricas, con mucho verano pues no va a haber suficiente agua para los animales, para todo ser vivo, y es una consecuencia que iremos a pagar todos. También se habla de la hambruna que se acerca en todo el mundo, porque hay ciertos países que producen un químico para mantener las semillas transgénicas, y al no producir estos países este químico, dicen que no habría semillas, sí habría escasez de o en la parte agrícola en todo el mundo, incluyendo Colombia, porque recordemos que Colombia también está con el Tratado de Libre Comercio con otros países, y que lo que Colombia produce en cierta parte con las grandes industrias o grandes agricultores, la semilla es transgénica, no está aquí en Colombia, sino que la traen de otros países, y lo que produce aquí pues se exporta para el extranjero. Esa es una de las condiciones que tiene el mercadeo entre países. Te vendo la semilla, pero lo que produces me lo vendes. Y como hoy en día todo es plata, pues ahí
no se puede hacer nada. Por lo tanto, pues las recomendaciones que hacen las autoridades y nuestros mayores es a preservar las semillas propias. Porque si preservamos o conservamos las semillas propias, podremos tener para seguir cultivando. Pero si también traemos el maíz, el frijol, todo de afuera, pues cuando llegue este tiempo de hambruna, vamos a chupar todos. Son las noticias que a futuro nos pueden afectar, no solamente a Jambaló, sino a todo Colombia, incluso otros países. ¿Y saben qué es una hambruna? ¿Saben qué es un fenómeno del Niño? Bueno, si se incluyen todos estos juntos, la vamos a pasar muy mal. Un poco lo que les comparto para que vayamos conociendo acerca de los temas mundiales. Y más aún que quieren explotar los recursos hídricos que hay en el país. Mejor dicho, como dicen por ahí algunos, creo que se acerca el fin del mundo. Poco a poco lo vamos a ir sintiendo. Ojalá que no. Y esperemos que todos los colombianos, pues, tomemos conciencia de esto, aunque es muy difícil, ¿no? Difícil entender, difícil que entiendan. Pero pues no es imposible. Seguir luchando, como lo viene haciendo nuestra organización, nuestro proceso, nuestro movimiento indígena. En este caso es preservar las semillas propias y también preservar todos nuestros recursos hídricos, los ojos de agua, los espacios de vida, los páramos. Todo eso tenemos que cuidarlos para que no nos tengamos que lamentar más adelante de la sequía y del hambre que iremos a pasar. Según las noticias de nivel mundial. Ya tenemos 4 de la tarde con 50 minutos y de esta manera también vamos llegando a la parte final de este espacio de Línea Musical con toda la música crossover. Ahí reiteramos la información para el día de mañana. Los dejo con estas canciones y ya venimos con la última hora de nuestra emisión por el día de hoy, que es el espacio T, el género vallenato, la música del acordeón de la costa norte de Colombia. Ahí lo estaremos compartiendo.

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0: espacio de La Ventana Vallenata, un espacio dedicado a exaltar la riqueza del folclor vallenato, sus historias, sus compositores, intérpretes y aquellas canciones que han marcado generaciones y que hoy siguen alegrando nuestros hogares y caminos por donde quiera que vayamos. A través de esta ventana musical recorremos los diferentes aires del vallenato, paseo, merengue y son y puya. Conoceremos anécdotas de grandes lugares. Compartiremos también mensajes para fortalecer la convivencia, la amistad y los valores familiares. Y disfrutaremos de los éxitos de ayer y de hoy.
1: 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Vamos a empezar.
0: Iremos hasta las 6 de la tarde con este espacio de La Ventana Vallenata.
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0: También compartiéndoles las informaciones que por acá tenemos aún en esta tarde del sábado. Para todos los amantes del vallenato, aquí estamos para acompañarlos, para llevarles las buenas canciones de este género. Reina Yonda sigue con ustedes aquí, seleccionando los éxitos en nuestro banco de músicas a través de nuestro máster. A esta hora de la tarde, 5 con 18 minutos.
2: Julio César Galvis, Rigoberto Barón.
0: Vamos con una canción más y ya venimos con
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0: algunas historias del género del vallenato.

Vamos a hablar un poco acerca de esta agrupación, La Alternativa Vallenata. Fue una destacada agrupación musical colombiana creada a finales de los años 90 por el reconocido productor y compositor Iván Calderón. El proyecto sirvió como plataforma para el estrellato del cantante Junior Santiago José Quintero Martínez, el acordeonero Luis Eduardo Junior Campillo. La historia y trayectoria de esta agrupación. La agrupación fue concebida en 1998 cuando el maestro Iván Calderón convocó a jóvenes talentos para lanzar una nueva propuesta de vallenato romántico. En ese mismo año el grupo lanzó su álbum debut titulado Vamos a Empezar bajo el sello Polygram Discos Red. El disco resultó ser un éxito rotundo e incluyó el sencillo Insignia, que se convirtieron en clásicos del género como Vamos a Empezar, Abrígate, Lo que me espera. El éxito de este trabajo discográfico marcó un antes y un después en la carrera de Junior Santiago, gracias a su gran interpretación y la proyección de La Alternativa Vallenata. En 1999 fue llamado a integrar el prestigioso Binomio de Oro de América, donde consolidó su forma nacional o su fama nacional tras una salida o su salida de dicha agrupación en 2004. Junior Santiago inició una sólida carrera como solista y formó otras uniones musicales. Un poco lo que podemos compartir acerca de esta agrupación, La Alternativa Vallenata.

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0: Ya tenemos 5 con 31 minutos, 29 minutos para las 6 de la tarde en este espacio de la música vallenata. La ventana vallenata denominada para la programación de hoy.
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0: Un día como hoy, 20 de junio, se destaca en Colombia por la conmemoración de importantes hitos históricos, religiosos y fechas internacionales con gran relevancia nacional. Por ejemplo, en 1990 el Papa León XIII eleva la diócesis de Popayán a la categoría de arquidiócesis en Popayán. Un hecho histórico y religioso fundamental para la religión del Cauca y el suroccidente del país. En 2010 se lleva a cabo la segunda vuelta de las elecciones presidenciales en Colombia, en el que Juan Manuel Santos resultó elegido presidente con una amplia mayoría. En las celebraciones globales relevantes en el país, Día Mundial de los Refugiados, establecido por la ONU, es una fecha muy significativa para Colombia debido a una alta población de desplazados internos y su rol histórico en la acogida de refugiados en el continente. Yellow Day, día amarillo, conocido popularmente como el día más feliz del año debido al aumento de horas de luz y la proximidad del verano. En el hemisferio norte, un concepto de optimismo celebrado también a nivel digital. Son efemérides que les contamos en un día de como hoy, 20 de junio, en este caso ya 2026.

0: A ver, ya tenemos 5 de la tarde con 34 minutos. 5 con 34 minutos.
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0: Se le informa a la persona que haya encontrado la cédula de ciudadanía del mayor Cornelio Cuetia Ramos, que el día jueves 18 de junio se le cayó del trayecto del área urbana hacia la vereda Paletón. Que no haya encontrado, traerlos a la emisora comunitaria o dejarlos en la tienda comunitaria de Paletón. Ojalá que le den buena razón esta tarde noche para que el mayor pueda elegir el día de mañana. También el pasado 11 de junio se cayó un celular Redmi color café en el parque principal de Jambaló, el cual contenía dentro del estuche del celular la cédula de ciudadanía a nombre de Doris Rivera Fernández.
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0: Se recomienda que la haya encontrado comunicarse al celular 321-814-2946 o por lo menos que le entreguen la cédula, dice la señora Doris Rivera.
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0: También se recomienda la cédula de ciudadanía a nombre de Carmen Obdulia Mensa Campo. Esta cédula se cayó el jueves 18 de junio del trayecto de la vereda Calambaz hacia el área urbana de Jamaló. La persona que la haya encontrado la puede dejar aquí en la casa radial o llamar al celular 323-584-6571. Se ofrece gratificación. A ver, una biografía más de Los Sorprendentes del Vallenato. Es una reconocida agrupación colombiana de música vallenata, famosa por éxitos románticos y bailables. La agrupación tomó gran fuerza y reconocimiento en la década de 1990 bajo el liderazgo del cantante Carlos Bustos. Entre sus temas más destacados se encuentra Tanto Amor y Más Enamorado. En su historia y trayectoria dice que el seguimiento con surgimiento con Carlos Bustos en 1991, el cantante Carlos Bustos alcanzó gran popularidad en el lanzamiento del disco Porque Creo en Dios, consolidando el estilo romántico y de despecho del grupo. Éxitos inolvidables, canciones como Tanto Amor y Más Enamorado se convirtieron en clásicos infaltables de la música de cantina y el vallenato romántico, logrando gran acogida en Colombia y a nivel internacional. Y de esta manera pues vamos a escuchar esta canción Tanto Amor de la agrupación Los Sorprendentes del Vallenato. En este espacio de La Ventana Vallenata, llevándole las informaciones y también las canciones de la costa norte de Colombia.

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